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0: Hasta aquí compartimos juntos un día más a través de CXD254. Diamante FM 98.7 de Montevideo, Uruguay. Esperamos que el mismo haya colmado todas vuestras expectativas y que la reanudación del esfuerzo cotidiano nos permita acercarnos a un mundo y a un destino mejor. Al despuntar la mañana, estaremos para acompañarlo y cumplir honesta y sinceramente con nuestro deber en el apasionante mundo de la comunicación.
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3: He recorrido toda la selva de América. Amazonas, Mato Grosso, Orinoco, el Chaco, cuenta Mario Kreuzberger, el mundialmente conocido animador de Sábado Gigante, en su autobiografía titulada Don Francisco entre la espada y la TV. La primera vez que fui a la Amazonia, el pulmón más grande de la Tierra, aprendí que los que no estamos habituados a ella, miramos mucho y vemos poco. Me lo demostró el conductor que nos guiaba en un viaje de una semana por el caudaloso y gran río Amazonas, desde Iquitos al trapecio de Leticia. «La gente por lo general cree que ve, pero no es así», me dijo. «¿Ve esa rama, don Francisco?» «Sí, claro que la veo», respondí. El guía le tiró una piedra y la rama se puso en movimiento. Era un palote, como le llaman en algunos lugares a este insecto. En otro viaje, de visita a los indios nobes en una zona selvática que solo ellos habitan en el interior de Panamá, navegábamos por un torrentoso río, aguas arriba, en un pequeño bote a motor, cuando se desató sobre nosotros una gran tormenta y el nivel de las aguas creció peligrosamente y muy rápido. La pericia y experiencia del botero nobe nos salvaron de naufragar. Llegamos a su recinto donde nos esperaban decenas de niños, todos agitando sus manitas como saludo y con el agua hasta más arriba de sus rodillas. Habíamos llegado ahí para entrevistar al rey de la tribu, que nos recibió entusiasmado, saludándonos desde su trono. Estábamos en lo mejor de la conversación, cuando, acomodándome para alcanzarlo con el micrófono, pisé una tabla que se quebró, desmoronó el trono y dio con el rey y su aparataje en el suelo. Me asusté pensando en las consecuencias del porrazo, pero con gran sentido del humor, el rey se levantó diciéndonos que no nos preocupáramos. Repuesto todo en su sitio, reímos un poco y terminamos la entrevista para regresar a la civilización. Así termina de contarnos don Francisco acerca de dos de sus aventuras en nuestros ríos. Con relación al viaje que hizo por el Amazonas, conviene aclarar que aquel insecto palo que los chilenos llaman palote, debido a que tiene forma de ramita, pasa inadvertido para muchos depredadores que lo confunden con la vegetación sobre la que habita y de la que se alimenta. Por otra parte, el cuasi naufragio de don Francisco en aquel torrentoso río panameño nos recuerda lo precaria que es nuestra vida y por eso lo importante que es tener a un experto conductor capaz de llevarnos sanos y salvos a nuestro destino final. Más vale que reconozcamos que el único conductor que tiene la experiencia necesaria para salvarnos de naufragar es Jesucristo, el Hijo de Dios, porque si lo confundimos con cualquier otro guía, señor o maestro, entonces en el juicio del gran trono blanco, él, como rey de reyes, se verá obligado a decirnos: «Apártate de mí, tú no me conociste y yo jamás te conocí». En cambio, si lo reconocemos como el que nos salvó de las aguas contaminadas de pecado y nos perdonó de una vez y para siempre, entonces él con gusto nos dirá: «Ven, disfruta del reino preparado para ti desde la creación del mundo».
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2: Juan Carlos Onetti era reacio a hablar de sus experiencias personales, atestigua Teresita Mauro acerca del célebre novelista uruguayo. No obstante, su agudo humor e ironía estaban presentes en el siguiente autorretrato que escribió con motivo de la publicación de una antología de autores latinoamericanos. «Mi imagen y yo, no lo olvido», escribió Onetti, «es el título de la composición que debo escribir para figurar en la selección de cabezas o jetas tan inmortales como latinoamericanas que ustedes quieren reunir en un libro». Allá ustedes. En cuanto a mí, hace muchos años que aprendí el arte de afeitarme al tacto para evitar la opinión del espejo, para acudir al trabajo sin el peso de otra depresión. Es que mi imagen, ustedes me lo muestran, avanza desde hace tiempo separada de mí. Mientras yo permanezco adolescente, calmo, interesado en lo que importa, bondadoso y humilde por indiferencia y por la asombrosa seguridad de que no hay respuestas, ella, mi cara, ha envejecido, se ha puesto amarga y tal vez esté contando historias que no son mías sino de ella. Claro está que no reniego de mi cara, y los lazos sanguíneos y legales que nos unen me obligarán siempre a salir en su defensa, con justicia o no. De ahí que la profesora Mauro de la Universidad Complutense de Madrid, quien era amiga de Onetti, comente: «Ese desajuste entre el inevitable paso del tiempo, que se refleja en los rostros, y un espíritu adolescente capaz de soñar otros mundos, feliz de perseguir empresas imposibles, permaneció vigente en el escritor. Tal vez por esta razón, al mostrarme un ejemplar del semanario uruguayo Brecha, dedicado a sus 80 años, se mostraba encantado con una fotografía suya reproducida en esas páginas, mostrando a un Onetti niño o en el umbral de la adolescencia». Con esa percepción de sí mismo, por la que hace lo necesario para evitar la opinión del espejo, sí que nos identificamos muchos de nosotros. Algunos comparten ese sentir al extremo de que les han pedido a sus hijos que cuando les llegue la hora, tengan la bondad en el funeral de mostrar solo fotos de ellos cuando eran más jóvenes y no tenían tantas arrugas y manchas, recordándolos así justamente en la flor de la vida. Menos mal que la opinión del espejo que vale, el de la palabra de Dios nuestro Creador, es que Él nos ha hecho a todos hermosos, admirables y maravillosos. Pero más vale que juzguemos a la gente como la juzga Dios. Él le dijo al profeta Samuel: «La gente se fija en las apariencias, pero yo me fijo en el corazón». De modo que a los ojos de Dios, la apariencia externa, que es la que más engaña, es también la que tiene menos valor. Determinemos entonces que nuestra belleza sea la que procede de lo íntimo del corazón, que es la belleza que Dios valora mucho. Así evitaremos el desánimo, porque al irnos desgastando por fuera, nos iremos renovando por dentro día tras día.
3: 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Ingrese a conciencia.net, pulse la pestaña que dice Casos y descargue su conciencia de manera anónima, contándonos algo que tal vez nunca le haya contado a nadie. Es posible que seleccionemos el suyo como el caso de la semana.
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0: Bienvenidos a octubre en Desayunos Informales. Paula, ¿qué tal? ¿Cómo andamos?
1: Buen día para todos, ¿cómo andan?
0: Bien, Leo, ¿todo en orden?
2: Todo en orden, buenos días para todos también.
1: ¿Quién está tan romántico ahí arriba en el control? No sabemos si es Marche Fabri, si es Camilo Salvetti. Lo reconoce.
0: Yo por lo menos tengo la hipótesis de que en control a veces mandan mensajes hacia afuera, como si fueran
1: claro,
0: una botella, a través de las canciones con las que arrancamos el programa.
1: Bueno, Camilo Salvetti sabrá por qué elige All of My Love.
0: Sí, sí, capaz es un pedido de disculpas, una macana que se mandó.
1: Es para nosotros, dices, un tierno, tan grande.
0: Quiero ver si es para nosotros. Bueno, estamos en el primer día de octubre, redondeando el año. ¿Llegaron a fin de mes en septiembre?
1: Costó, pero se llegó.
0: ¿Se llegó a fin de mes, Leo?
2: Justo porque le hice un giro al senador Botana.
0: Ah, claro, entonces.
2: Porque sabía que estaba apretado ahí, que tenía que esperar el aguinaldo desesperadamente, como dice que lo espera, entonces.
1: Y faltan, imagínate que faltan 2 meses todavía para el aguinaldo.
2: Un poquito ahí.
0: Está bien, una ayudita. Qué generoso, Leo, igual, ¿no?
2: Exacto. Porque hay que estar con la gente que necesita.
0: La referencia es a un comentario que hizo el senador Botana en una columna que tiene en el espacio Hacemos lo que Podemos, en la cual comentó precisamente esto, ¿no? A raíz de un mensaje de la audiencia que le recriminaba a propósito de alguna de las ventajas que tenían los legisladores, él contó su situación, algo crítica desde el punto de vista económico, en la cual comentaba que no podía llegar a fin de mes por esto de que, bueno, vive un poco a mitad de camino entre Cerro Largo y Montevideo.
1: Vos sabés que qué bravo, ¿no? Porque el otro día hablábamos acá sobre qué pensaría la gente que gana 30.000 pesos, de que un edil le pagaba 52 a una persona para que no trabajaba. ¿Qué pensará la gente que gana un dinero escaso cuando un senador de la República dice que no le da la plata para vivir, ¿no? Aunque no le dé la plata para vivir porque tenga situaciones puntuales que no conocemos y no importa y son de su resorte de su vida privada, no lo diga. No lo diga porque a la gente le hace daño, ¿no? Realmente es como vergüenza, ¿entendés? No lo puedes decir. Y si no te da, lo lamento mucho, pero no lo puedes decir.
0: Pero no es un acto de honestidad. Digamos, ¿qué preferís? ¿Que lo caretee la situación?
1: Sí, prefiero que lo caretee. Claro, prefiero que lo caretee porque es una falta de respeto a la gente. Porque ¿cuántas personas?
0: Pero es un dato también, bueno, ¿no? Alguien que gana.
1: Dale.
0: 200 mil. 230 mil pesos líquidos, por lo menos, porque está casi en 400 mil nominales el salario, sin contar las partidas de secretaría, que no se puede administrar, es un dato relevante.
1: Es un dato que habla. Bueno, pero hay un elemento que capaz que no conocemos de la vida privada de Botana y por el cual le tenga que destinar mucho dinero a algo. No lo sabemos.
0: Pero él dijo cuáles eran sus gastos.
1: Él dijo, bueno, pero.
0: ¿No? O sea, que
1: está bien.
0: Comer afuera.
1: Comer afuera y tener dos casas porque es del interior y tiene que venir a Montevideo.
2: O sea, comer afuera porque está en Montevideo, siendo que su hogar está.
1: Exactamente. Está bien.
2: Podemos ayudarlo.
1: Hay una cosa que se llama super y
0: Tupper. Para mí la tecnología del tupper es clave.
2: El tupper, desde México llega.
1: Pero el
2: y después
1: tupper,
2: una heladerita en el despacho.
1: El tupper.
0: Pero hay un lugar, por lo que entendí de lo que dijo, hay un hogar acá.
1: Hay un hogar. Pero por eso decía lo del súper. Súper, una compra para achicar el gasto y tupper, ¿no?
2: Porque aparte el Melo es más barato que Montevideo.
1: No sé.
2: Sí, el interior es más barato.
0: Es más barato sin hablar
2: sin Aceguá y sin Río Branco.
0: Exacto. El varón de Maguá.
2: Exacto.
1: En fin.
0: Bueno, entonces pique tupper, pique súper y cocinada.
1: Almacén, te digo, capaz que más barato. Y ya está, ¿no? Solucionamos el problema de comer afuera.
0: Sin tener que pasar por el varón de Maguá, incluso.
2: Sí, claro. No sé.
0: Bien, un pique de desayunos informales. Igual no era el arranque que habíamos programado para hoy. El arranque implicaba, vos tenías un deber, que era traernos una novedad respecto a Doble Vía que se estrena este domingo a las 10 de la noche. Ese dato lo pongo yo, no vale que sea el dato que vos compartas, porque eso yo ya lo sabía. ¿Qué más nos vas a decir?
2: Yo lo que le digo.
0: Doble Vía, estoy hablando del programa que estrenan Juan Chuní y Leonardo Abercorn en la pantalla de la tele.
2: El ex diputado Lust dijo en su programa, en el espacio que tiene con Pettinati,
0: sí,
2: no, que era el primer invitado. Bueno, no es.
0: Lust dijo que era el primer invitado. Sí. Y no es.
1: Pero pará, ¿no le habrán dado la información mal al pobre Lust?
0: ¿Está invitado?
2: Está invitado, claro, pero no era el primer invitado. Uh-huh. Él se confundió y dijo que era el primer invitado. Entonces hay mucha gente diciendo, ah, es Lust el primer invitado. No, no es.
0: No es Lust.
2: Va a estar. Está invitado.
1: Bueno, muy interesante.
0: Está bien. O sea, no sirve. O sea, un invitado del programa, probablemente el segundo.
2: Probablemente el segundo
0: es Eduardo Lust.
2: Exacto.
0: Bien. ¿El primero?
2: Y el primero es lo que no se ha dicho, y Lust se confundió, pero uh-huh. ya les tiré un dato nuevo.
1: Un datazo, pero pará, no se ha dicho porque quieren mantener la
2: cuestión de expectativa.
0: O sea, pero no vamos a enterar en el momento, o sea, vamos a estar sentados frente a la pantalla de la tele y va a aparecer.
2: En algún momento el canal va a hacer un anuncio, pienso.
0: Ah, una. Bueno, claro. Estén atentos entonces a.
1: ¿No
0: las
1: van a hacer un canal?
0: Siempre
1: con los compañeros.
0: Las tandas del canal, por supuesto, ¿no?
1: ¿Una band premiere con los compañeros de acá del canal?
2: Sí, seguramente. A ver. Con moderación para no que no nos pase lo de
1: Botana, ojo. Sí, tenés razón.
0: Claro.
1: No, tenés razón.
0: Bueno, entonces, por ahí alguna pista, pequeña pista, bueno, ¿no? No se la jugó mucho, pero de
2: algo,
0: lo que se
2: algo
0: viene
2: algo.
0: En el ciclo que comienza este domingo por la pantalla de la tele a partir de las 10 de la noche, Doble Vía, Leonardo Haber con Juanchi Uni. Ahora les contamos lo que tenemos nosotros en este programa por delante. Vamos a la portada de Desayunos Informales. Un preacuerdo que finalizaría con el conflicto entre el Sindicato de Trabajadores de Terminal Cuenca del Plata y la empresa Catón allí fue firmado ayer sobre las 20 horas en el Ministerio de Trabajo. Repasamos todos los detalles en instantes.
1: Sí, también vamos a lo que pasó en el Parlamento con la visita del Ministerio del Ministro del Interior, Carlos Negro, que presentó las últimas cifras de delitos en Uruguay, entre las que se incluye un aumento del 6% de los homicidios en el primer semestre del año en comparación al mismo periodo del año pasado. Vamos a recibir al senador Eduardo Brenta.
2: Y vamos a hablar del caso del edil Gonzalo Gómez y su ex asesor condenado por lavado de activos, Pablo Leiva, que no iba a trabajar pero cobraba. Revivió así el debate sobre remuneraciones en las juntas departamentales. ¿Cómo se maneja esto en la Junta de Montevideo? ¿Cuál es el análisis que se hace desde la ciencia política? Lo vamos a estar hablando con los politólogos Adolfo Fito Garcé y Ernesto Nieto.
0: Y mañana comienza la edición número 48 de la Feria Internacional del Libro de Montevideo, un evento que dura 3 semanas y en donde los asistentes pueden disfrutar de charlas, debates y lanzamientos. Más tarde vamos a estar repasando todas las novedades de esta edición con Álvaro Rizzo, presidente de la Cámara Uruguaya del Libro. Bien, por ahí va la cosa esta mañana en Desayunos Informales, por la pantalla de la tele y por dónde más, Paula.
1: Iba a decirte, por la pantalla de la tele y por Diamante FM 98.7, les mandamos un saludo grande a los que nos están escuchando. Claro,
0: bienvenidos entonces a la transmisión de Desayunos Informales. Ahora son las 8:10, es el momento de arrimarnos a la ventana a ver cómo viene el día de hoy y los próximos días que quedan.
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0: Cuando dije los próximos días que quedan, me estaba refiriendo a los días que quedan de la semana,
1: de la historia
0: de la humanidad, ¿no? Porque suena como apocalíptico el comentario. Bien, tenemos 11 grados a esta hora de la mañana, vamos a ir hasta los 14 en el día de hoy, en 10 está la mínima, una jornada que se presenta en este momento nuboso y cubierto, con una baja probabilidad de precipitaciones, según anuncia el INUMET, tanto para la mañana como para la tarde en el área metropolitana. A partir de mañana, ¿cómo va a estar la cosa? Ya miramos hacia el fin de semana, 7 la mínima, 17 la máxima, un viernes que va a estar algo nuboso. En líneas generales esa es la tónica para el viernes. El sábado viene el agua, 9 la mínima, 15 la máxima, va a estar desmejorando con aumento de nubosidad, precipitaciones, esto sobre todo en la mañana, va a estar mejorando hacia la tarde noche y eso nos va a dejar en un mejor domingo que va a tener 12 de mínima, 18 de máxima y no tendrá probabilidad de precipitaciones. Bien, y ahora sí, vamos a las noticias. Un tema que parece estarse destrabando luego de varias semanas, meses, deberíamos decir, de conflicto. Se firmó ayer un preacuerdo que finalizaría con el conflicto entre el Sindicato de Trabajadores de Terminal Cuenca del Plata y la empresa TCP. Según lo informado por El Observador, el acuerdo se concretó después de un contacto realizado por el secretario de la Presidencia, Alejandro Sánchez, a representantes de Catón Natí en Bélgica y a dirigentes sindicales de Terminal Cuenca del Plata.
1: Los 3 puntos que estaban en debate quedaron establecidos de la siguiente manera en este preacuerdo. El punto número uno, los 21 jornales asegurados comenzarán a regir a partir del mes de enero y no tendrán cambios en mayo, como fue solicitado. El punto número dos es que el pago de la partida extraordinaria al momento de la firma del convenio queda en un punto medio entre las propuestas de las dos partes. 27.000 proponía la empresa y 50.000 el sindicato. Y el punto número tres es que se pagará una partida especial y extraordinaria para ciertos grupos de trabajadores, los de mantenimiento, reparación de contenedores y choferes especializados.
2: La duración acordada del convenio es de 5 años e incluirá una cláusula de paz. El preacuerdo debe ser puesto a consideración de la asamblea del sindicato. Y si todo sigue lo que se espera, se comenzará a redactar este convenio colectivo.
0: Sí, el ministro de Trabajo, Juan Castillo, habló ayer en rueda de prensa luego de la firma del preacuerdo y reafirmó su convicción de que la posibilidad de destrabar estas situaciones es siempre a través del diálogo. Vamos a escuchar parte de lo que decía Castillo.
4: La situación que venía trancando el avance en la negociación colectiva, porque el convenio colectivo en realidad estaba suspendido por estos 3 puntos de diferencia. Hay 3 puntos centrales que tenía que ver con los jornales, tenía que ver con una partida fija y tenía que ver con una especie de compensación por tareas realizadas. Esos eran los temas que hacía 2 o 3 semanas estaban trancados y esto permitió destrancarlo. Y bueno, por suerte lo acaban de firmar, razonaron de esa forma empresa y sindicato y la central sindical, que también cooperó muchísimo en todo esto. Y bueno, ahora lo que se abre es que mañana comience la redacción del convenio colectivo y si todo marcha bien, el viernes tal vez estemos en condiciones ya de convocarnos nuevamente. Siempre estoy conforme con el trabajo de los compañeros, las compañeras integrantes del Ministerio de Trabajo. Siempre hemos dicho y trataremos de no cambiar, de no tener que tragarnos las palabras, de que si no tenés una dosis de paciencia y mucha flexibilidad táctica a la hora de tener que resolver conflictos, no estaríamos acá. Y no conocemos otra forma de resolver situaciones conflictivas, situaciones complicadas, que no sea negociando, apostando a la negociación. Y cuanto más nos dicen de que tendríamos que resolverlo de otra forma, con otro tipo de medidas, nosotros más apostamos a la negociación. No hay otra forma para nosotros. Se trata de que mejoramos la redacción que el propio Ministerio de Trabajo había colocado, conocida por todos ustedes como propuesta de acercamiento, porque el conflicto estaba puesto en extremos, en sectores totalmente distintos, lo que planteaba la empresa y lo que planteaba y demandaba el sindicato. Hicimos una propuesta que ayudara, que contribuyera. Eso generó 3 días consecutivos de discusión. Bueno, cuando terminó la reunión de ayer, nos dieron pista por dónde podía pasar una mejora en la propuesta, que se trataba de solamente eso, propuesta de acercamiento, siempre es mejorable, y la mejoraron los propios actores. Hoy acercamos esa propuesta y ahí contiene específicamente sobre el tema de los jornales un acuerdo en cuanto a que sean 21 jornales aprobados a partir del 1 de enero del 27, una evaluación a partir de octubre del 27 para después de ver los jornales cuál es el tránsito que tienen para poder cambiar de categorías, el pago de una partida que se ubica en un sector medio entre lo que planteaba el sindicato y lo que ofrecía la empresa, mejora obviamente la propuesta de que había colocado la empresa, y un pago a una retroactividad de tareas realizadas por algunos sectores en la terminal de contenedores. Con esto se destraba el punto que estaba enquistado y lo que hacemos a partir de mañana es empezar a redactar los contenidos del convenio colectivo.
1: Bueno, y antes que se firmara este preacuerdo entre TCP y el Sindicato de Trabajadores, el Partido Colorado anunció que su bancada planteaba interpelar al ministro de Trabajo y Seguridad Social, Juan Castillo, por su gestión en el conflicto. Según informó La Diaria, el coordinador de la bancada de diputados del Partido Colorado, Walter Berry, ya hizo el planteo al resto de la oposición, al Partido Nacional, Partido Independiente, Cabildo Abierto e Identidad Soberana, y encontró consenso entre todos. El diputado colorado, Adrián Yuri, aseguró que el ministro de Trabajo tuvo que decretar la esencialidad hace tiempo y subrayó que entendía la posición de los trabajadores, aunque consideraba que se les estaba yendo la mano.
5: Es un conflicto que lleva muchos meses y realmente es una pérdida importante en puestos de trabajo y en millones de dólares que le está costando al Uruguay, a los empresarios, y eso repercute en el consumo diario de la gente que va al kiosco, que va al almacén y que gasta la plata. El Ministerio de Trabajo y el gobierno ya tendrían que haber decretado la esencialidad para que las empresas no pierdan los millones de dólares que están perdiendo. Entiendo la situación de los trabajadores, pero me parece que se les está yendo un poquito la mano. Porque 48 horas de paro en un puerto, donde los barcos tienen que seguir para otro lado, donde hay navieras que dicen que bueno, que capaz que ya no operan más en el puerto de Montevideo porque están perdiendo la confianza. Eso para el exterior, para el Uruguay, que siempre fue un país confiable, realmente es preocupante.
0: Bien, mientras de hecho transcurría la negociación en el Ministerio de Trabajo en estos días, en el correo de la tarde de ayer también, desde la oposición, senadores del Partido Colorado presentaron un proyecto de ley para regular la esencialidad y los servicios mínimos. Luego se conoció esta noticia de que se había llegado por lo pronto un preacuerdo. Vamos a profundizar en esto. Para eso estamos en contacto con el secretario general del Supra, Álvaro Reinaldo, con quien ya hemos hablado en varias oportunidades a partir de este conflicto. ¿Qué tal, Álvaro Reinaldo? Bienvenido, buenos días.
6: Buen día, ¿cómo están? ¿Todo bien?
1: Buen día.
0: ¿Todo bien? No sé si tuvo la oportunidad de escuchar lo que venía explicando Castillo a propósito de, bueno, alguno de los puntos del preacuerdo.
6: Sí, escuché todo bien. Perfectamente.
0: ¿Algún punto más a precisar sobre la información para entender de qué va este preacuerdo del que se alcanzó ayer?
6: No, creo que la síntesis quedó bien hecha. Ahí eran esos tres puntos que teníamos diferencias de la última propuesta de acercamiento que había hecho el Ministerio. Nos dimos prácticamente 72 horas, lunes, martes y el miércoles prácticamente, para poder avanzar en algunas cosas que no se estaban dando. Y bueno, terminó esta última propuesta del Ministerio acercando un poco más. Y bueno, nosotros dimos por aceptada esa propuesta y al rato, unas horas después, la empresa también, que fue como terminó el día de ayer.
1: Esta propuesta ahora tiene que pasar, entiendo, por la Asamblea de Trabajadores, ¿correcto?
6: Exactamente, lo que tenemos ahora nosotros es un puzzle de cosas que se han conseguido en estos tiempos de negociación. Está todo en un borrador, ahora hay que pasarlo a limpio, hay que pasarlo a un formato de convenio colectivo y ahí sí nosotros poder convocar una asamblea con todos los trabajadores y trabajadoras y dar lectura a todo de forma ordenada, ¿no?
1: ¿Y vos podrías garantizar o por lo menos adelantar que la asamblea está de acuerdo con todo esto, con este preacuerdo al que llegaron? O sea, que se va a aceptar.
6: Garantizar no, claramente son muchos trabajadores y trabajadoras. Acá están todos obteniendo cosas distintas, hay algunos sectores que obtienen menos, pero creemos que en el conjunto y mirando esa mirada de una totalidad y por lo que lleva de avanzar la negociación, entendemos de que va a ser de recibo aceptarla, pero bueno, esa discusión hay que darla realmente con todos los trabajadores y trabajadoras.
2: La cláusula de paz que se dice que se va a incorporar en el convenio, ¿va a referir a estos puntos o va a ser una cláusula de paz general?
6: Va a ser una cláusula de paz general que prácticamente es la misma que había en el convenio anterior que duró del 2021 hasta el 2024, 2025 en realidad.
2: Uh-huh. O sea que se asegura la paz sindical, digamos, durante 5 años.
6: Se asegura la paz sindical, pero ojo, no confundamos. Ayer en otros medios me preguntaban, ¿de acá a 5 años no va a haber conflictividad en la terminal? Yo eso la verdad que no se puede garantizar a nadie qué va a pasar el año que viene dentro de 5 años. Lo que sí está claro que ahora con un convenio colectivo, el día que se firme, va a haber procesos claros de que si hay alguna conflictividad, alguna diferencia con la empresa, hay procesos para cumplir, tratar de resolverlo de forma bipartita, si no lo resolvemos ir al ministerio para hacerlo de forma tripartita. Hay pasos para seguir antes de llegar a una medida que es lo que establece cualquier convenio colectivo, ¿verdad?
2: Aunque el tema que genere esa rispidez no sea alguno de estos, que sea un tema nuevo, digamos.
6: Exactamente.
0: Uh-huh. Y el estándar, digamos, de los servicios mínimos o las guardias gremiales, para ser más preciso, ¿cómo quedó fijado?
6: Bueno, eso hay una redacción que la puso la empresa y es una de las cosas que hay que darle una redacción. Pero bueno, la propuesta de servicios mínimos lo puso la empresa, nosotros lo aceptamos, faltará darle el formato de redacción para poder en algún momento, si es necesario, leerla, bueno, o aplicarla.
0: Pero entiendo que esto tiene algunas complejidades vinculadas a cómo es la actividad, pero se puede establecer, bueno, qué porcentaje de la actividad o de la capacidad de funcionamiento de la terminal implican esos servicios mínimos o esas guardias gremiales previstas por la empresa o pedidas por la empresa.
6: No está establecido el porcentaje, sí una necesidad de abordar en que todos los sectores de la empresa tengan movimiento, ¿verdad? Todos los sectores tengan capacidad de trabajar y de atender, ya sea al público, a los camiones o al barco, en el caso de tener que hacer asambleas, la garantía pasa que todos los sectores puedan seguir trabajando.
0: ¿Valió la pena el conflicto?
6: Bueno, esas son valoraciones que cada uno la puede interpretar de diferente manera. También recién ahí escuchaba a no sé quién era que hablaba, que decía que se nos había ido la mano.
0: El diputado
6: que mira de afuera. El que mira de afuera puede decir que sí, que se nos fue la mano, que fue mucho. Para los trabajadores que trabajan ahí, que sus familias dependen de los ingresos que tiene la terminal, claramente es un proceso que cada vez que hay que hacer un convenio colectivo para mejorar las condiciones de trabajo, mejorar los salarios, siempre va a ser beneficioso. Es una pena, sí, y eso podemos concordar todos, que se haya extendido tanto en el tiempo. Pero bueno, quizás cada proceso, cada etapa signifique una reflexión, porque todos sabemos que esta terminal tiene una concesión hasta el 2081, van a haber unos cuantos convenios colectivos que se van a negociar en esta empresa. No estaré yo, no estarán otros, no estarán otros integrantes de la empresa, pero siempre va a haber la necesidad de generar convenios colectivos. Quizás también sea un proceso de aprendizaje de abordar en este tiempo de paz, de laboral, no lo llamaría solo sindical, sino paz laboral, para abordar estos temas y encontrar otros caminos de poder negociar futuros convenios colectivos.
0: Entiendo. El principio de la pregunta decía, bueno, eso depende de cada uno, pero para usted fue valió la pena el conflicto.
6: Para nosotros no es que valió la pena el conflicto, valió la pena la negociación del convenio colectivo con lo que eso conlleva. Acá hay beneficios que se están logrando y uno de los últimos beneficios acá logrados en estos tres puntos que se nombraban recién, de ahí un conjunto de trabajadores que tienen 20 jornales asegurados y lograron tener 21 ahora a partir del 1 de enero, eso significa un 5% de aumento para casi 200 trabajadores y trabajadoras. Es una cosa importante, no es un detalle menor para cada trabajador, con lo que eso implica en la vida diaria, más otros beneficios que se mostraron ahí, gente que estaba trabajando, haciendo tareas que no estaban siendo remuneradas, y ahora sí, a través de estos puntos lo van a estar pudiendo capitalizar y cobrar. Entonces, más allá de todos los beneficios que contempla el convenio en su totalidad, ¿no? Entonces, claramente es un beneficio para los trabajadores y trabajadoras. Sí, para la empresa también, ¿no? Porque por algo también hay un intercambio de beneficios.
2: ¿Se vio afectada la imagen del puerto de Montevideo desde su punto de vista ante las navieras, ante empresarios de otros países, ante la gente que trabaja con el puerto?
6: Bueno, nosotros particularmente, y que nosotros en realidad no somos tan importantes como otras autoridades, a nosotros no nos han llegado jamás esas quejas, pero sí nosotros, y vuelvo a reivindicar porque es algo totalmente válido para nosotros, haber ido a hablar antes con todos los involucrados, o con casi todos por lo menos, porque fuimos a hablar con el Centro de Navegación, fuimos a hablar con la Unión de Exportadores, fuimos a hablar con algunas navieras, tan criticado, pero sí, claramente, y lo tendríamos que volver a hacer, lo haríamos nuevamente, porque todas las partes involucradas con la Central del Transporte también lo fuimos a hacer, y todos los involucrados tienen que estar sabiendo de primera mano qué es lo que está sucediendo y el por qué, porque cada uno dará sus opiniones, y cuando la empresa se presenta en algún lugar a explicar el por qué, lo hará a su manera, y cuando nosotros nos sentamos en algún lugar a explicar esto, lo haremos a nuestra manera. Pero eso es importante, poder tener esa comunicación con todos los actores, que después algunos comprenderán, otros no, sufrirán las consecuencias o no, pero acá también, yo lo he escuchado el día de ayer a más de uno decir, esto es un problema de dos partes, ¿no? Acá está el sindicato de los trabajadores de TCP por un lado, y por el otro lado la empresa, y lo resolvieron las dos partes, ¿no? Con la ayuda del Ministerio de Trabajo, claramente, pero acá los actores son dos los que se tienen que mover y tratar de solucionar los problemas.
2: ¿Pero se afectó la imagen del puerto de Montevideo, de su punto de vista?
6: Yo creo que no, porque el trabajo que había en el 2024, principio de 2025, esa caída de volumen de trabajo que se habla tanto, ya venía de antes, y esto no tiene nada que ver con la conflictividad, viene relacionado a que Brasil estaba de obras en sus puertos y mucho tránsito de ahí bajó a Montevideo también, por esto también 2023, 2024 hubo récord de movimientos que se superó el millón de TEUs, y eso después con el tiempo que Brasil empezó a acomodar sus obras de vuelta, esos tránsitos volvieron a Brasil nuevamente. Después hubieron otros problemas, otras conflictividades que se retiró alguna línea de MSC del puerto de Montevideo, y detrás de eso se fueron los feeder paraguayos, pero eso no tuvo nada que ver, y es totalmente comprobable eso, la conflictividad de este convenio colectivo que empezó a principios de mes.
0: Pero es público, pero a principios de año, perdón. Es público que hubo cinco navieras, de las más importantes que trabajan con el puerto de Montevideo, que le escribieron cartas a los distintos ministerios vinculados al asunto portuario, expresando su preocupación por la situación del conflicto. O sea, eso ocurrió sin perjuicio de que hay otra naviera que también dejó sus operaciones aquí, pero ya venía también reduciendo su actividad, entiendo, en el tiempo. Pero concretamente esa preocupación y esa señal existió.
6: Sí, sí, seguramente. Igual yo de todas maneras nunca vi el comunicado oficial de las navieras. Lo que vi sí fue una nota en la prensa que hablaba de nombraba algunas navieras, pero el comunicado oficial de las navieras no lo vimos. Y bueno, y nosotros tenemos contacto directo con el centro de navegación, contacto directo con las navieras, y a nosotros en particular jamás nos llegó una comunicación de preocupación o de querer buscar información a ver cómo venía el conflicto, si se iba a extender, si veíamos una salida. Pero bueno, lo que está en la prensa es lo que nosotros vimos.
1: Sí, el comunicado al presidente de la República, por ejemplo, le llegó porque ayer hizo referencia al caso y dijo que estaba de acuerdo con la preocupación de las navieras. Pero lo que quería preguntarte es, muchos critican al Ministerio de Trabajo por no haber declarado la esencialidad, por haber dejado que el conflicto siguiera adelante y se siguiera negociando en forma tripartita. ¿Vos estás conforme con la actuación del Ministerio de Trabajo o por el lado del sindicato también tienen cuestionamientos?
6: No, cuestionamientos no hay. Acá... creo que todo el mundo lo ha dicho y varios actores acá, hay un convenio colectivo donde hay que negociar e intercambiar beneficios, la única manera es a través de la negociación colectiva, no hay otro camino, la imposición no es la solución, quedó creo, me parece a mí, por lo menos quedó claro que este servicio mínimo tampoco era la solución porque la conflictividad siguió, se mitigó el hecho de que se pudiera trabajar de una forma más lenta, sí, es verdad, pero el problema seguía existiendo, entonces acá no se trata de la esencialidad o no esencialidad, primero porque para nosotros está claro que no aplica la esencialidad en un puerto, los servicios mínimos para nosotros se tendrían que haber manejado de otra manera porque también recurrimos en la justicia esta resolución ministerial, pero bueno, salió lo que entendieron en su momento que era lo mejor, pero no era la solución del problema y quedó demostrado que el problema continuó. ¿Cómo salimos? Y bueno, intercambiando y negociando.
0: Reinaldo, vuelvo sobre un punto que mencionaba. Parte de la negociación se había trancado sobre el final por los días de jornales asegurados, que era la reivindicación original que ustedes ponían arriba de la mesa. Ustedes esperaban 25, 26 días de jornales asegurados. Eso se fue negociando a la baja. Finalmente se cerró en 21 para quienes tenían 20 jornales asegurados. Ese tramo de 20 a 21, decía, representa el 5% del salario. ¿Podemos poner ejemplos de salarios que impliquen 20 jornales y cómo quedan ahora con 21?
6: Eso ha sido tan mediático al lado de todo este tiempo, como que no tiene, la verdad yo no le encuentro una explicación para ver si un trabajador gana 50.000, tiene derecho a pedir ganar 5% más, que es el ejemplo que estamos poniendo. Si un trabajador gana 70, 80, 90, tiene derecho a pedir 5% más. Eso es totalmente irrisorio para el que lo opina desde afuera, ¿no? Porque yo a ustedes mismos se los he preguntado estando ahí. Y poner un caso hipotético, porque yo no voy a ser tan atrevido de preguntarle a ustedes cuánto ganan, pero por poner de vuelvo a preguntar lo mismo, con un ejemplo un poquito más elevado de lo que yo les pregunté la otra vez, que te pregunté a ti mismo, Nicolás, si ganabas 50, si te gustaría ganar 70.
0: Sí. Acá si gano 50, me encantaría ganar 70. La pregunta es, porque vos me decís, es atrevido mirarlo desde afuera. Y yo pongo relativizo ese mirarlo desde afuera, porque acá hay un costo país. Y el costo país es de millones de dólares. Eso es así. Yo no sé si fueron 300 millones de dólares o 30 millones de dólares, pero el costo país fue de millones de dólares. El otro día lo comentaba se lo leía a Marcelo Abdala cuando estuvo aquí, un ejemplo concreto de una empresa ya pesquera que explicaba, tuve que dejar pasar un negocio porque tengo las cámaras llenas, entonces, y como el conflicto no me asegura que yo efectivamente pueda sacar el pescado, dejé pasar un negocio que implicaba el mes de 400 trabajadores. 400 trabajadores que ganan mucho menos de lo que ganan la gente que trabaja y con todo derecho tiene todo su derecho del mundo a hacer huelga y a pedir que se le aumente su remuneración, pero ganan mucho menos que los trabajadores de TCP. Entonces, hay un costo país y entonces ese mirarlo desde afuera es discutible. Por eso me parece bien poner sobre la mesa, mi pregunta era, ¿valió la pena decir, bueno, cuánto se ganó, cuánto se perdió? Esa cuenta entiendo que no la hagan ustedes porque hay trabajadores que a partir de este conflicto ganan, pero la pregunta es, bueno, ¿cuánto perdió el país? Por culpa de la empresa, por culpa del sindicato, por culpa del conflicto, lo que sea. Pero me parece que está bien poner la información arriba de la mesa para lograr sacar esa cuenta y cómo da ese balance de lo que dejó el conflicto.
6: Ahí yo lo que pienso, y comparto mucho lo que se está diciendo, por eso recientemente decía, nos quedan muchos convenios colectivos para aquí, de acá el 2081, y lo decía por ahí en otros días, en otros medios, capaz que acá se tenga que regular de otra manera, porque si yo no voy a tener la capacidad de ir mano a mano con la empresa o de forma bipartita con la empresa a mejorar mis condiciones de trabajo, capaz que acá se tendría que estar regulando, en vez de hablar de esencialidad o de estos proyectos de ley como se están hablando estos días para atrás también. ¿Por qué no sentamos todos los involucrados acá, la actividad portuaria, los empresarios, que para eso está el Consejo de Salarios, ¿no? Uh-huh. A nivel nacional, pero ahí tampoco podemos resolver los problemas de estabilidad laboral, de las condiciones de trabajo? Sí, se pueden resolver, se hacen acuerdos, pero también es con conflictividad, hay que hacer paros también cuando son consejos de salarios, sí, claro. Lo hemos hecho, el año que viene nos tocará nuevamente, pero bueno, con el diario del lunes, como se le dice, ¿por qué no juntamos al gobierno, no juntamos a los actores, a las cámaras empresariales en general que están tan involucradas con la actividad portuaria, los trabajadores, y buscamos una manera de cómo se puede regularizar la estabilidad laboral en el puerto? Uh-huh. Algo que nosotros está muy discutido hace muchísimo tiempo, que queremos abordar, porque la propia inestabilidad es lo que complica después. Vos podrás ganar muchísima plata, como se dice por ahí, sueldos galácticos le llaman, que después podemos hablar de cuánto está la canasta básica, si no supera los 100 mil pesos, a ver si el ganar más de 100 mil pesos también es galáctico. Pero bueno, para no entrar en esa discusión, es esos trabajadores que a veces tienen buenos salarios o ganan por trabajar 15, 20 jornales, pero después con su carrera final de jubilación, que no se le computan los meses de trabajo porque no le alcanzan los jornales que efectivamente computabilizó para el BPS, no se puede jubilar. Y esas cosas no se están mirando y son temas que nosotros estamos abordando también, que después no se miran ahora, pero cuando nos queramos jubilar sí se van a anotar. Y bueno, entonces capaz que hay que empezar a poner sobre la mesa otros argumentos para poder negociar y establecer condiciones de trabajo en el puerto, para que no quede al libre albedrío de que cada empresa contrate como quiera, porque si después el trabajador no va a tener la posibilidad de ir a negociar sus condiciones de trabajo, es medio también injusto esa parte.
0: Uh-huh. Bien, veremos cómo.

0: Eso es también igual de variado. En estas 197 personas que tienen 20 jornales asegurados, hay estibadores, hay apuntadores, hay maquinistas, hay trabajadores de mantenimiento, hay operadores de grúa, hay montones de trabajadores que todos tienen valor de obra distintos. Entonces, dependiendo del sector donde estés, es lo que implica ese aumento. Pero el 5% es lo que empareja a todo el mundo, es que cada uno en su sector, en su valor hora, se va a ver reflejado este beneficio.
1: Sí, sin mencionar la cifra, por lo menos el mínimo de esa variedad.
0: Yo de memoria te puedo asegurar que no tengo todo. Yo he puesto siempre.
1: Pero era el punto central de la discusión y ese valor no lo tenés.
0: Yo no tengo el valor de la hora de cada uno, porque acá nosotros no estamos peleando por el valor en sí. En jornal es lo que se discute, no en el valor de la hora. Es el jornal asegurado. No un aumento salarial del valor de la hora. Para eso están los consejos salarios. Si bien también estuvo sobre la mesa aumentos salariales acá y que algún sector lo logró, no es el punto de discusión. Yo no voy a entrar en lo que gana cada trabajador, porque para mí no es importante si el trabajador, en vez de ganar 100.000, ahora está ganando 105, porque sería el 5%, o si en vez de ganar 80. Pero acá se juega mucho con eso, con los promedios, pero siempre vimos un promedio de un número frío. No, acá no sabemos si estaban contándose los sueldos de los gerentes de las empresas. Hay mucho para hablar, pero para mí el salario es lo que menos repercute hacia la opinión pública, sino lo que sería lo que fue la negociación, el logro de la negociación y bueno, y lo que repercute en todo esto, ¿no?
1: Sí, por eso, repito, el logro hay que evaluarlo con todos esos datos arriba de la mesa. No lo dijimos, lo hemos dicho en otras instancias, también la empresa tiene sus rentabilidades importantes, vale la pena repetirlo también. Álvaro Reinaldo, muchísimas gracias por estos minutos. Seguimos viendo cómo evoluciona esto y, bueno, cuándo terminan finalmente aprobando este acuerdo en Asamblea.
0: Muchas gracias, que tenga muy buena jornada.
2: Buen día.
1: Que pases bien. Bien, seguimos entonces con otras noticias de la agenda. El presidente de la República, Yamandú Orsi, dio su opinión respecto al caso del edil del Partido Nacional, Gonzalo Gómez, cuyo asesor, como saben, Pablo Leiva, fue condenado por lavado de activos. Esto de cuyo asesor hay que ponerlo entre palillos, no sé si comillas, sí. Entre palillos, en relación a la información que es de público conocimiento. Recordemos que el edil blanco confirmó en conferencia de prensa que le pagaba precisamente un sueldo como asesor a Pablo Leiva desde el mes de diciembre, pero que Leiva nunca había concurrido a la Junta Departamental ni tenía tareas asignadas.
2: Sí, en relación a este caso, el presidente mostró su preocupación por la forma en la que está siendo tratado el tema y llamó a no perder el foco en temas de ediles y pases en comisión. Los ñoquis preocupan, pero acá estamos hablando de narcotráfico, dijo Orsi. También aseguró que hay que revisar y discutir sobre el financiamiento de partidos políticos. Dijo que es un tema que está siempre sobre la mesa. Vamos a escucharlo.
3: Yo creo que que hay que revisar, es preocupante, pero no perdamos de vista el eje y cómo empezó esto. Yo tengo una de mis preocupaciones, cómo estamos tomando el tema. No es un tema de los ediles, los pases en comisión, por supuesto que preocupa y los ñoquis preocupan. Acá estamos hablando de narcotráfico, venta de pasta base, que está destruyendo a la familia, está destruyendo a los jóvenes de nuestro país. No perdamos el foco y no lo tomemos tan a la ligera como que es un problema de ediles. Yo manifiesto, me preocupa, pero me preocupa mucho más eso otro, y felicito a quienes tomaron las medidas para poderlos atrapar. Yo estoy siempre dispuesto a ver por qué siempre nos falta algo. Es un tema que está siempre sobre la mesa. Pero voy a lo otro, vuelvo a lo mismo. Acá hay un tema serio, serio. Me preocupa lo que hay en el fondo, narcotráfico. A los minoristas, no estamos hablando del tema de los volúmenes que llegan a Europa, que es otra cara de la moneda. Acá nuestra gente, nuestra gurizada, se está haciendo pedazo. Las familias se están haciendo pedazo. Vendiendo al menudeo, porque esos billetes de 100 pesos por algo es.
2: Me gustaría hacer alguna puntualización antes de seguir adelante con esta noticia sobre lo que decía el presidente Orsi en estas declaraciones acerca de lo que pasó con el edil y cómo se fue derivando la cuestión. Creo que hay dos carriles distintos. Entiendo lo que dice el presidente. Hay familias destrozadas por el narco, sin duda. Pero eso no es decir, él quiere poner el foco ahí, y está bien poner el foco ahí, pero se puede perfectamente poner el foco ahí y también ponerlo en la situación que empezamos a conocer sobre los ediles, la forma en la que se distribuyen esas partidas, lo que pasó con el edil del Partido Nacional, que dijo públicamente que le pagaba a una persona y no le asignaba tareas. No es menor, porque es la plata del Estado, es la plata de todos los uruguayos. Entonces, me parece que poner el

0: foco en el narco está muy bien, pero ponerlo en lo otro también está muy bien. Me parece que una cosa no, que no hay que elegir entre las dos cosas para poner el foco, porque las dos son importantes. Una más que otra puede ser, pero las dos son importantes y relevantes para el país.
1: Lo que pasa es que el presidente está en deuda con el tema de la transparencia política y no quiere poner el foco ahí. Bueno,
0: pero
1: él está en deuda porque él no ha explicado si ató un negocio personal a un negocio del Estado. No lo ha explicado. Entonces está bien. Entonces él quiere, hablemos del narco, de los malísimos, de los malos, de llamemos a Batman. Okay, está bárbaro. Estoy de acuerdo, es un tema gravísimo. Pero el tema de la transparencia del uso de los dineros del Estado y el Estado también es un tema central.
0: Sí, claro, por eso decía, más allá del caso puntual del presidente, me parece que acá el sistema político entero tiene una responsabilidad acerca de la transparencia con el tema del financiamiento de los partidos y todo lo que falta en ese sentido. Con esto que estamos hablando sobre los
1: financiamiento ediles, ¿no? De los partidos, donde una rifa que hizo el Frente Amplio para financiarse tenía un premio que el presidente lo terminó usando para comprarse un auto, entre otras cosas.
0: Bueno, por eso me parece que no es nada menor el asunto de la transparencia de los dineros públicos, y en el caso de los ediles, además del caso que señalaba Leo, en el caso de los ediles que ahora estamos tratando, me parece que es momento de entrarle a todo ese tema y no dejarlo en segundo plano porque se haya descubierto que una persona vinculada al narcotráfico trabajaba para un edil que en realidad no trabajaba, le pagaban y no trabajaba.
2: Pero pasa que ahí está parte de la pregunta, que creo que es la, digamos, hay distintas piolas que ir tirando, sí, que no necesariamente van atadas, ahora parecen enredadas porque se concentran en un mismo caso, pero no son necesariamente un nudo, que sí, tiene que ver con la investigación que se está haciendo por parte de Fiscalía vinculada al narcotráfico. Aparentemente habría, o por lo menos hay elementos para que haya una investigación sobre algo más que lo que hablamos hasta el momento, ¿no? De una casa de cambio en particular o un local de cobranzas en particular que tenía vinculación con el núcleo familiar de Ganini. Podría haber más. Hay una persona que, de hecho, entiendo que por lo que se ha manejado a nivel de prensa, aparece mencionada en los allanamientos y no está logrando ser contactada, que por lo menos fue referenciada por Pablo Leyva como uno de los, como su jefe, básicamente.
0: Sí.
2: Entonces, ahí hay una viola grande de la cual está, que está trabajando Fiscalía. Lo que pasa que el caso de Gómez, cuando Gómez, ya lo dijimos ayer, hace ese ejercicio de distanciamiento de Pablo Leyva y lo pone lo más lejos posible, que seguramente es todo lo lejos que estaba, ¿no? Porque, digamos, efectivamente nadie lo conoce en la Junta Departamental a Pablo Leyva, no iba a trabajar a la Junta Departamental, o sea, eso que dice Gómez es real. La duda que queda ahora es si Gómez efectivamente le pagaba o no le pagaba. Eso no se llegó a respetar.
0: Él dijo que
2: en el Observador lo planteaban en el término si era un ñoqui o un perejil. Es decir, si era alguien que cobraba y no iba, o era alguien que en realidad figuraba como que cobraba, pero en realidad tampoco cobraba. Y entonces la pregunta que eso arroja es, ¿ese es el único caso o hay más? Bueno, parecería hay más. Hay una diversa variedad de situaciones con las cuales los ediles se cobran el dinero que tienen impedido por la Constitución, que siempre fue, no un secreto a voces, fue público. Ahora tengo dos libros arriba de la mesa, vamos a estar conversando con Ernesto Nieto y Adolfo García en unos minutos, lo vienen escribiendo desde hace tiempo. Lo que no quedaba claro, por lo menos yo no tenía claro, era cuál era exactamente el mecanismo a partir de lo cual ocurría. Y si el mecanismo es que yo te anoto, te abro una empresa unipersonal para hacer como que te pago y en realidad no te pago, esa plata nunca sale de mi cuenta bancaria, porque la Junta Departamental se lo paga a los ediles, y eso parecería que ocurre en algunas ocasiones, o en algunos casos, no en todos, bueno, ahí hay una madeja de la cual tirar que tiene complicidad del sistema político que sabe que eso funciona. Y eso, ayer discutía con distintos dirigentes políticos, me mencionaba la referencia a lo que pasó en la previa de la dictadura, una referencia que ya mencionó Leo, de hubo un escándalo en la Junta Departamental de Montevideo por temas muy parecidos a estos, y eso después fue utilizado por los militares para dar el golpe de Estado. Bueno, sí, eso desprestigia el sistema político, pero para un golpe de Estado se precisan golpistas, ¿no?
0: Claro.
2: O sea, es la condición única necesaria. Pero lo que digo es,
1: para... ¿No podemos callar no informar lo que pasa?
2: Exacto, informar estas cosas también contribuye a que en evidencia y que eventualmente se mejoren, o si hay responsabilidades, que se sancionen. Y eso está ocurriendo y era un secreto a voces. Yo no tenía claro los pormenores, y hay pormenores que no son claros desde el punto de vista de su legalidad.
0: Por eso insisto, en esto que plantea el presidente, está muy bien lo de investigar al narco, para eso está el sistema judicial y la fiscalía que está trabajando en eso. En esto otro, también hay que también es importante y también hay que seguir investigando.
1: Les cuento un caso que estuve hablando ayer con el exedil Gustavo Ripoll del Frente Amplio, edil en la legislatura departamental pasada, que representaba una agrupación ecologista. Es colega, porque Ripoll dirige el programa La Noche del Búho en Radio Universal. Y Ripoll me decía, bueno, o sea, todo parte de un punto, que ahora lo vamos a estar hablando con Fito Garcés y con Ernesto Nieto, de que los ediles trabajan y no cobran. O sea, yo creo que está mal. Uh-huh. Yo creo que está mal. Que es un trabajo que debería pagarse. Pero bueno, esa es la regla de juego por ahora. Ha habido intentos de que se pague y se plebiscitaron y no salió aprobado por la gente. Me decía Ripoll que, o sea, que él trabajaba, no cobraba, pero necesitaba que algo entrara a su familia de ese trabajo. Entonces que él, entre esos 5 puestos que tiene para hacer, para ordenarse de secretaría.
2: Las partidas de secretaría.
1: Exacto. Uno puso a su señora y uno puso a su hijo. El hijo le manejaba las redes, la señora hacía trabajo en los barrios. Y entonces 2/5 de esa partida quedaban en su familia, con lo cual, bueno, era un ingreso que de alguna manera retribuía lo que él estaba haciendo o la familia entera estaba haciendo. Es discutible. Es legal, seguro. No sé. Es legal. Ripoll me decía, son acuerdos entre privados, porque la Junta dinero.
0: Pero privado.
2: Da la paradoja de
1: también
2: que.
1: También el acuerdo con de estos que se están hablando ahora, que hay gente que acuerda con el edil y el edil le dice, bueno, pero una parte queda para mí, o sea, son 52, vos te quedás con 32 y yo con 20. Él dice, si lo firma y lo acepta, es un acuerdo entre privados y es legal también.
2: Entiendo que es toda una discusión, porque ahí es como desarmó el
1: creo
2: sistema.
1: Creo que todo tenemos que plantearlo y hablarlo.
0: Pero es una discusión lo de los privados, porque es plata del Estado. O sea, ¿se puede hacer acuerdos de privados con plata del Estado? Planteo la duda porque no lo sé, o sea, me gustaría que me la contaste.
1: Desde que la Junta elige no pagar ella, no paga la Junta. La Junta le da el dinero a los ediles. Mm. Y le dice, hagan, dispongan.
0: Sí.
2: Hay que ver si todos esos vínculos son reales o no son reales, ¿no? Eso es algo que, bueno, si vos mirás si ese dinero sale o no sale de las cuentas bancarias, hacia dónde va, si se corresponde con lo que vos decís que le estás pagando a las personas. Hay, entiendo, comprobantes de por medio de que efectivamente se está pagando. Bueno, ahí hay muchas cosas que eventualmente.
1: A su vez, Ripoll me decía, los 5 años que fui edil, no aporté, porque no aporté para mi jubilación. Y postergué 5 años. Mi posibilidad de jubilarme y también el monto de que va a ser mi jubilación, lo cual es injusto totalmente. Claro. O sea, hay mucho para discutir, me parece.
2: Bien, ¿seguimos con parte de esta información?
0: Sí, porque el diputado del Partido Nacional, Pablo Abdala, consideró en diálogo con la prensa que el caso del edil Gómez puso de manifiesto una necesidad de hacer la reforma constitucional para profesionalizar la tarea de los ediles.
1: Yo digo una cosa, yo estoy de acuerdo con Abdala, lo acabo de decir, que los ediles tendrían que cobrar para mí.
0: Estamos todos de acuerdo en eso, me parece,
1: ¿sí?
0: ¿No?
1: Bueno, sí. Pero Abdala tiene, un hijo de Abdala es uno de los ediles del Partido Nacional de Montevideo. Creo que no tendría que ser él el que saliera a decirlo, tendría que ser otro. O sea, me parece,
0: bueno, por una cuestión. Vamos a escucharlo.
3: El tema más general es el contexto en el que esto se da, es decir, el ejercicio de la representación, la descentralización de los gobiernos departamentales. ¿Tiene que haber o no juntas departamentales? Tiene que haber juntas departamentales, porque evidentemente la junta departamental es el órgano deliberativo y legislativo de los gobiernos departamentales y están en la Constitución y cumplen una función relevante en la democracia. ¿Hay que profesionalizar la tarea de los ediles? Y bueno, yo entiendo que sí, porque vivimos un tiempo donde, sin ninguna duda, los procesos se aceleran, las demandas y los desafíos se vuelven cada vez más intensos, le exigimos cada vez más a nuestros dirigentes y a nuestros representantes, está bien, pero bueno, pero que para que se dediquen profesionalmente, creo que la condición de que sean remunerados es una condición objetivamente sustentable o sostenible. Naturalmente, demanda una reforma de la Constitución. Tenemos que ver si en algún momento el sistema, con relación a esto, llega a un entendimiento y podemos convencer a la población, naturalmente.
0: Bien, vamos acá a la segunda entrevista de la mañana, porque como les contábamos, Ayer el ministro Carlos Negro estuvo en el Parlamento, en la Comisión Especial de Seguridad y Convivencia del Senado, estuvo mostrando algunas cifras, el 6% de aumento de los homicidios, pero hay otra cifra que parece bastante impactante, que es que está la versión taquigráfica de la reunión, que habla de 137 estructuras criminales. Bueno, vamos a hablar de todo eso con el senador Eduardo Brenta, que es integrante de la Comisión de Seguridad, a quien ya le damos la bienvenida, los buenos días, muchas gracias por estar acá.
4: Un gusto, como siempre.
0: Vamos a hablar de estos números, pero antes, brevemente, porque como vos fuiste edil hace muchos años, sí, conocés perfectamente el funcionamiento de la Junta Departamental, y acá empezó a hablarse de algo que era, como decía Nico hace un rato, una especie de secreto a voces, de que los ediles no cobran, pero en realidad cobran, pero en fin. Y entonces la duda que queda es, ¿cómo es el manejo o los manejos de ese dinero que hacen los ediles para que después nos enteremos que pasan cosas como estas, ¿no? Como que se le paga a una persona que no va a trabajar, o que en realidad no se le paga, o que se hacen acuerdos entre privados? Todo eso.
4: En realidad, en el periodo que yo estuve en la Junta Departamental, que fue el periodo 2000-2005, primero todo lo que era, yo francamente no recuerdo cómo era antes, pero sí recuerdo que todo lo que se movía en términos de recursos, como son honorarios los ediles, ¿no? Por una disposición constitucional, sí, todo lo que se movía, no recuerdo cómo, que era que se pagaba antes, digamos, si eran viáticos o cosas por el estilo, no recuerdo, francamente. Sí recuerdo que el Tribunal de Cuentas observaba permanentemente todo lo que se pagaba. Y a partir de allí se instrumentó el mecanismo actual, justamente para transparentar esa forma y evitar la observación del Tribunal de Cuentas, dándole transparencia. Entonces se creó este mecanismo de la partida, y esa partida de secretaría implica que el edil contrata. Y hay una relación laboral que se establece. El edil se constituye una empresa y en esa empresa coloca a todos los secretarios, a las personas que trabajan para él, de distinta manera, y en ese sentido establece una relación laboral que luego termina, cuando termina el periodo de gobierno, y se pacta de distintas maneras, ¿no? Después, ¿qué se hace concretamente? Bueno, yo creo que son situaciones diferentes, ¿no? De la misma manera que son diferentes los mecanismos que los partidos políticos utilizan. Pues yo creo que el fondo de todo esto es el financiamiento de los partidos políticos. Ese es el fondo de la cuestión. Si nosotros queremos partidos políticos financiados con transparencia, o si en realidad los que, por ejemplo, en el caso del Frente Amplio, todos aportamos un 15% de nuestro salario al Frente Amplio, y los sectores del Frente Amplio establecen mecanismos diferentes. Topean los salarios. O nosotros aportamos un porcentaje, otro porcentaje mayor todavía de eso, se manejan también partidas que están destinadas a secretaría, que se utilizan o no se utilizan, se utilizan para tareas políticas, que son de apoyo también al legislador, ¿no? Entonces, yo lo que creo, y tomando en cuenta, sin tomar en cuenta, mejor dicho, las campañas electorales, ¿no? Pero voy a recurrir acá a una frase de Sanguinetti, ¿no? El doctor Sanguinetti dijo un día, si nosotros queremos una democracia barata o queremos una democracia fuerte, ¿no? Si queremos una democracia fuerte, no puede ser barata, digamos. Porque si es barata, lo que va a suceder son estas cosas, ¿no? Y lo más grave de esto es que si para buscar formas de financiamiento, y no estoy hablando de este caso puntual porque no conozco los datos, pero si para buscar formas de financiamiento hay que recurrir al sector privado, y si dentro del sector privado hay actividades lícitas, ¿no? Porque las empresas aportan a las campañas electorales y se registran en la Corte Electoral. Pero, por ejemplo, y hay un aporte permanente, y un aporte para las campañas. En el aporte permanente, lo que se votó en la última ley de financiamiento de partidos, en el año 24, establecía un mecanismo por el cual hay que rendir cuentas permanentemente de ese aporte constante que se da para el financiamiento de los partidos. El Partido Colorado, en la última oportunidad, no entregó ningún documento, ni una factura entregó. Y eso el Tribunal de Cuentas lo remitió a la Corte Electoral, y la Corte Electoral lo incorporó como un dato.
2: Entiendo que la ley...
4: Salvo alguna excepción, ¿no?
2: Lo hemos comentado, la ley de financiamiento tiene problemas, y y es una pena porque es una ley nueva, ¿no?
4: Es una ley del año 24,
2: pero que
4: con mayoría de la coalición republicana.
2: Una actualización, ahí está, sí, sí. Reciente. Pero más allá de eso, acá estamos hablando de otra cosa. Estamos hablando, en todo caso, no de financiamiento privado, estamos hablando de un financiamiento público no explicitado. En el mejor de los casos, ¿no? Porque ahí hay también una no sé si es una contradicción, pero es, había un financiamiento al trabajo de los ediles que era desprolijo, y la Intendencia de Montevideo es quien más ha avanzado en dejarlo prolijo y regularizado en relación a las otras 18 intendencias. Sí. Y entonces entre 2000 y 2005 se hizo esta reforma, pero la reforma, por definición, no implicaba regularizar el pago a los ediles.
4: No.
2: Implicaba, en todo caso, el pago a los asesores. Acá lo que estamos diciendo es que ese mecanismo que se generó posibilita que los ediles se queden con parte de ese dinero. Sí, y que reciban algún tipo de remuneración cuando eso está constitucionalmente impedido y cuando no queda claro la legalidad de cómo es esa figura a la cual se incurre. Si esas personas que aparecen contratadas, como el caso de Leiva, que no sabemos ahí si él recibió o no recibía el dinero, pero esa es la pregunta que está arriba de la mesa y que entendemos que ocurre, que no siempre los asesores reciben ese dinero. A veces va para el partido, a veces se lo queda el propio edil. Eso pasa.
4: Sí, sí, claro que pasa.
2: ¿Y
4: sí,
2: eso?
4: Yo tengo entendido que pasa. Yo conozco el caso de nuestro edil que, primero, lo financia nuestra organización política.
2: Es en el caso de la vertiente artista, es la vertiente, sí, la que le paga, exacto, al edil.
4: Le paga, no, le da una suerte de respaldo económico para que pueda vivir. Uh-huh. Una cosa elemental.
2: ¿Y las partidas de secretaría del
4: edil? Las cobran las personas que trabajan con el edil.
2: Cobran exactamente lo que, sí, sí, lo que figuran. Y, exacto, quien le paga es el edil.
4: Exacto. Uh-huh. Sí.
0: Ustedes
4: son formas. Otra forma.
0: Eso lo preguntaron ahora.
4: No, yo lo sé.
0: Vos lo sabías de antes.
4: Claro. Sí, claro.
0: Bueno, pero porque esto abrió como una.
4: Pero unas puertas. Digamos que el problema en el origen. Está planteado en que los ediles, lo que mencionaba Leo,
0: sí,
4: recién,
0: no cobran.
4: Deberían cobrar.
0: Ese es el dato. Creo que en eso estamos todos de acuerdo. Pero
4: o nadie... eliminamos los ediles, esa es la otra.
0: Ahí va, pero estamos todos de acuerdo en que los ediles deberían cobrar. Tienen un rol súper importante los ediles,
4: claro,
0: aunque nadie los conoce. Pero nadie pone el tema sobre la mesa, ¿no?
4: Pues, bueno, liga una reforma constitucional.
0: Claro, sí, y bueno.
4: Yo creo que llevar adelante una reforma constitucional para que pagarle a los ediles. Mi impresión es que está condenada al fracaso absoluto, ¿no?
0: Habría que
4: conversar mucho ese tema.
1: O sea, salvo que implicara una reforma más grande, en lo cual también hubiera ahorros en lo que se dedica, es decir, que se redistribuyera con más lógica el dinero que se dedica a la política o a la. Que no implicar un gasto adicional.
4: Ahí vamos a la frase de Sanguinetti, ¿no? Si queremos una democracia barata, queremos una democracia fuerte.
2: No, porque
1: pero la pregunta... Pero se aplica lo mismo a la fiscalía, por ejemplo, o al poder judicial. O sea, queremos un poder judicial barato o fuerte.
4: Sí, claro.
1: Y hace años que venimos con barato, sí, sí, barato, y así estamos, ¿no?
2: Yo comparto, y tenemos que pasar al otro tema, pero comparto, ¿no? Es mejor, o sea, queremos una democracia fuerte, no queremos necesariamente una democracia barata. Lo que pasa es que lo que queda arriba de la mesa acá es que este no es el caso. Digamos, acá lo que ocurre es que hay un sistema que, por lo menos formalmente, implica que un edil tenga 5 asesores contratados más 4 pases en comisión que implican una erogación, sí,
4: que
2: de parte.
4: ¿Los usan o no los usan?
2: Que los usan o no los usan, pero así está armado el sistema,
4: ¿sí?
2: y esas posibilidades están arriba de la mesa, que implican erogaciones de las oficinas de origen, sin perjuicio de que no tenían las contraprestaciones, sí, sí, por esa tarea. Eso no es, da la impresión, el volumen de trabajo que tiene un edil. Y que requeriría el trabajo de un edil.
4: Usar a todos esos cargos, me parece que no.
1: No, y de hecho, hasta las oficinas que tienen en la Junta no están pensadas, no para que entren 9, sino no entran 5.
4: No, ahí lo que puede haber es tareas que no estén asignadas al despacho, digamos.
1: Sí, un
4: ¿no?
1: poco sí, pero, o sea, realmente son despachos para una o dos personas.
4: Sí, sí, yo lo conozco.
1: Y claro. y después aparecen 9 personas trabajando.
4: Yo lo creo que hay que. En mi opinión, y a partir de este caso. Yo estaba mirando las discusiones del día de la discusión de la ley de financiamiento del, sí, año 2024, y en realidad hay varios senadores en aquel momento que hacen referencia al caso Marcet, uh-huh, que en realidad fue el motor de que hubiera un ajuste de la ley de financiamiento de los partidos políticos. Uh-huh. Siempre detrás, o en la mayor parte de los casos, detrás, no así en el 2017, cuando el Frente Amplio impulsó un proyecto de financiamiento de los partidos políticos y no contamos con los votos en diputados. Se acordó en el Senado, pero no tuvimos los votos en diputados, a pesar de que teníamos mayoría parlamentaria, porque el exdiputado Darío Pérez votó con la... En aquel momento no había coalición, votó con el Partido Colorado, el Partido Nacional y el Partido Independiente, y la ley naufragó.
0: Bien, veremos cómo sigue este asunto, pero vamos a hablar del tema por el cual te invitamos, que fue la presentación del ministro Negro en comisión. Este dato del 6% de aumento de los homicidios, vamos a hablar ahora de esto, pero leyendo la versión taquigráfica hubo un dato que me sorprendió bastante, no era el que, por lo menos el que se manejaba públicamente, y es esto que plantea el ministro de las 137 estructuras criminales. Estamos hablando de 137, para entenderlo, ¿no? 137 grupos, bandas de narcotraficantes identificadas.
4: Sí, ahí hay organizaciones y hay grupos familiares, ¿no?
0: Ajá. Digamos. Claro, porque se hablaba hace, perdón que te interrumpa, sí. Cuando en la época de Heber había dado el dato de 45 bandas identificadas. De ahí subimos a 137.
4: No, en realidad no subimos.
0: A ver, lo que hay, no estaban identificadas.
4: No, hay una calificación del ministro de lo que son organizaciones y lo que son grupos familiares, digamos, que operan en determinadas zonas. Por lo tanto, no solo no se incrementó, sino yo diría que en este periodo, en este dos años, año y medio de gestión, han sido descabezadas las principales bandas, ¿no? Y hoy los principales, ustedes los conocen, los principales líderes de esas bandas, las más importantes, digamos, los Fernández Albín, los Pedro Suárez, etcétera, están presos y están presos en cárceles de máxima seguridad. Yo creo que eso es lo que ha generado, y es de alguna manera lo que plantea el ministro, pero lo que yo interpreto también sucede es que al descabezar esas bandas se produce un fenómeno, un doble fenómeno, digamos. Se mantiene la lucha por el territorio, digamos, entre determinados grupos delictivos, y a su vez se genera al interior de esas bandas un enfrentamiento por el liderazgo de las mismas, ¿no? Porque entre comillas, esos jefes, digamos, ya no están detenidos, ¿no? Entonces me parece que hay una acción policial efectiva en ese sentido, pero que tiene también esa implicancia de que el 60%, 6 de cada 10 homicidios, las personas involucradas, ya sea el autor del homicidio o la víctima, están vinculados a grupos delictivos. O sea, 6 de cada 10 homicidios.
0: Ahí incluimos casos como el del niño, por ejemplo.
4: Y sí,
0: el del niño asesinado.
4: El del niño en la Rambla.
0: Sí.
4: Sí, claro. Sí, sí. Lo que me parece importante es tener presente que este crecimiento, además de los homicidios, se produce en un trimestre, ¿no? En este mes, por ejemplo, hay una caída del 30%. Entonces, lo que tenemos que tener claro es que para evaluar, porque el homicidio es la única cifra que no se puede alterar, digamos, ¿no? Porque hay una persona fallecida. Entonces, acá hay que tener una mirada larga, digamos, y sobre esto hay distintas opiniones, ¿no? La oposición cree que estamos en un crecimiento, nosotros claramente las cifras que mostró Diego Sanjurjo el otro día muestran una situación de meseta, ¿no? Donde si se mira a través de los años hay un lento crecimiento y luego una situación de meseta y una caída muy importante en el periodo de la pandemia, naturalmente, ¿no? Por lo cual, la expectativa del ministro, que fue lo que planteó el otro día, es que lleguemos con una cifra que sea menor a la que fue en los años anteriores, dado que se han llevado adelante acciones en esa línea.
2: Claro, pero ¿hay qué lectura emerge desde el Frente Amplio respecto a el impacto que han tenido las medidas que se vienen teniendo? Porque todos recordamos, a inicios de año, el ministro se mostró optimista respecto a que algunas medidas de policiamiento que se estaban dando y de intervención en los territorios estaban provocando una baja, una caída en los homicidios. Y eso después no terminó funcionando de la misma forma y llegamos entonces a esta altura del año con una cantidad por lo menos similar o mayor a la que hemos tenido en el año anterior, sin perjuicio de lo que esté pasando ahora en septiembre, que, como decía el mismo ministro y tú repetiste ahora, hay que ver una mirada más larga. ¿Cuál es la medida respecto entonces a los impactos que se están teniendo de parte de las medidas del Ministerio del Interior?
4: Bueno, yo creo que hay distintas medidas, ¿no? Distintas políticas. Algunas vienen del periodo anterior, que es el programa Barrios sin Violencia, por ejemplo, que está ubicadas claramente las zonas del departamento de Montevideo y Canelones, donde tenemos la mayor situación compleja, digamos, en materia de seguridad, y el programa Más Barrio, que se incorporó ahora con un liderazgo diferente, con una mirada diferente, digamos, más de abordaje socio-represivo, por decirlo de alguna manera, ¿no? Donde trabaja el Ministerio de Vivienda, el MIDES, y el Ministerio del Interior en forma conjunta. Yo creo que esta es la apuesta más importante, digamos, en materia de seguridad, de la mano de lo que es el fortalecimiento y respaldo al accionar de la policía, ¿no?
2: Claro, pero las expectativas eran que los efectos empezaran a notar ya este año, y eso parecería estar ocurriendo.
4: Estamos en septiembre. Yo digo que, en la opinión del ministro, y yo creo, me parece razonable, vamos en un proceso, primero, de desarme de los principales grupos delictivos, o descabezamiento de los mismos. Me parece que eso es el elemento central sobre el cual está el efecto que está teniendo la acción de la Policía Nacional, ¿no? En ese sentido, no veo en periodos anteriores una acción concreta que ataque a los grupos delictivos más importantes, particularmente a su jefe, digamos, ¿no? Con todo el poder que esto tiene, ¿no? No solo el poder desde el punto de vista del manejo de la delincuencia y sus impactos económicos, porque acá estamos hablando de un negocio que es por plata, ¿no? Y lo otro que se ha fortalecido y me parece muy importante es todo lo relacionado con el tema lavado de activos, ¿no? Ayer se procesó a un alcalde de la frontera, la Cegua, creo, justamente por lavado de activos. Bueno, seguir la ruta del dinero, por eso el fortalecimiento de la Senaclaf y demás, tiene que ver con atacar el negocio, digamos, ¿no? Este negocio es un negocio por plata. Por lo tanto, seguir la ruta del dinero y haber modificado la legislación, cosa que hicimos el año pasado, aumentando los controles en materia de lavado de activos, es lo que ha permitido que el trabajo conjunto de la policía, la Senaclaf y la fiscalía avancen en esto y logren resultados como el que se ha logrado, ¿no?
0: ¿Pero vos coincidís con el ministro Negro que no hay barrios que estén tomados por el narco?
4: Totalmente.
0: Pero, porque si uno escucha...
4: La policía entra a todos los barrios,
0: claro,
4: ingresa a todos los barrios.
0: La policía ingresa a los barrios, pero vos escuchás vecinos que te dicen, yo a partir de las 5 de la tarde no salgo de mi casa porque no sé si me va a atravesar una bala, ¿no?
4: Sí, sí.
0: ¿Y eso no es un barrio tomado por los narcos?
4: Bueno, yo creo que no, en la medida en que hay una respuesta policial a esos temas, ¿no? O sea, no es que la policía... El no ingresar implica un retiro absoluto, me parece a mí, ¿no? Sí. Un retiro absoluto del Estado, cosa que no sucede en el Uruguay, en ninguna parte del país. Que hay zonas y están claramente identificadas. Ayer el Ministerio del Interior mostró, digamos, zonas, cuáles son los lugares en los cuales existe mayor nivel de conflicto en términos de enfrentamiento entre bandas y demás. Muchas de esas balaceras son también demostraciones de poder, ¿no? De las bandas, a los efectos de... A ver, Uruguay tiene una parte del tráfico que se produce de estupefacientes en Uruguay, es básicamente acopio para enviar a Europa. Eso implica que hay quien recibe aquí la droga, la custodia, y luego hace el procedimiento de sacarla del país. Bueno, esos grupos tienen que demostrar poder económico para poder ser capaces de que quien trae la droga se la dé en custodia, digamos. Entonces, muchas de esas acciones tienen que ver con la demostración del poder de fuego, digamos, ¿no? Y en este sentido, la política que el Ministerio lleva adelante, no solo en la acción represiva y las tareas naturales, sino también llevar adelante, por ejemplo, la política vinculada al tema armas, ¿no? Aquí circulan cantidad de armas, muchas de las cuales ingresan legalmente, pero luego pasan al mercado ilegal, ¿no? O sea, y eso alimenta el potencial de estas bandas armadas, ¿no? De estas bandas delictivas.
1: Usted dijo que el 60% de los homicidios tiene que ver con enfrentamientos entre bandas.
4: Tiene que ver con personas que están vinculadas a bandas, tanto como actores del hecho como víctimas del hecho. Uh-huh. Sí.
1: Pero los principales asesores del ministro, tanto Sanjurjo como Rogido, han bajado esa cifra. Dicen que no alcanza ese nivel de...
4: Esa es la cifra que entregó Sanjurjo.
1: Bueno, hay una...
4: En la comisión.
1: O sea, incluye, supongo, entonces, los clientes que no pagaron, no enfrentamientos entre bandas necesariamente.
4: No, digo, personas vinculadas a estos grupos delictivos de alguna manera, ¿no? O sea, eso la policía obviamente tiene, quién es la persona, cuál es el hecho, y la mayor parte, y 6 de cada 10 obedecen a situaciones vinculadas al tema. Uh-huh. Eso me parece que es un dato relevante porque muestra el estado de situación, ¿no?
1: Han cambiado la opinión, porque antes habían dado cifras mucho más bajas.
4: No, quizá ha cambiado la situación.
2: Es buena la observación, porque tuvimos toda una discusión el periodo pasado a propósito de la tipología de los homicidios, quedaba así unas cifras muy menores a las que se señalan ahora. Eso, de hecho, empezaba a ser publicado de manera doble en algunos de los informes. Entiendo que ahora está en revisión también la nueva tipología. Y sí se venía registrando, de todas formas, un aumento en relación a esto. Yo tampoco tenía, y para mí fue una novedad, que haya llegado al 60% de los homicidios. Me parece que es un tema al que ponerle la lupa para entender bien la cifra y qué tipología se está utilizando. Una precisión, simplemente, respecto al alcalde de Aceguá. Entiendo que fue detenido y liberado luego por la policía federal brasileña. La diaria publica, de hecho, que se le incautó el celular. Es una investigación en el marco de antilavado. No está condenado, no fue, digamos, se lo detuvo y se lo dejó en libertad, y entiendo que la investigación continúa. Respecto al tema de armas que venía mencionando y municiones, hay consenso, entiendo, con la oposición para
4: avanzar. Sí, había dos proyectos, uno del Frente Amplio y otro del senador Camí. En realidad, el ministerio fue por el medio, digamos, entre ambos. Uno era más, por decirlo, más permisivo, digamos, el otro era más restrictivo. Bueno, el ministerio caminó por el medio, se mantiene el tema de las 8 armas, pero se establecen también criterios de qué tipo de armas componen esas 8, digamos. Bueno, si bien no es el proyecto que presentó ni uno ni otro, digamos, yo creo que fue una salida adecuada, digamos, a un tema complejo, porque esto se mezcla con aquellos que practican tiro, lo practican como deporte, en otros casos gente que se dedica a la caza, bueno, una serie de actores que presionan, ¿no? Presionan mucho en ese sentido, y bueno, encontrar un camino del medio que satisfaga a todos me parece que ha sido una buena salida.
0: Bien, tenemos que cerrar, solamente te pregunto si se va a seguir negociando por el tema fiscal de corte, porque sigue sin haber
4: acuerdo.
0: Nosotros
4: estamos tenemos toda la voluntad de seguir negociando. Creo que avanzamos bastante cuando acordamos las incorporaciones al Supremo Corte de Justicia y al Tribunal de lo Contencioso Administrativo. Esos fueron cosas que se lograron después de 10 años solamente de ningún acuerdo, digamos. Bueno, me parece que eso es una buena señal. Luego comenzamos, avanzamos en el intercambio respecto a la integración de los organismos de Contralor, Corte Electoral y Tribunal de Cuentas. Para nosotros, desde el principio, este tema incluía la necesidad de tener un fiscal titular que nos dé garantías a todos los sectores políticos. Yo creo que hay fiscales que reúnen esas condiciones.
0: ¿Pero hay algún nombre? ¿Pusieron algún nombre sobre la mesa?
4: Nosotros hemos manejado con mucho cuidado los nombres, por respeto a las personas, ¿no? Y para que la negociación sea lo más reservada posible en este sentido. Y entiendo que hay algunos nombres que pueden ser de recibo, pero también hay una actitud muy cerrada de algunos sectores de mantener esta situación, de tener una fiscal subrogante, de un fiscal subrogante, ¿no? Lo cual no es lo mejor para la fiscalía y la gestión de la fiscalía.
1: No, lo que quieren no es tener un fiscal subrogante, quieren que Ferrero sea la fiscal
4: titular.
1: Por titular, claro.
4: Sí, sí. Yo creo que lo mismo, ¿no? Por lo que he visto, ustedes vieron en las últimas semanas discusiones entre la fiscal general y otros fiscales, digamos, respecto a la gestión de la fiscalía. Yo quiero separar una cosa que me parece que es importante. Una cosa es la gestión de la fiscal Ferrero como fiscal de estupefacientes, que me parece que merece todo el respaldo, y otra cosa es gestionar la fiscalía, que es un elemento mucho más complejo, y uno puede ser muy bueno como jugador de fútbol, pero no necesariamente como técnico, ¿no? Bueno, esto es algo parecido, digamos. Uno puede ser muy bueno en la tarea específica que desarrolla, no necesariamente en la gestión de un organismo tan complejo. Y si ustedes ven las actas de la Asociación de Magistrados Fiscales o ven el intercambio entre los distintos fiscales que tuvimos a través de los medios de comunicación, en mi opinión, la fiscal Ferrero tiene una dificultad en ese aspecto, y puede haber quien lo subsane sin que esto le afecte su carrera, la fiscal Ferrero.
0: Eduardo Orenta, muchísimas gracias por haber venido.
4: Con mucho gusto.
0: Muy amable.
2: Muchas gracias, Hacemos un corte ahora y al regreso vamos a estar recibiendo a dos politólogos, a Adolfo Garcés y a Ernesto Nieto. Vamos a estar conversando de la coyuntura política en general, pero también de lo que puso arriba de la mesa el caso del edil del Partido Nacional, Gonzalo Gómez. Ya venimos.
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0: 18 minutos pasan de las 9 de la mañana, seguimos en Desayunos Informales por la pantalla de la tele y por Diamante FM 98.7. Vamos a la próxima conversación.
1: Sí, vamos a hablar con dos politólogos porque el caso del edil Gonzalo Gómez y su ex asesor condenado por lavado de activos, Pablo Leyva, reavivó el debate sobre las remuneraciones en las juntas departamentales. Constitucionalmente, los ediles tienen que ser cargos honorarios, pero en cada departamento y de manera distinta se han encontrado maneras de retribuirlo de forma más o menos transparente. Para hablar de esto, de esta realidad que estábamos hablando ya más temprano, recibimos en estudios al politólogo Adolfo Fito Garcés. Bienvenido, Fito.
2: ¿Cómo andan, che? Muchas gracias.
0: Bienvenido.
3: Por acompañarnos.
1: Y por Zoom, desde Salto, el politólogo Ernesto Nieto. Bienvenido también.
4: Buen día, ¿cómo andan?
3: ¿Qué tal?
4: Gracias por la... Gracias por la invitación y por, bueno, por gente tan apreciada ahí. Uh-huh. Así que va a estar bueno conversar.
0: Buenos días, Ernesto.
2: ¿Qué haces, Ernesto? ¿Cómo andás?
1: El aprecio de
4: Fittipaldi.
1: Gracias. Bueno, no se pongan a hacer chistes, vamos a hablar en serio. Fito, ¿cómo se ve este tema de lo que pasó en la Junta? Y el tema que apareció como de costado, pero que no es tan costado.
2: Igual, un pasito atrás.
1: A ver, sí.
2: De todo esto que pasó,
1: sí.
2: Lo más importante y lo más preocupante igual no es este asunto del que vamos a hablar ahora, creo yo, que es importantísimo y que era un secreto a voces. Un secreto a voces, dicho en algún libro.
0: Pero tenemos una cabra, ahora
2: como vamos a repasar en un instante. El tema más importante es que se confirmó una sospecha, no diría secreto a voces, pero sí una sospecha. La sospecha es que el narco está demasiado cerca de la política. Ese es el tema más importante.
1: ¿Demasiado cerca o adentro de la política?
2: Demasiado cerca, diría yo. Demasiado cerca, porque acá teníamos un edil que tenía un amigo joven trabajando con él que recomendó a su padre para que fuera asesor, entre comillas. No es que Pablo Leyva financiaba la campaña de Gómez. Es que Pablo Leyva le hacía un favorcito o un favor a Gómez. No está bueno deberle favores a un narco. ¿Está bien? Entonces, ese es el problema más importante. Me importa aclararlo, lo cual no implica que el segundo asunto, que es el que vamos a tratar hoy, no sea un asunto importantísimo. Un secreto a voces que ahora, por suerte, digo yo, toma estado público porque nos da la oportunidad de hincarle el diente y de ver si de una buena vez podemos encontrar una manera de profesionalizar la labor de los ediles, que es una labor importante.
1: Desde el norte, ¿cómo lo ve, Nieto?
4: Bueno, la primera reacción es parecida a la de Fito, pero un poco más preocupante en términos de la... De que yo creo que esto nos tiene que indignar. No, nos tiene que molestar como ciudadanos. Nos tiene que molestar. Por el hecho de que el narcotráfico esté golpeando las puertas o que ya esté en el hall de entrada, porque en realidad esto me lleva a pensar a que si esto es lo que ya sabemos, seguramente esté sentado en la mesa, pero todavía no lo sabemos con certeza. Pero también indignados por el hecho de que de manera tan discrecional se pueda disponer de los recursos de la ciudadanía, de una manera en que, bueno, un edil pueda tener secretarios, asesores o lo que sean, sin funciones asignadas, sin horarios claros. Pero esto se conecta con el tema de fondo, y acá permítanme salir de lo estrictamente coyuntural. Nosotros tenemos un marco legal que dice que los ediles son los legisladores departamentales. Y como legisladores departamentales, la Constitución le da nada más ni nada menos que dos funciones. Hacer las reglas departamentales, legislar, y controlar al intendente. Que los intendentes y los gobiernos departamentales, el Ejecutivo, cada vez tienen más funciones y cada vez tienen más poder. Desde la salida de la dictadura, y tenemos estudios que lo muestran, en toda América Latina los gobiernos locales crecen en burocracias especializadas, crecen sus funciones. La primera barrera de contención y de control es el legislador departamental. Pero a la vez que a esa persona le damos toda esa responsabilidad, que además es electa por nosotros, le decimos, pero vas a trabajar gratis, vas a ser honorario. Y ahí hay una contradicción importante. Y detrás de esta contradicción aparecen 19 pequeñas cajas de Pandora. Porque acá no tenemos una junta departamental. Tenemos una que es la que estamos observando ahora, pero tenemos un caso que está en la justicia, que es la de Maldonado. Y si vamos para el pasado, tenemos muchas situaciones muy irregulares que cada junta departamental lo arregla sui generis cada 5 años con el presupuesto departamental. Y eso lo tenemos que acomodar. Y esto entra dentro de un paquete de democracia subnacional que de verdad tenemos que revisitar. Y no nos podemos contentar con que nuestra democracia nacional ande satisfactoriamente bien. ¿Por qué? Porque la democracia más cercana al territorio es la que se practica desde los departamentos y desde los municipios. Y no podemos dejar que nuestra cosa nacional funcione saludablemente bien, que tengamos buenos indicadores, que votemos, que haya relativa o buena libertad, y que después en lo departamental pasen muchas cosas que no están buenas. No, tenemos que hincar el diente.
0: Es interesante eso, vos coincidís, Fito, que cuando la democracia uruguaya se mira ante el espejo, como el nombre del libro, hay una imagen distinta cuando mira lo nacional que cuando mira lo municipal.
2: Cuando hicimos esto hace 3 años, cuatro años empezamos con el proyecto, con Fernanda Oidi, que es poner la democracia uruguaya ante el espejo, el libro que presentamos acá en Desayunos Informales, uno de los 5 asuntos que nosotros privilegiamos de tantos con Fernanda para examinar, para ver dónde están los problemas, para dejar de hablar de los méritos de la democracia uruguaya, que tiene muchos, uno de los 5 asuntos fue la democracia a nivel subnacional. Como perfectamente dice Ernesto, que con Antonio Cardarello escribió un lindísimo capítulo sobre este punto, ¿no? No alcanza con hablar de lo que pasa a nivel nacional. Lo sabemos, en ciencia política lo sabemos hace muchos años. Cuando Robert Dahl habla de democracia, de poliarquía, en un texto clásico en principios de los 70, dice, no alcanza con saber lo que pasa a nivel nacional para hablar de democracia. Tenemos que saber lo que pasa en el nivel subnacional. ¿Cómo es la democracia uruguaya? Alto nivel en términos comparados de calidad a nivel nacional, y de esto me hago cargo, lo que voy a decir ahora, no se lo pongo en labios de Ernesto, baja calidad democrática en el nivel subnacional. Nos tenemos que hacer cargo de eso de una buena vez.
0: Está bien, y le paso la pelota a Ernesto. O sea, en este capítulo que vos mencionás, escrito por Cardarello y el propio Nieto, hay un apartado que habla del costo de los ediles, habla de esta discusión, honorarios o rentados, habla de la cantidad de arreglos distintos que se pueden dar en las juntas departamentales para encubrir esa relación de ese rentado pero honorario que tienen los ediles. Lo que me da la impresión ahora, que aparece, no sé si como novedad, y ahí por eso me interesa lo de Ernesto, es si acá las irregularidades son mayores a las que se podía presumir para encubrir en algunos casos que el dinero no llegue a los asesores, sino que de repente quede en manos o del partido político o de los propios ediles.
4: Acá me gustaría aclarar, de la información que yo tengo y de las cosas que he venido investigando estos años, nunca había visto un caso tan extremo como este de Montevideo. Uh-huh. Primero, por el valor económico que tienen los ediles para disponer de esas secretarios o asesores, o le demos el nombre, pero después por la cantidad de pases en comisión que pueden tener, ¿no? Esa cuestión que al final un edil pueda tener 8 o 9 personas en total, no se ve en otro departamento, no parece tampoco razonable. ¿Qué es lo que vemos en la mayoría de los departamentos, sobre todo del interior, afuera del área metropolitana? Vemos que un edil tiene un cargo rentado a su disposición que de verdad oficia como un secretaria administrativo, que es alguien que le lleva la agenda, que le hace gestiones, que está en la junta departamental muchas veces con tiempo preconfigurado y que realiza una tarea remunerada. Eso es lo que vemos por lo general. Ahora, hemos tenido casos en el pasado, de hecho, ¿no? Actualmente en Maldonado tenemos una situación complicada que está en el Poder Judicial porque hay un juicio iniciado por un ciudadano de que los ediles estaban recibiendo una partida importante como una especie de pago salarial oculto. Que eso está en la justicia actualmente. Pero en el pasado hemos tenido casos de denuncias que después, se llegó a ciertos arreglos en distintos departamentos de ediles que, por ejemplo, recibían determinado dinero para pagarle a un secretario y la mitad se lo quedaban ellos. Por decir algo. Después tenemos casos en donde nosotros, cuando hicimos este libro, que lo empezamos, como decía Fito, hace como 4 años, hicimos este capítulo con Antonio, nosotros encontramos juntas departamentales en donde había un pago encubierto directamente a los ediles por un monto X que se genera y se paga. Entonces, como estamos en tiempos en donde cosas que no queremos se meten con facilidad en todo el mundo, en todos los sistemas, y también en el sistema político, tenemos que intentar transparentar
2: esto. Exactamente.
4: Tenemos que tener las mejores reglas para que la cuestión sea transparente. Yo, por lo pronto, como sé que reformar la Constitución es difícil, sé que es una aspiración de máxima, pero creo que hoy lo que los ciudadanos, y sobre todo los ciudadanos de Montevideo, deben requerir es que hoy el sistema de partidos de Montevideo que integra la Junta Departamental tiene que dar explicaciones. Los montevideanos necesitan saber cuántos ediles tienen partidas para pagar secretarios. ¿Quiénes son esos secretarios y cuántos pases en comisión tienen cada edil? ¿Y qué hacen? Claro. Es lo mínimo que nos merecemos.
2: Sí, también, esto es un golpe.
1: O sea, la Junta de Montevideo en el periodo pasado no tenían sueldo, pero cada uno recibía 250 litros de combustible, pase libre para los ómnibus, para el edil titular, 700 boletos que los podían repartir en 15 boleteras, entradas a espectáculos, exoneración de la patente y agenda y tarjetas personales, aparte de la partida de los secretarios, ¿no? O sea, el combustible y las boleteras son dinero de alguna manera, que si hay que transparentarlo. Sería mejor recibir el dinero, un sueldo.
2: Totalmente.
0: Tengo entendido de todas formas que en el caso de la Junta Departamental de Montevideo, no necesariamente así en las otras juntas, Ernesto, cualquier cosa vos nos corregís, utilizan SISCOMBE, es un sistema que tiene mayor trazabilidad que otros, donde simplemente se dice esto es para, creo que en el caso de San José era así, esto es para pagar combustible, vos haces una declaración de que efectivamente eso te lo gastaste en combustible, pero ya es distinto, es un sistema con menor trazabilidad, claro, pero es un caso concreto.
1: Es más opaco que recibir un sueldo.
2: Claro,
1: o sea,
2: totalmente. Acá
1: es tener un salario.
2: Quiero retomar una cosa que decía Ernesto, esto es un golpe adicional a la credibilidad de los políticos en este país. Es un golpe. La indignación de la que hablaba Ernesto es lo que uno ve todo el tiempo en las redes, por ahí, en las conversaciones. Este es un golpe serio. Al mismo tiempo, cada golpe serio, cada crisis, nos abre una ventana de oportunidad para encarar las cosas. Y creo que, lo está diciendo también Ernesto, che, el sistema político tiene que rápidamente reaccionar, rápidamente transparentar, rápidamente llegar a acuerdos para hacer reformas. Hay que reformar la Constitución, obvio que hay que reformar la Constitución. ¿Cuánto tiempo más va a estar este país tirando para el costado el tema de los gobiernos subnacionales? Hay que encararlo de una buena vez. ¿Y sabes qué falta? Falta sinceridad en el sistema de partidos, en los líderes políticos. A veces pienso, si estuviera vivo Jorge Valle, o si estuviera vivo el Pepe Mujica, ¿qué estarían diciendo? Estarían diciendo, dejen tranquilo a este muchacho Gómez, que no hizo más que decir una cosa que todo el mundo sabe.
0: Ahora podemos retomar eso, pero Ernesto, levantabas el dedo y creo que te tenés que ir ahora, así que si querés a modo
4: hay
0: de...
4: Hay que dar clase, hay que dar clase. En este
1: hay
4: país
1: que hay que... En hora.
4: Hay que llegar en hora, clases, y yo soy medio... que me gusta llegar 5 minutos antes.
2: Muy bien, por las como dudas. Debe ser.
4: Pero quiero retomar algo de lo que decía mi estimado Carbonero, que estuvimos de cumpleaños hace pocos días.
3: Estás solo en la mesa, Nico, ¿eh?
0: Sí. Sí, alguien no habló, ¿no?
4: ¿Qué
0: sé?
4: Va a hacer? ¿Qué va a hacer? Miren, pero creo que se producen a veces, a partir de las coyunturas negativas, se pueden producir sinergias positivas. Uruguay es de los pocos países, no solo en los medios de Montevideo, sino también del interior, en donde a los politólogos se nos da bolilla. Bueno. Créanme. No. En comparación con los países vecinos, nos invitan a programas de televisión, a veces a informativos, vos, Fito, sos una celebrity, nos toman en cuenta. ¿Eso qué significa? Que lo que la academia produce puede tener mucho más impacto y tener una caja de amplificación mucho mayor que en otros lugares. Y en este sentido, les quiero comentar que tenemos un colega y amigo que en unos días va a presentar un libro de una investigación que le llevó 5 años. Yo creo que ustedes lo van a invitar también, que es Martín Freijedo, porque Paula va a andar allí, entreverada. El libro de Martín, que él escribe, pero además coordina, se llama... democracia en el territorio, poder y política en el Uruguay subnacional, y da en la línea de flotación de los problemas que tiene nuestra democracia subnacional. Es un libro con muchos investigadores, investigadoras, con varios temas, y que se mete de lleno en algunas de estas cuestiones que estamos mencionando. Así que bueno, creo que estamos en el camino de que yo agradezco mucho estos espacios de poder hablar de lo que investigamos y de lo que, y para lo que

0: encarar estas cuestiones. Y la pata que falta, que es la del sistema de partidos, a veces se ve arrinconada y tiene que reaccionar. Así que muchas gracias.
1: Ernesto, te agradecemos mucho. Te despedimos porque te tenés que ir y no queremos ser culpables de que
2: llegues tarde. Un abrazo, Ernesto.
1: A clase, seguimos con Fito desde acá.
3: Muchas gracias.
1: Un abrazo.
2: Déjame terminar la ya que mencionó el libro. 7 de octubre, miércoles 7 de octubre, 20 horas, Sala Marosa, en la Feria Internacional del Libro. Se presenta este libro que va a ser muy importante.
3: Más oportuno mucho, que nunca.
2: Me alegro mucho que el Departamento de Ciencia Política, liderado en este caso por Martín, haya producido este libro.
1: Ahora, vinculado a eso, ¿no? La oportunidad que suponen este tipo de cosas para ir hacia cambio. Tanto en este libro, en La Democracia Uruguaya Ante el Espejo, como en este otro, Territorios Claves para Entender el Uruguay de Hoy, que coordinaron Ernesto Nieto y Gerardo Caetano, se hablan de posibles transformaciones de los gobiernos subnacionales, pero claro, ahí da la impresión de si el contexto es el más propicio para avanzar en esas reformas. Pongo un ejemplo que aparece en Territorios, avanzar en la municipalización del territorio, ¿no? Que tiene discordancias en que hay algunas zonas que están municipalizadas, tienen municipios, pero hay otras que no. Hace poco los departamentos que tienen todo su territorio municipalizado, Montevideo, Canelones y no sé si alguno más. Entonces,
2: ¿mi prioridad?
1: Genera el contexto adecuado.
4: Eso es otra cosa.
2: Sin duda.
4: Eso es otra cosa, porque le pagamos al tercer escalón, que son los alcaldes, y sueldos bastante generosos.
2: Claro.
4: Y no le pagamos a los ediles que tienen que controlar al segundo escalón.
2: Mira, en otro libro.
4: O sea, vamos avanzando, copiándole a Europa, o sea, todos los pasos de. Pero dejando enormes cachones para atrás.
2: Mira, los expresidentes consultados en el libro Politólogos para qué. Sí. Uh-huh. Del 2024 con Ceci Rocha. Todos dijeron lo mismo, hay que pagarle a los ediles, tienen que ser honorarios. Che, esto se sabe desde 1994. En 1994 se intentó hacer una reforma constitucional para remunerar a los ediles. Tienen que ser pagos, tienen que ser más pagos, probablemente tengan que ser menos. Seguramente hay que terminar con la mayoría automática.
4: Obvio.
2: Lo que falta, mi prioridad, en el segundo nivel de gobierno, se resume en una palabra: transparencia. Transparencia. Para que haya más transparencia. Hay que pagarle a los ediles y terminar con todos estos sistemas oblicuos, informales, ilegales, ilícitos en algunos casos, ¿no? De financiamiento de un trabajo muy importante. Hay que terminar con eso. Y hay que terminar también con la enorme asimetría de poder entre la Junta Departamental y el Ejecutivo. Yo creo que los intendentes a veces piensan que son invisibles. Porque ¿quién controla realmente a los intendentes?
4: Y bueno,
2: juntas departamentales débiles. Muy débiles, sin profesionales. Hay una asimetría de poder gigantesca.
4: Pero
2: no hay competencia electoral en los departamentos.
4: ¿Es
2: casi
4: casualidad que las juntas departamentales sean débiles, que la fiscalía sea débil, que las fiscalías económicas sean especialmente débiles, que el poder judicial sea débil, que el tribunal de cuentas sea débil, que la corte electoral se le encargue en tareas y es débil?
2: Bien.
4: O sea, ¿es casualidad toda esa debilidad?
2: Bueno, sí, no es casualidad, porque a los partidos les cuesta atarse las manos, eso es así, controlarse a sí mismos, pero debo decir que nos pasó desapercibido, me pasó demasiado desapercibido, en el 2024 la aprobación de una nueva ley de financiamiento de la política, que es una ley muy importante, capaz que estuvieron conversando algo con Brenta, que no lo pude escuchar. La ley de 2024 es un gran avance.
1: Pero ya no se está cumpliendo, ¿no?
2: Ya no, están haciendo esfuerzos para cumplirla. Pará, en el presupuesto aprobado el año pasado, como había un solo contador en la Corte Electoral, en la ley de presupuesto se crearon 6 cargos técnicos, 3 cargos más de contadores, 3 cargos de abogados y un cargo de escribano para fortalecer a la Corte Electoral. La Corte Electoral, de acuerdo a la ley del 2024, puede trabajar con la SENACLAF y lo está haciendo. Puede trabajar con la USEC. Con la URSEC, para controlar que todos los partidos paguen lo mismo el minuto de tele. Y están haciendo esfuerzos por auditar. Está empezando a implementarse esa ley. Leo, mucha más transparencia. Desde luego, el papel de la sociedad civil, del periodismo, del mundo de la universidad, etcétera, es clave para él.
4: Bueno, hablar con Fito porque nos da el lado optimista de las cosas.
3: Pero estamos todos bastante de acuerdo, ¿no?
2: Solamente una cosa más. Quiero decir que me parece muy bien lo que acaba de hacer el secretariado del Frente Amplio, ¿no? De convocar a los partidos políticos para hablar de esto. Me parece muy bien. Yo creo que los partidos políticos tienen que aceptar esa invitación. Es urgente un diálogo muy sincero entre ellos para que haya, como decía, a su vez, como decía Ernesto, una devolución hacia la opinión pública de todo lo que está pasando con esto, que alarma a la población.

0: Bueno, el tiempo, Pablo.
1: Probablemente generar, para que la gente entienda por qué los ediles tienen que ser rentados y aprueben una reforma de la Constitución, porque si la gente no la vota, no se aprueba.
2: Exactamente.
1: Fito García, muchísimas gracias.
2: Gracias a ustedes.
3: Muchas gracias, ¿eh?
2: Nos vemos.
3: Hacemos un corte, al regreso hablamos de la Feria del Libro que se viene en estos días.
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0: 46 minutos pasan de las 9 de la mañana, seguimos en Desayunos Informales, entramos en el último bloque, este tramo del programa. ¿Y por dónde nos pueden escuchar también?
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0: Muy bien, antes de recibir entonces al último invitado, vamos a ver cómo se viene el tiempo en los próximos días. Miramos hacia el fin de semana.
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0: Bueno, ahora está así la mañana, está cubierto, tenemos 12 grados, pero lo importante es qué pasa mañana. Mañana 7 la mínima, 17 la máxima, va a estar algo nuboso con periodos de claro. O sea, un agradable día con tramos de fresco, con tramos de templado. El sábado sí se viene el agua, 9 la mínima, 15 la máxima, va a haber precipitaciones en la mañana y va a estar mejorando hacia la tarde-noche aparentemente, lo cual nos dejaría en un domingo mejor, 12 la mínima, 18 la máxima, sin probabilidad de precipitaciones.
1: Bien, y vamos con la última entrevista de la mañana, algo que nos encanta y es hablar de libros. Bueno, mañana empieza la edición número 48 de la Feria Internacional del Libro, como siempre va a ser en la Intendencia de Montevideo. Tiene una variedad impresionante de autores y de propuestas súper diversas para todo público. Esto va a suceder a partir de mañana y para eso invitamos a Álvaro Rizos, el presidente de la Cámara Uruguaya del Libro. Bienvenido, muchísimas gracias y desde ya felicitaciones por lo que seguro va a ser un exitazo.
3: No, muchas gracias a ustedes por la invitación.
1: Bueno, bienvenido. Contanos un poco qué va a pasar en estas tres semanas.
3: ¿Qué no va a pasar? Bueno. ¿Qué no va a pasar? Porque va a pasar de todo. El último día de la Feria 47, ese último día empezamos ya a programar la que se inaugura mañana, la 48ª. Y bueno, lo que intentamos con la feria, y cada año creo que lo estamos logrando un poquitito más, es la multiplicidad de géneros y de actividades. Que, por supuesto, que sea lo que tiene que ser, que es una feria del libro, un lugar donde la industria editorial puede mostrar todo lo que está produciendo. Se arma allí la librería más grande que se puede armar en la ciudad de Montevideo, con la variedad más grande de libros, pero también que las actividades culturales reflejen también todo lo que refleja el libro, porque el libro trata de tantísimas cosas, ¿no? Entonces, va a haber un festival de cine, va a haber teatro, va a haber música, va a haber debates, mesas redondas. Va a haber actividades para el público infantil, para el público juvenil, para el público adulto. La grilla indica que son 290 las actividades culturales que van a arrancar a partir de mañana. O sea, es muchísimo. Y la grilla indica que son 47 autores que vienen del exterior. Para un mercado chico, para una feria que no está en el circuito de las grandes ferias del mundo, como Guadalajara, Buenos Aires, Bogotá, tener 47 autores del exterior es mucho, es un esfuerzo importante. Y bueno, entendemos que va a ser una feria exitosa, que empezó muy bien, porque tuvimos una antesala, calentamos motores con Emmanuel Carrer.
1: Sí, nada menos.
3: Nada menos, el martes con un Solís repleto. Fue lindísimo. Fue lindísimo ver la respuesta del público. Fue lindísimo ver un teatro tan lindo como es Solís, repleto para un reportaje literario, ¿no? El espectáculo era un reportaje literario que con mucha precisión Gabriel Peveroni le realizó a Manuel Carrer. Y la gente disfrutó muchísimo.
1: Acá en la feria, Alemania es el invitado especial. ¿Por qué se elige Alemania?
3: Bueno, se dio la circunstancia. Alemania también estaba interesado. El año pasado Italia había dejado la vara muy alta. Eso de los invitados de honor es una costumbre que se da en muchas ferias internacionales y nosotros lo hemos tomado. La pandemia lo frenó, pero ahora lo retomamos con Italia el año pasado y con Alemania en este. Se trata de que durante la feria, los 15, 17 días que dure la feria, la cultura de un país haya una pequeña muestra de la cultura de un país. Un país como Alemania en tan pocos días no puede mostrar todo lo que tiene, pero sí puede hacer una síntesis Y Alemania además es un país cercano, pero también lejano, porque tiene el idioma que es complejo, no tenemos en nuestras costumbres, por ejemplo, en la gastronomía no tenemos tanta cosa incorporada como Italia, España, México, que va a ser el invitado del año que viene. Entonces, creo que es una linda oportunidad. La embajada alemana, el Instituto Goethe, el Colegio Liceo Alemán, la Fundación Ebert, la Fundación Conrad, todos los organismos alemanes que funcionan en Uruguay se han unido para crear una programación que está muy buena, que está muy buena.
2: Hay que decir que entre esos 47 extranjeros que vienen, hay algunas personas que son conocidas por el gran público. Me parece que avisar que vienen para que la gente esté atenta. Viene el periodista y escritor Jaime Bailey, peruano, una gran figura del periodismo.
3: Una gran figura.
2: Y de la literatura, tiene libros excelentes. Y viene la actriz argentina Mercedes Morán también, ¿no?
3: Tal cual, sí, sí. Lo de Jaime Bailey, suponemos que va a ser algo que va a despertar ciertas pasiones. Él, como sabemos, como bien decías,
2: nunca pasa desapercibido.
3: No, se encarga de no pasar desapercibido. Exacto. Y además, en paralelo con esa carrera de periodista tan larga, tiene una carrera literaria.
2: No, es lo que digo, tiene libros brillantes, ¿no?
3: Muy interesante.
2: Bueno, sí, obvio.
3: Él viene para promocionar el último, que es Los Golpistas. Pero el anterior, que tiene 2 años, Los Genios, es esa famosa pelea entre Vargas Llosa y García Márquez, es un libro excelente, es un libro excelente. Los Golpistas no lo leí, no puedo hablar de él, pero el anterior que sí leí es excelente.
2: No lo leí, pero leí La Noche Virgen, por ejemplo.
3: Bueno,
2: es brillante, ¿no?
3: Yo amo a mi mami, sí, sí, que tiene cosas.
2: Los Amigos que Perdí también es brillante.
3: Por eso, uh-huh. Él cuando se pone en el rol de escritor, uh-huh.
2: Es un gran escritor.
3: Verdaderamente importante. Viene Fernanda Trías también. Que no por uruguaya la vamos a destacar como se merece, porque por más que Fernanda vive en Bogotá,
1: es flor de escritora, todos sus libros son buenos.
3: Mira, Fernanda se está colocando en un escenario literario global, sí. Muy, muy, muy importante. Es un recambio generacional además para los escritores uruguayos, porque las grandes figuras que Uruguay tiene en literatura, bueno, son Ida Vitale y Cristina Peri-Rossi, 2 premios Cervantes, que siguen en producción. Pero atrás, digamos, la que viene es Fernanda Trías, ¿no? Que ganó 2 veces el premio Sor Juana Inés de la Cruz en Guadalajara, que es un premio a la mejor novela latinoamericana. 2 veces lo ganó. Entonces, bueno, abrimos la feria mañana viernes a las 19 horas con Fernanda Trías. Y después, bueno, viene una serie de hay un festival de poesía, por ejemplo, el Festival Esteros de Poesía, que impulsa la poeta argentina radicada en Uruguay, Carolina Zamudio, que trae poetas de India, de China, de Colombia, de México, Argentina, de Perú. También el Festival de Literatura Extraña, Simbiosis. Es decir, está bueno que la feria contenga o contemple dentro de su feria festivales que se hacían de repente por allí, que ahora están integrados a la feria.
0: La propia lectura del programa es una experiencia cultural en sí misma.
3: Sí, sí, sí. 290 actividades, si no encontrás alguna que te interese, sería muy, muy, muy raro. Alemania, por ejemplo, tiene un festival de cine y hay una de las películas. Que te digo cuál, hay una de las películas que se va a proyectar y en vivo una banda va a tocar la música en vivo. Metrópolis, uh-huh. De Fritz Lang. La proyección de la película y en vivo la cátedra de composición del Instituto de la Facultad de las Artes, el Instituto de Música de la Facultad de las Artes, va a estar tocando allí mientras uno ve. O sea, hay de todo, podemos seguir horas.
1: Álvaro Rizzo, muchísimas gracias por haber venido. Mucha suerte en esta Feria del Libro. Invitamos a todos a que vayan, por favor, porque es tremenda experiencia conocer la Feria del
3: Libro. Muchas gracias a usted.
0: Muchas gracias. Bueno, y con esto nos vamos. Seguimos con los compañeros del segundo tramo de Desayunos Informales. Nosotros volvemos mañana a las 8 por la pantalla de la tele y por Diamante FM 98.7. Hasta mañana, que pasen muy bien.
1: Chao.

0: que pasarlo a un formato de convenio colectivo y ahí sí nosotros poder convocar una asamblea con todos los trabajadores y trabajadoras y dar lectura a todo de forma ordenada, ¿no? Garantizar, no, claramente son muchos trabajadores y trabajadoras, acá están todos obteniendo cosas distintas, hay algunos sectores que obtienen menos, pero creemos que en el conjunto y mirando esa mirada de una totalidad y por lo que lleva de avanzar la negociación, entendemos de que va a ser de recibo aceptarla, pero bueno, esa discusión hay que darla realmente con todos los trabajadores y trabajadoras. Lo que sí está claro que ahora con un convenio colectivo, el día que se firme, va a haber procesos claros de que si hay alguna conflictividad, alguna diferencia con la empresa, hay procesos para cumplir, tratar de resolverlo de forma bipartita, si no lo resolvemos, ir al ministerio para hacerlo de forma tripartita. Hay pasos para seguir antes de llegar a una medida, que es lo que establece cualquier convenio colectivo, ¿verdad? Acá hay beneficios que se están logrando y uno de los últimos beneficios acá logrados en estos tres puntos que se nombraban recién, hay un conjunto de trabajadores que tienen 20 jornales asegurados y lograron tener 21 ahora a partir del 1 de enero, eso significa un 5% de aumento para casi 200 trabajadores y trabajadoras. Es una cosa importante, no es un detalle menor para cada trabajador, con lo que eso implica en la vida diaria, más otros beneficios que se mostraron ahí, gente que estaba trabajando, haciendo tareas que no estaban siendo remuneradas y ahora sí, a través de estos puntos lo van a estar pudiendo capitalizar y cobrar.
1: No, hay una calificación del ministro de lo que son organizaciones y lo que son grupos familiares, digamos, que operan en determinadas zonas. Por lo tanto, no se incrementó, sino yo diría que en este periodo, en este dos años, año y medio de gestión, han sido descabezadas las principales bandas, ¿no? Y hoy los principales, ustedes los conocen, los principales líderes de esas bandas, las más importantes, digamos, los Fernández Albín, los Bedo Suárez, etcétera, están presos y están presos en cárceles de máxima seguridad. Encabezar esas bandas se produce un fenómeno, un doble fenómeno. Se mantiene la lucha por el territorio, digamos, entre determinados grupos delictivos y a su vez se genera al interior de esas bandas un enfrentamiento por el liderazgo de las mismas, ¿no? Porque, entre comillas, esos jefes, digamos, ya no están detenidos, ¿no? Entonces me parece que hay una acción policial efectiva en ese sentido, pero que tiene también esa implicancia de que el 60%, 6 de cada 10 homicidios, las personas involucradas, ya sea el autor del homicidio o la víctima, están vinculados a grupos delictivos.
2: Esto se conecta con el tema de fondo, y acá permítanme salir de lo estrictamente coyuntural. Nosotros tenemos un marco legal que dice que los ediles son los legisladores departamentales. Hacer las reglas departamentales, legislar y controlar al intendente, que los intendentes y los gobiernos departamentales, el ejecutivo, cada vez tienen más funciones y cada vez tienen más poder. Y detrás de esta contradicción aparecen 19 pequeñas cajas de Pandora.
3: No alcanza con hablar de lo que pasa a nivel nacional. Está baja calidad democrática en el nivel subnacional. Nos tenemos que hacer cargo de eso de una buena vez.
2: Pero después, por la cantidad de pases en comisión que pueden tener, ¿no? Esa cuestión que al final un edil pueda tener 8 o 9 personas en total, no se ve en otro departamento. No parece tampoco razonable. ¿Qué es lo que vemos en la mayoría de los departamentos, sobre todo del interior, afuera del área metropolitana? Vemos que un edil tiene un cargo rentado a su disposición que de verdad oficia como un secretario, secretaria administrativo.
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0: a todos, buen día, bienvenidos, son las 10, 16 minutos y hasta las 12 estaremos poniendo la mañana en camino, como lo hacemos siempre, a través del 98.7 FM Diamante, 92.5 FM Cielo de Punta del Este y por supuesto a través de nuestro canal YouTube, La Mañana en Camino, 20 temporadas, nos importan las ideas y bienvenido octubre.
1: Lorena,
0: ¿cómo te llevas con octubre?
1: Bien, bien, bien. Tengo, bueno, el cumple de mi hermano es como el emblema del mes.
0: Mi hermano.
1: ¿Cuándo?
0: Esto está como el chiste de, ¿cómo es? De la película de Chachi, Pachi, Mochi, ¿cómo es?
1: Exacto.
0: Esta actriz divina, la Bertuccelli, la esposa de Vicentico.
1: Claro.
0: Vicentico. O Vicentico, el esposo de Bertuccelli, ¿no?
1: Bien.
0: Supongo que siguen. Es una gran, gran actriz, una gran comediante además. Y en aquella famosa película con Suar, no me acuerdo ahora cuál.
1: Pasa que también Suar es como que ha pegado un maratón.
0: Y además siempre en esas relaciones con sus parejas. No vi la última, ojo, con Natalia Oreiro.
1: Ahí va. Hay una que se llama Me casé con un boludo.
0: Esa, y bueno, te iba a decir, creo que es la del boludo.
1: Intuición te iba a decir. Sí, es la que sale como así que me casé.
0: Ahí va, sí. Que la verdad, si me preguntás, lo digo, pero mirá que a favor de, no me estoy haciendo el sofisticado ni el crítico. No me acuerdo mucho de qué iba, pero está en la famosa escena emblemática que en un cumpleaños, que ella está como a disgusto allí.
1: Ahí va.
0: No sé, sale el tema y dice, alguien le pregunta, ¿y vos de qué signo sos? O algo así. Y dice, tal. Ay, no te puedo creer, le dice a alguien, conozco a alguien que también lo es. Y ella, sin piedad, toma eso y se le burla, ¿no? ¿Te acuerdas, no?
1: Sí, sí.
0: Pachi, como generando esto que estaba a punto yo de generar contigo. Ya, ¡ah, no me digas que tu hermano también como algo!
1: Como si no pudieran hacer.
0: Increíblemente excepcional, ¿no?
1: Sí.
0: Y en realidad, si vos pensás que los meses del año son 12, tampoco son tan descabelladas. No, aquello era peor porque era conocer a alguien de, ¿no? Imagínate.
1: Sí.
0: Pero tampoco son tan descabelladas las posibilidades que el hermano de aquel y aquel hayan nacido en un mes que de pronto coincide con el mes en el que nació tu hermano.
1: Claro, obvio.
0: Porque
1: obvio.
0: Si ellos tienen varios hermanos y si vos tenés varios hermanos, yo tengo tres, bueno, algún mes probablemente toque. Yo tengo un enero, un julio y un octubre.
1: Tal cual. Hay otras coincidencias que deberían de preocuparnos un poco más. Yo tengo una que me tocó hace poco. Mi compañera se llama Lady Laura, ¿no? Y mi padre se llama Roberto
0: Lady,
1: Carlos.
0: Claro, esa está brutal.
1: Y cuando hicieron el cruce, claro, quedaron todos. Ajá. Claro.
0: Tu padre, Roberto Carlos, que el cuento lo conozco, pero igual lo recibo como si fuera nuevo porque me genera lo mismo.
1: Esa fue la más fuerte de cruces que me ha tocado.
0: Lady Laura, por las dudas, para que nadie quede afuera, porque hay gente que se olvida y hay gente que no sabe.
1: Tampoco lo sabía.
0: Claro, vos por generación no lo tenés tan.
1: Créanme que hasta un poco dado el hecho este, no
0: lo Lady Laura. Abrázame fuerte, Lady Laura. Una emblemática canción, emblemática dentro de las emblemáticas de Roberto Carlos. Y que tu padre se llame así.
1: Sí.
0: Y que tu pareja se llame Lady Laura es.
1: Sí, sí.
0: Que tu padre se llama Alfredo Zita Rosa y tu novio se llame Adagio para mi país.
1: Sí, claro. Sí, sí.
0: ¿Verdad? Y si, pará, ¿qué es esto? Qué loco. Y para, y Laura, ya te lo pregunté. Laura, ¿se llama así en vínculo directo con la canción de Roberto Carlos?
1: Sí, porque los papás son.
0: Morían.
1: Curtían ahí la época, claro.
0: Claro.
1: Pero no en el caso de mi viejo, que son, digamos, coincidencias del cruce de sus nombres, no con el cantante.
0: No, es que tu viejo tiene mi edad, ¿no? Estamos ahí, más o menos.
1: Claro, es del 69.
0: Está, yo soy 4 años mayor. Y nosotros, los de la edad de tu viejo, la mía, y todos los que estén ahí en el entorno de los 60 horas, un poquito más,
1: claro,
0: un poquito menos, y alguno mayor también, ojo, ¿eh?
1: Sí.
0: Vivimos muy intensamente a Roberto Carlos.
1: Seguro.
0: Yo era chico, y después lo que pasa es Roberto Carlos hace 70.000 años que está cantando, ¿no?
1: Claro.
0: Y era ya una figura consolidadísima.
1: Claro.
0: ¿Verdad? Y después lo siguió siendo, ojo, con nuevos hits. Por ejemplo, camionero, cada tarde por la carretera, noche y madrugada entera. Mi millón, un millón de amigos, ese fue, yo estaba ahí ya con ojo abierto y atento. Yo era un niño medio grande porque ubico el fenómeno. Sí. Pero, por ejemplo, Jesucristo, Jesucristo, Jesucristo, estoy muy mal de la voz, te anticipé antes, ¿no? Estoy con mucha tos y muy difónico. Yo estoy aquí. Esa canción, yo era chico, pero chico, y era un hit de Roberto Carlos, claro, ¿no? Con su melena enrulada, sí, y todo aquello.
1: Espera, está vivo, ¿no?
0: Sí,
1: pero está veterano.
0: Veterano, no. A ver, ¿cuántos años tiene Roberto Carlos? Más de 80, te aseguro.
1: Debe ser de la generación de toda esta barra.
0: Toda esa barra, todo esto, y lo que hablamos siempre, 85, que hay ahí.
1: ¿No? 85, claro.
0: Claro, 8-5.
1: 85.
0: 8-5. Que creo que tiene una pierna ortopédica. Ah, ¿sabías eso?
1: No lo sabía.
0: Y era como una cosa que lo volvía. No, él no camina, él siempre está quieto en el escenario por su pierna. Papá. Y el niño que yo era, que éramos nosotros, escuchábamos eso como azoradísimo, ¿no?
1: Ahí va, eso ya estaba cuando él, digamos, tenía la carrera.
0: Yo lo sé de siempre eso.
1: Ah, claro.
0: No es que después.
1: Claro, le pasó un accidente.
0: Claro, un tren le pisó la gamba.
1: Ahí va.
0: No, creo. Eso. La verdad que no tengo, a lo mejor un oyente sabe más. Bueno, y ahora lo buscamos pierna a Roberto Carlos y ya no sale. Claro. Pero. Lo curioso es que tu padre Roberto Carlos y tu pareja Lady Laura.
1: Sí.
0: Muy fuerte.
1: Tremendo. Y está. Lo de mi viejo no tiene ni un vínculo igual, ¿eh? Porque yo pensé que también. Dije, está, este le pusieron por el cantante.
0: Ahí ya tendría que ser responsabilidad de tus abuelos, digamos.
1: Exacto, pero no.
0: No.
1: Es un cruce de elección de una parte y otra y ya está, coincidió.
0: Entiendo.
1: Listo.
0: Bueno, muy. Coincidencia de esa debe haber unas cuantas, ¿no?
1: Ah, sí. Así que las esperamos, como siempre.
0: Si alguien nos quiere compartir alguna de esas coincidencias, ¿iba a decir algo más?
1: No, arrancamos nomás que cómo me llevaba con octubre y le dije que bien.
0: Para, ¿y qué fecha cumple entonces tu hermano?
1: El sábado, el 3.
0: Sábado 3.
1: Ahora nomás.
0: Ah, en el caso de mi hermano, Marcelo cumple el 29.
1: Ah.
0: Que acá se da una coincidencia que somos los dos del 29, el de octubre, claro, y yo de junio.
1: Ahí va, sí señor.
0: El 29 de octubre es su fecha.
1: Hubiese esperado un octubre con otro arranque climatológico.
0: No, pero sabes que venía pensando para acá sobre esto.
1: Sí.
0: En que está. Y recuerdo que el año pasado.
1: Decís que no es.
0: Nos costó tanto esperar a la primavera, así en su.
1: Y bueno, la primavera.
0: Tanto. Pasó tanto rato. Me acuerdo que decíamos, va, loco, qué embole, qué bajón, qué.
1: Bueno, pasa al
0: qué
1: revés.
0: Qué frustración.
1: Pasa al revés con la extensión del verano, ¿no?
0: Bueno.
1: Después de marzo, el verano se alarga un poco y el otoño, como que tiende a desaparecer y lo que se viene medio de pronto es el invierno, ¿no? Y que seguramente estemos pasando por ese proceso, pero a la inversa.
0: No, y además estamos viviendo momentos de ciertos cambios, parece ser innegable eso, ¿no?
1: Exactamente, las estaciones medias quedan un poco reducidas. Vamos a invitar a todos, como siempre, a la interacción ya, desde el arranque, a través del tradicional WhatsApp habilitado 099-894-987. 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En la red social X, @LejanCamino, la posibilidad también de seguirnos en la página de Instagram. 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
0: Está cubierto el cielo, el gris gana, eso quienes ya hayan asomado el hocico lo saben. 11 grados la temperatura a esta hora, ayer teníamos un gradito más. 11 grados nos dice Inumet. El viento sopla desde el suroeste a 28 kilómetros. La presión 1009.7, la humedad 73%, la visibilidad 15 kilómetros. ¿Qué va a pasar luego del mediodía? Bueno, el cielo que ahora está cubierto va a estar nuboso, es decir, el sol aparecería en la fotografía, asomaría su jopo,
1: sí,
0: ¿verdad? Pero también se anuncia una baja probabilidad de precipitaciones escasas. La probabilidad es baja y si cae algún poco de agua será eso, poco.
1: Bien.
0: ¿De acuerdo? Pero entonces podríamos tener el escenario doble, con el sol y con alguito de lluvia. Uh-huh. Se casa una vieja, como decía yo, se casa una viuda, como decías vos.
3: Ahí va.
0: ¿De acuerdo? Los vientos, está pronosticado que soplen desde el suroeste entre 10 y 30 kilómetros con rachas de hasta 40. Será una jornada ventosa, aunque conforme pasen las horas irá amainando. ¿Sí? Hoy diría más bien que habría poca agua en caso de algo haber. La máxima, hoy estamos ahora en 11, llegará a 14 grados. Ya te adelanto que mañana tendremos una jornada un poco más luminosa,
3: sí,
0: y sin lluvias. Y ya te adelanto que el sábado se retrocede dos casilleros.
3: Bastante.
0: Con lluvias y gris.
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4: Repasamos como siempre las principales monedas. El dólar a la compra 39,10, a la venta 41,50. El euro 43,41 a la compra, 48,18 a la venta. El argentino 0,02, 0,20, compra y venta respectivamente. El real a la compra 6,85, a la venta 8,55. ¿Qué dice el dólar?
0: Bueno, que ayer operó al alza.
4: Ahí está el dólar a la compra, 39,10 a la venta, 41,50.
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0: Algunos mensajes que ya nos ayudan a poner la mañana en camino. El Pocho desde Buenos Aires nos saluda. Hola, buen día, Ale, Diego, Nacho. Buen previernes para los camineros. Una vez más por acá, entre el laburo y el deporte se me vino negando poder acompañarlos. Un abrazo rioplatense para todos, lo dice el Pocho. ¿Ayer no jugó Argentina?
3: Puede ser, totalmente desconcertado.
0: Sí, sí, sí. A ver, tengo idea que ayer jugó Argentina.
3: Busquemos.
0: Con una selección.
3: ¿Con Bolivia?
0: Bolivia,
3: 4-0.
0: Ah, mira.
3: También 4-0.
0: Ahora que pensé en el Pocho, pensé en Argentina. Y en un momento dije, me voy a fijar a ver si. Veo el partido o ve. Por lo menos me entero. Y después se me pasó de la cabeza porque estuve más atento al. Torque versus Peñarol, ¿no?
3: Ahí va.
0: A ver. Claro. ¿Perdón?
3: No, que claro, obviamente la atención estaba a eso, si usted está ahí interesado.
0: Sí, obvio. Dice Julio, nos desea Julio un buen día para todos. Muchas gracias, Julio, igualmente. Sonia se suma, buen día, camineros. No, perdón, que me fui demasiado abajo. A ver, déjenme subir.
3: Hasta el Pocho, digo.
0: Julio, buen día para todos. Eduardo se suma también, buenos días, amigos, camineros, jornada fría, pero viernes, ¿eh? Eduardo de la Blanqueada. Jornada fría, pero viernes, ¿eh?
3: Se adelantó. Está bien.
0: Vos podés
3: creer que es viernes.
0: Sí, sí,
3: vas a
0: sí.
3: Tener el problema famoso, de coincidir con otros. Pero...
0: El auto, me autopercibo, o ser humano que vive en viernes. ¿No?
3: Igual, el Pocho dijo previernes.
0: Adriana dice, buenos días, camineros, frío en Playa Hermosa, pero es jueves. Dice Adriana. Yo no sé si auto ilusionándose con eso o respondiéndole claro. Al amigo. Mirá si de pronto se pone en discusión qué día es hoy, ¿no? Federico dice, buen día, feliz octubre para todos. La escena es... no, mirá, el Pocho me dice que la escena es de un novio para mi mujer.
3: Y
0: no me casé con un boludo. Puede ser, ¿eh?
3: Sí, sí.
0: Claro, que ellos creo que protagonizaron.
3: Seguramente.
0: Un novio para mi mujer está... Suar, está Bertuccelli, ¿no? Entonces, y también está el Puma Goiti.
3: Ahí va.
0: Un personaje espectacular que hace el Puma.
3: Claro.
0: Hermoso. Bien. Gracias, Pochito, por la aclaración. Fede dice, Gachi, Pachi y estos dos pelotudos también de Sagitario. Un novio para mi mujer, creo que era... La Tana Ferro. Ah, sí. La Tana Ferro, nos dice Federico, es el nombre del... personaje
3: de Bertuccelli.
0: De Bertuccelli, la actriz, claro, era la Tana Fierro. A ver. A propósito de coincidencias, dice Eduardo, Francis Cabrel es el autor francés de una canción hermosa llamada Octubre. La propongo como propuesta musical, dice Eduardo, que agrega, los nacidos en octubre son amores de enero. Sonia se suma, buen día camineros, buena jornada, salud. Sonia agrega, en mi familia, hablando de casualidades, somos tres hermanas de octubre, mi hija mayor, mi mamá, dos sobrinas, dos cuñadas, todo de octubre. Ah, bueno, pero ese enero era muy cariñoso, ¿no? Esos eneros. Claro. Fueron muy cariñosos. Eduardo agrega, en Paso de los Toros, desubicadamente, está lloviendo sin ganas, pero haciéndolo. Los mensajes, gracias Eduardo. Todos los mensajes, sin excepción, nos ayudan a poner la mañana en camino. ¿Qué le pedimos a todas y a todos?
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0: Bueno, vamos arriba, muchachada.
3: Agenda, ¿no?
0: Hoy vamos a estar recibiendo, vamos a estar conversando con Marcia Collazo, como todos los jueves. Vamos a conversar acerca de, aprovechando que podemos hacer la guiñada cómplice de que aún estamos en septiembre, el mes de nacimiento de Mario Benedetti. Ajá. ¿No es cierto? Marcia nos quiere hablar del abuelo de Mario Benedetti.
3: Mira.
0: Y yo sé que eso puede desconcertar, pero ¿cómo? ¿Abuelo? ¿Qué onda? ¿Por qué? ¿Qué? A ver, bueno, sí, lo vamos a ver en un ratito con Marcia Collazo.
3: Dale, esperamos.
0: Preguntas, comentarios, opiniones.
3: Como siempre, a través del chat, ahí lo ven, moviéndose muchísimo, a través de la transmisión en vivo en el canal de YouTube, las redes sociales y el WhatsApp, 099-894-987.
0: Hoy es un programa muy XX porque vamos a recibir a la periodista experta en deportes, Camila Antoñaza. Ustedes seguramente ya hace ratito la han empezado a ubicar, es una extraordinaria periodista. Ha formado parte de la cobertura que, por ejemplo, en Canal 5 nos permitió ver buena parte del último mundial, sí, ¿no es cierto?
3: Exacto.
0: Y ella estaba allí en la mesa. Pero es sí, una periodista que además tiene una alta capacidad de información y de entendimiento y de difusión de muchos otros deportes, no solo de fútbol.
3: Ahí va.
0: Y en tal sentido sí, fue quien nos brindó buena parte de la información que a través de Canal 5 también vimos muchos y muchas de nosotros, con relación a los Odesur que se llevaron a cabo en la República Argentina y donde Uruguay tuvo una participación destacada.
3: Muy, tal cual.
0: Para sí, tener elementos, bueno, primero para que nos narre un poco su, para que comparta con nosotros su mirada acerca de estos juegos Odesur.
3: Sí.
0: Y también para que nos dé algún dato más de por qué hubo un salto, todo indica, ¿no?, cuantitativo y cualitativo en la performance de los atletas uruguayos. Bueno,
3: sí,
0: de pronto nos puede ayudar su conocimiento, su entendimiento y su cercanía.
3: Claro.
0: Para que nos dé esa herramienta. Y vamos a aprovechar, porque además ayer estuvo cubriendo el Torque versus Peñarol, para que nos dé ahí alguna chispa de...
3: Que no decepcionó el partido, además. Muy bueno, muy atractivo. Uh-huh. Empate en uno, ¿no?
0: En uno, 1-1.
3: Sí, señor. Negocio para algunos.
0: Para algunos. Al Liverpool le cae bien el empate.
3: Sí, claro, porque sigue siendo líder.
0: Si hubiese Torque, ganado Torque, se nos alejaba demasiado. Demasiado.
3: Está a tiro.
0: Y uh-huh, y ahora lo que necesitamos es que Nacional haga lo suyo, ¿no?
3: Ahí va. Torque enfrenta a Nacional el próximo lunes en el Parque Central.
0: Pero en realidad lo que necesitamos, en este caso Liverpool y otros equipos, yo hablo por el mío, es hacer lo que tiene que hacer el equipo, que es ganar sus propios puntos.
3: Claro, de nada
0: porque
3: sirve.
0: Si los demás te hacen el esfuerzo, pero bueno, lo haces.
3: Claro, de nada sirve.
0: Bueno, en fin.
3: Tal cual.
0: Jugamos contra Progreso.
3: Bueno.
0: A priori, un rival accesible, pero justo este Progreso.
3: Este no.
0: Que viene de ganar, no sé, 2-3 partidos.
3: Tres partidos.
0: Tres seguidos.
3: Tres seguidos, después de una racha totalmente negativa, mete eso y además le pone presión abajo a, por ejemplo, Danubio, que está recontra complicado y quiere trepar también el equipo gaucho.
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3: Bueno, más de 2 meses de gira ya por todo el país. Florencia Núñez, década y media, está festejando y lo va a presentar mañana en la ciudad de Salto, ahí en el Teatro Larrañaga a las 20 horas. Y mismo horario, pero el día sábado, lo va a hacer en Tacuarembó, en el Teatro Escayola. Florencia Núñez, década y media.

0: lo cierto que ahí tenemos a la crack de Florencia Núñez, que estará mañana y pasado en el marco de su gira. ¿Por dónde?
1: Por Salto, mañana 20 horas en el Teatro Larrañaga, y el día sábado será en la ciudad de Tacuarembó, en el Teatro Escayola, también mismo horario, 20 horas, presentando la gira Década y Media, que cierra ahora nomás en octubre, el 18, en el Sodre.
0: Agrego que en el Escayola de Tacuarembó, Tayo será el artista invitado y Pablo Aguirre será el invitado mañana en el Teatro Larrañaga de Salto.
1: Exactamente, ¿sí? Tal cual, así es.
0: Dime qué sabes y te diré qué diario lees.

0: repasamos la tapa de los diarios y, como siempre, descubrimos similitudes y diferencias. Y, como siempre, arrancamos por El País, cuyo título principal subraya: Israel denuncia que fue ataque terrorista. La imagen lleva como título: llegada. Los pasajeros pudieron ayer retornar a Israel. El gobierno israelí activó una respuesta de emergencia y envió casas. Según los pasajeros, uno de los pilotos intentó estrellar el avión. La imagen de la agencia EFE muestra a un pasajero está llevando sus maletas, está de shorts, está así como en look veraniego de turista, y está siendo saludado por alguien más que, envuelto en la bandera de Israel, le palmea el hombro. ¿De acuerdo? Sí. Esto lo destaca a Diario El País, que con relación a la escena nacional subraya: acuerdo entre TCP, la terminal Cuenca del Plata, y el gremio baja la tensión en el puerto. Asamblea del sindicato portuario debe avalar el convenio alcanzado. En un recuadro dentro de este título hay una fotografía de Pedro Bordaberry y la siguiente información: el sector de Bordaberry interpelará a Castillo, ¿verdad? Se sobreentiende. Lo destaca hoy Diario El País en su portada, que incluye una fotografía que muestra una pelota disputada por... Este es Jaime, ¿no? El chiquilín.
1: Sí, Leonel Jaime, exacto.
0: ¿El otro lo tenés, el otro muchacho?
1: No, lo tengo.
0: Peñarol saca un empate, es el título. Y acá yo no sé si hay que decirlo en términos de que a Peñarol le conviene un poco más el empate,
1: sí,
0: que lo que le convenía a Torque. Ahí no... No,
1: sí, porque en el clausura Torque es negocio, sigue primero con ventaja.
0: Sí.
1: Y en la anual no pierde tanta pisada, pero...
0: ¿Quién?
1: Torque, ¿no?
0: Pero dice Peñarol saca un empate.
1: Sí, ahí el foco está en otro
0: lado. Lo que creo que está aludiendo al desempeño del partido.
1: Sí, claro, el segundo tiempo.
0: En donde, si tuviéramos que promediar, estuvo más cerca Torque de la victoria que Peñarol.
1: Ah.
0: En un partido que en líneas generales me parece que está bien el empate, tampoco...
1: Sí, claro. No lo bombardeó Torque.
0: No. Tuvo como un juego... Pero que en realidad...
1: Tuvo un gol que fue anulado y bien, offside.
0: Pero
1: da cuenta de que está, que llegó con claridad.
0: No, y lo que pasa es que en los partidos así un poco más parejos, si hay uno que tiene como un plan de juego de un poco más alta calidad,
1: sí,
0: se nota.
1: Sí, sí.
0: Y que es, creo, pero esto no debería sorprender, es el caso de Torque, ¿no?
1: Yo diría también en otro nivel, también como la respuesta física, ¿no? Se dio... Daba cuenta de la ventaja que sacaba Torque, no solo en el juego, sino también en el despliegue físico de cada jugador.
0: Bien, nos vamos ahora a la portada de La Diaria, que subraya como asunto principal: trabajadores y TCP accedieron a la propuesta del gobierno y firmaron un preacuerdo. Vieron que yo les digo siempre, en una recontra buena, pero no veo razones para ocultarlo, el dime que sabes y te diré que... ¿no? El País titula: acuerdo entre TCP y el gremio, ¿verdad?
1: Mm.
0: Y La Diaria alude al asunto con trabajadores y TCP.
1: Sí.
0: El orden, ¿no?
1: Mm.
0: Está perfecto en ambos casos. Y está perfecto que circulen ambas miradas, ¿no es cierto?

0: Leo la leyenda, firma del preacuerdo ayer en el Ministerio de Trabajo y Seguridad Social. Las fotografías de Alessandro Maradei, y allí están representantes de la empresa, representantes de los trabajadores, veo Marcelo Abdala, presidente del PIT-CNT, y también representantes del ministerio, veo allí al ministro de Trabajo, firmando en una mesa grande de madera, ¿no es cierto? Claro. Está la fotografía. Y la, esto lo dice La Diaria, que hace hincapié en la firma tripartita.
1: Sí.
0: Trabajadores, empresarios y gobierno.
1: Sí.
0: Y ante este mismo hecho, El País elige poner una foto de Espordaberry que va a interpelar al ministro, ¿no? Bueno. Dime qué sabes, te diré qué diario lees. La Diaria continúa con otro título: polémica sobre un impuesto. El PIT-CNT rechaza la eliminación del gravamen del 1% a la venta de ganado y señala que el Estado pierde así más recursos que los destinados a la primera infancia a la rendición de cuentas. Lo destaca La Diaria, que a propósito de la economía, que a propósito de otro tema, también subraya: gobierno colocó piedra fundamental en nueva planta de OCE. Nos vamos ahora a la tapa digital de La R, que subraya: acuerdo en el puerto. El sindicato de TCP y la empresa firmaron un preconvenio por 5 años. Y también La R destaca: nueva potabilizadora en Aguas Corrientes. Lo destaca La R. Digamos también, esto lo subraya El País y también La Diaria: combustibles, nafta sube un 2% y el gasoil 7% a partir de hoy mismo, ¿no? Desde la medianoche pasada. Sobre el mismo tema dice La Diaria: suba de combustibles, 2% la nafta, 7% el gasoil, el supergas se mantiene. Dime qué sabes y te diré qué diario, ¿no? El País hace hincapié en las cosas que suben, La Diaria hace hincapié en las cosas que suben, pero agrega que el supergas se mantiene, ¿no? Bueno, en fin, sí. Nada. Esto lo destaca diario El País y diario La Diaria. Hoy es jueves.
1: Sí, señor.
0: 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Búsqueda, cuyo título principal y foto aluden a elecciones y el gobierno de nuestro país. El gobierno sigue con atención los procesos electorales en Brasil, Estados Unidos e Israel. También destaca Búsqueda. Bueno, y la foto que acompaña es una foto en el marco de la campaña electoral, que se ve allí como parecen ser afiches, banderas, están como puestas a la venta, me da la sensación, en los que se ve a algunos a Lula. Y después, en otro se ve a Flavio Bolsonaro, el que está en el centro, pero que incluye además la fotografía de su padre, ¿no?
1: Claro, sí.
0: Bolsonaro padre.
1: Que no hay tanta distancia, ¿no?, entre uno y otro.
0: ¿En qué sentido?
1: El parecido, digo.
0: Son muy parecidos, ¿no?
1: Claro, sí, sí.
0: Son muy parecidos.
1: Las fotos que hemos visto.
0: Sí, sí, son muy parecidos. Y quizás también, ahí me pierdo, porque no, al hombre nunca lo he visto. Ninguno de los dos, va. Lo he visto ni medianamente de cerca. Pero yo supongo que eso es algo que, desde el punto de vista de la campaña electoral, para los intereses de la barra de Bolsonaro, no solo no molesta, sino que todo lo contrario, ¿no?
1: Sí, claro, enaltece.
0: Uruguay recibirá 6,5 millones de dólares de Estados Unidos para desarrollar una estrategia conjunta en contra del crimen organizado. Más temas. El Frente Amplio convocó a los demás partidos a reunirse para rediscutir los controles del financiamiento político. La policía trabaja codo a codo con el sistema bancario para combatir las ciberestafas. Hay colas de personas haciendo denuncias. Otros títulos hoy en Búsqueda. El nuevo comisionado parlamentario sostiene que hay que cerrar la canilla de ingresos a prisión, que se ha transformado en una universidad del delito. Más temas. La mayor participación laboral de las mujeres permitiría elevar 3,4% del PIB hacia el 2050, según una investigación. Y por último, también en portada destaca Búsqueda: después de los

argentinos, los clubes de fútbol uruguayos son los más sancionados por actos de discriminación realizados por sus hinchas. En contratapa, Búsqueda también destaca: fortalezas de Uruguay no son suficientes para lograr crecimiento necesario. Público y privados deberían ser más ambiciosos, dice el Fondo Monetario Internacional. Incluye esta página una fotografía del ministro de Economía, Gabriel O'Donnell, junto a Rafael Espinosa, el jefe de la misión del Fondo Monetario. Lo destaca Búsqueda. Dime qué sabes y te diré qué diario leíste.

0: Muchachada, nos vamos a la pausa y al regreso recibimos con mucha alegría a la escritora y profesora Marcia Collazo por los caminos de la historia. ¿Preguntas, comentarios o opiniones?
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0: Nos está ayudando a poner la mañana en camino la música, el talento, la calidad de Florencia Núñez,
1: sí,
0: que bajo la consigna década y media está de gira ya hace un mes, ¿no?
2: Dos meses.
0: ¿Dos meses?
2: Va de dos meses.
0: ¡Qué brutal! Porque
2: arrancó en el final de julio, imagínate, ya pasaron los dos meses.
0: Ahora, sí, claro.
2: Hicieron dos meses y pico ya.
0: Qué bueno. Y bueno, en particular, este fin de semana, es decir, mañana viernes, y pasado sábado estará en Salto y Tacuarembó, en ese orden, ¿no?
2: Efectivamente, 20 horas ambos espectáculos, tal cual, década y media.
0: Bueno, así que felicitaciones a Florencia y felicitaciones a quienes la van a tener ahí bien cerquita como para disfrutar de su espectáculo.
2: Tal cual.
0: Bueno, y felicitaciones a todas y a todos que a partir de este momento tienen la posibilidad de poner la mañana en camino con la profesora, con la escritora, con la docente, con la investigadora. Nos ayuda acá en el 98.7, 92.5 y a través del canal YouTube para todo el planeta, a través de nuestro canal YouTube, nos ayuda a poner la mañana en camino Marcia Collazo. Buen día, bienvenida, Marcia.
3: Hola, buenos días para todos. Como siempre, un placer.
0: Por esa pared ya puedo asegurar que estás en el este del país.
3: Sí. Ya mis escenarios los tenés conocidos.
0: Sí. Bueno, muy bien, Marcia. Y no sé si cometo una infidencia, porque quizás en algunas semanas más esa pared no la vamos a ver, ¿verdad?
3: No, el domingo ya, por ejemplo, verías Rocha.
0: Ajá.
3: Y después, bueno, alguna sorpresita puede haber ahí.
0: Bueno, muy bien. Tiene... Está previsto que se mande algún viaje la profe. Hay siempre una expectativa terrible en los viajes, ¿no? A vos te mueven mucho los viajes, ¿verdad, Marcia?
3: Sí, me mueven mucho porque, bueno, por mi oficio, porque uno se ha acostumbrado a pensar en términos de historia todo el tiempo, ¿no? Lo que no quita pensar en el presente, al contrario. Pero la historia...
0: Claro.
3: Como que te da otra perspectiva, otra mirada, otro vuelo, ¿no?
0: Uh-huh. Claro, y además pisar, recorrer, conocer, reconocer lugares que fueron claves para que ocurran cosas hoy día y saber que fue ahí en esa esquina, fue ahí en ese monte, fue ahí en ese... ¿no? En fin, debe
3: claro,
0: ser...
3: Claro, porque... Exacto, porque ¿qué pasa? Que... Es el síndrome de Stendhal, se le llama eso. Que es cuando vos te conmovés demasiado, como que tenés una especie de conmoción a la vista de algo. Justamente porque más o menos ya tenías una idea de lo que se trataba, tenías una idea de la profundidad de aquello, pero nunca lo habías visto. Y bueno, y es el síndrome de Stendhal, así se le llama. Parece que él quedó muy impactado en sus viajes con determinadas cosas. A mí me pasó con Notre Dame, por ejemplo.
0: Ah, mira.
3: Sí, porque yo venía muy, muy distraída. No sé qué estaba mirando. Y de pronto me dice mi marido, mirá para allá. Y cuando me di vuelta, estaba frente a Notre Dame.
0: Claro.
3: Y está, imagínate, ¿no? El golpe. Porque
0: sí,
3: además
0: sí.
3: En Notre Dame de París hubo anteriormente... templos religiosos, ¿no? De otra índole, de otras religiones de las que no sabemos prácticamente nada.
0: Bueno, entonces que llévate alguna pastilla para que el síndrome de Stendhal no te inhiba a disfrutar las cosas ni apreciarlas.
3: No, eso no, seguro que no. Bueno, ya se verá.
0: Bien. Estamos iniciando, estamos pisando la primera baldosa del mes de octubre, pero podemos hacer una guiñada cómplice entre todos y retrasar un poquito el almanaque, jugando a que todavía están vigentes las pelusas de septiembre, porque eso nos ubica, un poco lo hablabas vos, pensando en la China Zorrilla la semana pasada, y del también Mario Benedetti, ambos generación 45, porque el 14... ocurrió un nuevo aniversario del nacimiento, 1920, de Mario Benedetti. Y hoy querías hablar de alguien que a lo mejor no está tan presente en el radar de todas y todos, ¿no?
3: Claro, exactamente. porque bueno, ya que me diste el pie y dijiste que voy a mencionar algo relacionado con Mario Benedetti, yo empezaría por aquí. Shopiria.
0: Bien, bien, bien.
3: Ah, porque claro, imagínate que, bueno, le titulé este capítulo El señor feudal y el vasallo rebelde. Viste que las rebeldías vienen de familia, ¿no? El gringo, de chaqueta gastada y labios finos, vino a verme allá por 1900, poco antes de que yo pusiera un pie en los dominios de Piria. Breno Benedetti era ingeniero y enólogo, de estatura baja, más bien delgado, pelo abundante y nariz recta. Me dijeron más tarde que el hombre vino engañado. Lo embaucó don Francisco allá en Italia. ¿Cómo que lo embaucó? Le prometió que él sería a cargo de las vides. Y no fue así, en absoluto. Se nombró el francés Prosper Renaud como mayordomo. Y al Tano nadie le hizo caso. No fue escuchado y mucho menos obedecido. Y al final se cansó. Piria, con todo, debió haberse fijado mejor. El Tano era un artista de las uvas y el vino. Había estudiado en la prestigiosa escuela di Conegliano y tenía ya cierta trayectoria en Italia. Pero yo creo que la raíz escondida de su conocimiento no le venía de aquellas aulas, sino más bien de unas generaciones larguísimas, puestas unas tras otras, de hombres y mujeres hechos al oficio de parras y racimos, toneles y bodegas. ¿Acaso desde los tiempos de los romanos? El Tano sabía producir como pocos el elixir maravilloso, el zumo de los dioses, que junto al pan y la cebolla, el queso o el salami, bastaba y sobraba para elevar a cualquier ser de este mundo a un estado pesado y etéreo a la vez, muy parecido a la felicidad. Esa es la presentación de Breno Benedetti, que efectivamente trabajó para Piria. Y era un rebelde, porque cuando Piria no le hizo caso y lo empezó a ningunear, como se dice, se cansó, es más, se cansó de luchar contra la peste, porque acá había filoxera, que es una plaga tremenda. Yo no sé nada de vides, pero había filoxera, que es una plaga tremenda. Hasta que, bueno, más o menos se pudieron traer cepas resistentes a la filoxera y demás. Y un día, al parecer, el nuevo mayordomo le quemó las cepas por irrigarlas con demasiados tóxicos. Y entonces el Tano no aguantó más y le dijo a Piria: le vengo a decir que me mando a mudar.
0: Ajá.
3: Así nomás. Y Piria, por supuesto, se mantuvo firme. Benedetti le dijo que el contrato no se había cumplido, los resultados están a la vista, le dijo, porque claro, quedaron arruinadas muchas vides, no estamos hablando de cualquier cosa. Y Piria lo sigue mirando y entonces le dice: yo lo que voy a hacer es, ya se lo dije, me voy, pero antes me tiene que pagar lo que me debe. Y ahí es donde Piria aprovecha a poner su carta arriba de la mesa y le dice: no me diga, ¿y en qué se va a ir? Benedetti lo miró con asombro y te comento, solo se podía ir en el vapor.
0: Claro.
3: Porque no había manera de andar por tierra en aquellos tiempos, cuidado con eso. No creamos que existían ni la ruta interbalnearia, ni la 10, nada, nada. Y Breno, bueno, Breno sabía lo que era la dureza de la vida y se imaginaba que podía pasar algo como esto, pero fue un golpe muy duro porque en definitiva tuvo que volver caminando a Montevideo.
0: ¿Eh?
3: Sí, lo que oís. Benedetti tuvo que volver caminando a Montevideo porque Piria le negó el pasaje de regreso.
0: Ah, mira.
3: Sí, sí, o sea, es una historia importante la del abuelo, ¿eh? Por eso te dice, la rebeldía marca y las acciones marcan. Y cuando llegó a Montevideo, lo primero que hizo fue presentarse a la Federación de Anarquistas, a la FORU, denunciando a Piria. Pero te digo más, el relato de Breno Benedetti circuló en los periódicos. Circuló por todos lados. Se sumó a cuestiones que ya digamos, rayando el 900, 1902 para más datos, 1902, se sumó a cuestiones, ¿no? Que, bueno, hicieron que Piria fuera muy resistido por los trabajadores. O sea, no hablamos únicamente, porque cuando pensamos en Piria, a veces creemos que hablamos únicamente del gran empresario, el acumulador ¿no? El artista del dinero. Pero no solo hablamos de eso, hablamos de entretelones oscuros. Y este es uno. Bueno, después pasa el tiempo, por supuesto, por más que ya te digo, quedó muy hackeado Piria por los trabajadores. Después le van a hacer una marcha todos a pie hasta Montevideo. Quiere decir que la marcha de los cañeros a Montevideo, que fue en los años 60, comienzos de los 60 o fines de los 50, no me acuerdo ya, pero que fue brutal la marcha de los cañeros de la UTA, fundada por Sendic, no va a ser la única marcha de trabajadores en señal de protesta. Ya se lo hacen a Piria, ya te digo, en 1902, 1903. Que tampoco le movió mucho la aguja, Piria, pero estamos hablando de cosas que se van a ir sumando a otras y que luego van a ir produciendo resultados nuevos en las vidas, en la política, en la economía, en la sociedad, en las familias. No sé si el abuelo de Benedetti era anarquista, pero si no lo era, andaba pegando en el palo. Porque, bueno, eran el anarquismo. En 1902 era la única fuerza, digamos así, ideológica, no quiero decir política, porque al anarquismo no le interesaba meterse en las estructuras formales de la política y del gobierno, pero sí era muy combativa en los sindicatos. Y era la única, porque no había más, ¿eh? Por ejemplo, las izquierdas como tales no existían en Uruguay. El Partido Socialista recién va a existir en 1910 con Frugoni. Y en cuanto al Partido Comunista, recién va a ser fundado en 1921, después de la Revolución Rusa de 1917. Entonces, protección a los trabajadores no había ninguna. El único que verdaderamente protegió a los trabajadores, labró un antecedente poderoso en ese sentido fue Valle y Ordóñez. Bueno, pero todavía ni siquiera gobernaba Valle y Ordóñez cuando le pasa esto a Benedetti. Porque Valle va a gobernar a partir de 1903, que fue un esplendoroso antecedente, reitero, de aspiración a la igualdad y a la justicia social en el Uruguay. Y bueno. Entonces, a mí siempre me interesó, con independencia de la figura del poeta, la figura de Breno
0: Breno, que después le puso Breno abuelo, se llama Breno también el hijo y el nieto, ¿no?
3: Soy el propio Benedetti, todos fueron Breno.
0: Claro, porque Benedetti tiene una larga lista de nombres, Mario, ¿verdad?
3: Sí, tiene varios nombres, entre ellos Breno, y ya te digo, bueno, tiene también ese antecedente de química y de enología, porque el abuelo fue un gran enólogo que después trabajó en otra bodega, en otro lugar del país, creo que en Soriano. Bueno, que me quería acordar del nombre de la. Hay una acá que dice Bodega Maguá, pero hay otra más que no me puedo acordar. Y bueno, y si lo van a buscar en la inteligencia artificial, tengan cuidado porque todos los días compruebo las falencias que tiene la IA. Hoy, por ejemplo, le puse solo porque me quería acordar de el lugar de donde venía. Le puse Breno Benedetti, viticultor. Y me contesta, no, el poeta Mario Benedetti no fue viticultor, fíjate.
0: Claro, claro, claro, claro.
3: Hay que saber buscar en la IA. Muchas veces, por no saber buscar en la IA, resulta que no nos sirve de nada la IA. Se convierte en una cosa más o menos estéril cuando no multiplicadora de errores. Pero bueno, sí. Qué interesante, ¿no? Pensar que en fin, que el abuelo de Benedetti fue un hombre muy formado, muy experimentado, y que además tuvo su contacto con la FORU, la primera gran federación de sindicatos del Uruguay.
0: Bien, la bodega, estoy buscando así, pero el golpe del balde, acá salta un nombre que es Bonaventura Caviglia, que quizás sea esa la bodega.
3: Ah, puede ser, puede ser.
0: Bien.
3: Sí, puede ser. Déjame que me fijo en mi propio libro, porque yo en su momento lo investigué bastante.
0: Que era de la empresa la industrial. La industrial era la de Francisco Piria, ¿no?
3: La industrial era la de Francisco Piria.
0: Sí.
3: Y bueno, simplemente es eso, ¿no? Se va a mantener.
0: Lo que me impacta mucho de esto que contás y que está escrito en tu libro, sí, es que hay un gesto, vos si yo exagero, decímelo, pero hay un gesto que es muy cercano a la crueldad de Piri a propósito de lo que le hizo a Benedetti, ¿no?
3: Ah, sí, pero es que Piri era implacable.
0: No, es que igual verlo así, andate caminando, hermano, pará, ¿no?
3: Sí, y se fue caminando. Sí, claro, hay algo, pero no va a ser la única actitud, cercana a la crueldad.
0: No, es que en tu libro una de las cosas que, bueno, está, pero eso es, primero porque era así, el libro no pretende ni exorcizar ni santificar, ¿verdad? Sino que cuenta episodios, además lo hace con tu característica, que es transformar a la historia en literatura con el atractivo y la seducción que ello implica. Y bueno, y además ahí advertís que en figuras del nivel de la potencia de Piria son figuras en las cuales conviven distintos grados de luces y también distintos grados de sombras, ¿no?
3: Y sí, sin duda, porque yo creo que en el fondo, por más que era un hombre muy talentoso, Piria, digo por más en el sentido de que tal vez pudo haber desarrollado su talento para mejores causas que solo la de sí mismo. Por eso yo le puse yo Piria como si fuera uno de los Césares. Uh-huh. Porque los reyes también, los reyes después de los romanos también se ponía yo fulanito. pero sobre todo lo hicieron los Césares, los emperadores. Y yo creo que sí, que él pudo, si hubiera querido, haber aplicado su talento a mejores causas que solo la de sí mismo. Aunque, por supuesto, se me podrá contestar con toda razón que también hizo muchísimo por el Uruguay, por Montevideo, por la economía en general, por la explotación de rubros económicos importantes. Sin ir más lejos, él fue el pionero de la vid y de la explotación de granito y de aceite de oliva en Piriápolis.
0: Claro, claro.
3: Pero tuvo estas actitudes que no va a ser solo con Breno Benedetti, porque todos sus trabajadores, Breno fue un representante del sentir de muchos, eran sometidos a una cierta tiranía por parte de Piria, que los despedía sin más, aunque a los demás les pagó. Me acuerdo de otra anécdota, digamos, ¿no? Muy, muy triste, que en un momento dado le piden aumento de sueldo, etcétera, etcétera. Y cumplí con la ley de 8 horas, que por supuesto no la cumplía nadie. Y la única contestación de Piria fue despedirlos, pero a eso sí les pagó los pasajes de regreso a sus pagos, como se les llamaba. Los trenes, los boletos de tren a sus pagos, los llamó a todos. Bueno, ¿quiénes se quieren ir? ¿Quiénes se quieren quedar? Levanten la mano los que se quieren ir. Tantos levantaron la mano. Bueno, acá tienen el boleto de regreso. Mirá qué implacable, ¿no? La negociación de Piria se reducía a pedirles que levantaran la mano.
0: Claro.
3: Entonces, a eso también hay que verlo, porque no se hace dinero graciosamente.
0: Bien.
3: No se hace dinero graciosamente.
0: Bueno, Marcia, querida, ¿la semana que viene todavía estás por estos lados?
3: Estoy.
0: Bueno, vamos arriba. Algunos mensajes llegan de todo un poco, ¿no? A través del chat en el canal YouTube. Juan escribe genocidio. Eduardo dice, el jubilado Gandini sacando la pata del lazo, y Luisito sigue pasando a saludar. Obviamente la gente habla lo que quiere, ¿no? Manuela dice, buenos días, buen jueves. Víctor agrega, ayer capturaron a los asesinos de un tipo que mataron el 2 de septiembre. La víctima tenía 30 y 14 antecedentes penales. Solo en el Código Penal uruguayo una persona está libre con 14 antecedentes. Adriana dice, yo tengo el libro Yopiria, me lo regalaron para mi cumpleaños. Excelente. Y Alicia agrega, qué interesante siempre, Marcia. Saludos para ella y para toda la comunidad caminera, lo dice Alicia. Bueno, como ves, los mensajes todos nos ayudan a poner la mañana en camino, profe.
3: Muchas gracias.
0: Te dejo un beso bien grande y muchos saludos también, ¿sí?
3: Lo mismo para ustedes.
0: Era la profesora, escritora Marcia Collazo, que por los caminos de la historia nos ayuda a poner la mañana en camino. Nos vamos a la pausa y al regreso vamos a estar conversando con Camila Antoñaza a propósito de Uruguay y los Juegos Odesur. 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
0: Y déjenme compartir con ustedes un dato de última hora, de hoy. Cito como fuente subrayado, podría citar muchos otros portales. Gobierno nombrará a Marcos Carámbula embajador en Palestina, una figura de primerísimo nivel, dijo el canciller. Marcos Carámbula, ex intendente de Canelones y mentor político del presidente Yamandú Orsi, será nombrado nuevo embajador en Palestina, lo anunció el canciller Mario Lubetkin. Agrega subrayado, el canciller anunció este jueves de mañana que el exintendente de Canelones será nombrado nuevo embajador de Uruguay en Palestina. Estamos orientados, y así lo pensamos hacer, de proponer a el exintendente de Canelones, Marcos Carámbula, para que sea nuestro nuevo embajador en Palestina a partir del próximo año. Esto lo dijo el canciller en la diaria radio hoy más temprano, ¿no es cierto? Claro. Agrego información que publica subrayado, pero que antes fue conocida por la diaria radio. Consultado sobre por qué Carámbula para este destino, el canciller Lubetkin respondió, porque efectivamente nosotros, a la luz de la complejidad del proceso y la necesidad de buscar algún camino positivo que ayude en el caso de Palestina al pueblo palestino, y en el caso de Medio Oriente, que ayude a salir, se puede trabajar en forma concomitante con la comunidad internacional en la idea de los dos estados, para que tanto israelíes como palestinos puedan finalmente vivir con un poco de paz y seguridad. Está claro que para nosotros una figura con un perfil político claro, cristalino y muy fuerte, y una visión de articulación tan importante, teníamos que mandarla. No podíamos solamente centrarnos en un diplomático. Esto lo dijo en la diaria radio y lo repiten muchos portales de noticias en las últimas horas. Nos vamos a la pausa, estamos poniendo la mañana en camino. Si nos estás viendo a través del canal YouTube, querida, querido, no dejes de colocar like, poner me gusta a la transmisión y no dejes de suscribirte a nuestro canal YouTube, pues ahora estamos en
2: 8171, 29.
0: Bien.
2: Se achica la brecha ahí para llegar al 8200.
0: ¿Sí? Vamos arriba del cuadro, entonces.
2: Claro, invitados todos.
0: Estamos poniendo la mañana en camino.
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0: Bueno, hoy estamos rodeados de XX, ¿no? Porque por un lado estamos escuchando a Florencia Núñez, exacto, mañana y pasado, Salto y Tacuarembó, respectivamente. Acabamos de escuchar a Marcia Collazo. Sí. Ya se viene Marina Rodríguez del Socio Espectacular con las novedades del Socio Espectacular. Y ahora con mucha alegría, de verdad que me da mucha ilusión conversar con ella. Abrimos las puertas de La Mañana en Camino a la periodista Camila Antoñaza. Hola Camila, buen día, bienvenida.
1: ¿Cómo estás, Alejandro? Bueno, muchas gracias por la invitación. Saludo a todos los oyentes, también los televidentes ahora, porque YouTube es como una especie de televisión actual. Así que nada, gracias por la invitación. También un gustazo poder charlar un rato.
0: Tenemos un manojo de asuntos para conversar con vos. Vamos a hacer hincapié en los Juegos Odesur, que acaban de terminar en Argentina. Pero antes creo que no sería justo si no digo algo que me he encargado de decir ahí en ámbitos más privados, que tiene que ver con la altísima calidad de tu trabajo, Camila. Sos una fenómena. La verdad que te luciste en el sentido no frívolo, sino en el sentido profesional y ético de la palabra en tu trabajo, el primer gran trabajo, me imagino, que llega a las masas, que fue a través del Mundial, ¿verdad? El Canal 5 haciendo una apuesta para que el canal público llevara la fiesta del fútbol a quienes, en fin, a todo el territorio y a todas las personas tengan más o menos dinero. Eso me parece, no, yo no lo oculto, ideológicamente adecuado, acertado y digno de ser mencionado. Pero además tu trabajo, ¿verdad? Tu conocimiento, tu análisis, la profundidad del mismo, pero la cercanía también para llevarlo adelante, se termina además de concretar para el gran público con Odesur. Así que, bueno, felicitaciones por todo eso, Camila.
1: Bueno, muchas gracias. La verdad que sí, un placer para mí, partiendo de la base también de que yo ingresé al canal este año, en marzo, entonces fue todo como un gran desafío para mí, primero empezando por el Mundial, donde, bueno, desde el canal y las autoridades a las cuales les agradezco constantemente. Primero, un orgullo formar parte de todo eso que recién mencionabas, de esta transmisión histórica que se hizo, de poder llegar a cada rincón del país, de la devolución de la gente, que fue lo mejor de todo. El saber que había tantos del otro lado agradeciendo de poder compartir esto con ellos, de llevarles todo lo que tenía que ver con el Mundial también a cada rincón, sea como sea que lo estuvieran viendo. Entonces ya formar parte de ese equipo para mí era un orgullo tremendo. Y bueno, y después, bueno, la confianza de las conducciones, de los programas, de depositar en mí esa confianza que tuvieron de parte del canal para poder llevarlo adelante. Y bueno, y cerrando ya prácticamente el año con esto de los Odesur, también lo mismo. No paro de agradecerlo. Para mí han sido como grandes desafíos, los desafíos de mi corta carrera, porque no arranqué hace tanto, pero la verdad fue tremendo. Y bueno, y cerrar con esto Odesur también, que requiere todo lo que ella poner el cuerpo y el lugar, estar ahí en llevándolo de cerca y estar como in situ, era como el gran desafío de lo que tienen las coberturas, ¿no? Esto de hacer todo en tiempo real, de intentar estar en varios lados, de hacer como de periodista y productor a la vez y estar como, bueno, los traslados de los diferentes lugares, todo esto.
0: Me imagino que también hay otro ingrediente, y que tiene que ver con que a la hora pasa mucho en los Juegos Olímpicos, pasa mucho cuando hay cobertura periodística deportiva que no tiene como centro al fútbol, que también viene bien explicar algunas cosas, porque la gente, las grandes mayorías en nuestro país, no somos expertos ni conocemos el detalle fino desde cómo se mide algo, cómo se evalúa, cómo se clasifica, en qué consiste el deporte. Hay también como un gesto de mínima información guión docencia que hay que hacer, ¿no?
1: Sí, tal cual. Hay como todo un poco de, más allá de que a lo largo del año nosotros también de parte del canal nos caracterizamos mucho por seguir estos deportes y estar como pendientes de lo que sucede, de los campeonatos, de los deportistas y demás. Estas instancias donde llega tanta gente, donde hay como otra masividad, hay que tomarse un tiempo primero para estudiar un poco también cosas que uno capaz que no las tiene tan allí a flor de piel, digamos, y después también para contárselo a la gente, no solamente las historias de cada uno de los deportistas, sino también detalles que capaz que uno piensa que son obvios, pero no, que es, por ejemplo, cosas puntuales de determinados deportes que no estamos acostumbrados a seguir tanto, o todos los fines de semana. Detalles de clasificación, detalles de cómo se juega, de cuántos jugadores, de tiempos, de todo eso que también ayuda a esto de la visibilidad. Por eso para mí es tan importante esta apuesta de hacer estas coberturas y de llevarlo a la gente. Hay un poco también de poner nuestro granito de arena en que esto se difunda y que siga creciendo y de esta manera obtengamos mejores resultados y salgan mejores profesionales y demás. En esto de bueno, de difundirlo y de que la gente se interiorice y se preocupe y quiera verlo también lo básico es que lo entienda. Entonces, nada, de eso también hay un laburo atrás, así que yo creo que ha salido como bastante redondito desde ese lado.
0: Antes de meternos de lleno en los Odesur, dos palabras, ¿y cómo empezó? ¿Cómo arrancó tu vínculo con el periodismo y el deporte? ¿Dónde que, si seguimos esa trazabilidad, a dónde nos lleva?
1: Bueno, yo creo que como punto inicial, todo comienza en mi viejo, en mi padre, que me inculcó mucho todo lo que es el deporte en sí, desde que tengo memoria. Yo recuerdo mirar deporte con él constantemente, sobre todo fútbol y básquetbol, que era como lo que él en su momento de chico practicó y bueno, lo que más le gustaba, al punto también de ir a la cancha, o sea, a los estadios, de seguir el deporte también allí mismo y de ver en la pantalla también, en televisión, todo el tiempo deporte. Mientras viví con él, en la pantalla siempre hubo deporte, entonces yo creo que hay ahí también un poco de responsabilidad de mi padre. Y después, bueno, ese como que ese fueguito se fue despertando y ya de grande, quise estudiarlo, quise ya como profesionalizarlo. Ya desde chica decía que quería que una de las opciones era ser periodista. Siempre me gustó más lo vinculado al deporte que estudiar más periodismo general. Siempre fue como mi gran pasión comunicar. Aparte de todo esto, soy maestra, que también lo estudié, me recibí y ejercí, ahora no lo hago, pero está como la parte de la comunicación y demás siempre estuvo en mí. Mi tía también es periodista, por ejemplo, o sea, en la familia hay mucho, mi madre es maestra, hay mucho de esto también, de lo que se hereda. Y bueno, creo que la parte del periodismo deportivo inicia ahí, bueno, después obviamente todos los estudios y el comienzo en la profesión y las dificultades que también eso trae, porque no es una profesión fácil, pero nada, contenta del presente y de a dónde estoy y lo que se viene, obvio.
0: Ahora, ¿y cuántos, no sé si lo decís, cuántos años tenés?
1: 27.
0: Ajá, bueno, lucís más joven quizás.
1: Bueno.
0: La más chiquita, no, porque todo ya es maestra y esto, ya es de cuatro. Y viajó la luna y eso, y tú una,
1: sí, sí. Una beca. Bueno, hablan mucho de mí como multifacética, porque hago e hice muchísimas cosas. Hice una carrera de baile en su momento también, o sea, hice de todo un poco, la verdad.
0: Ahora, y tener el dato acerca de los jugadores y dónde jugaron y de qué jugaron y de esto y del otro, ¿cómo vas incorporando? Está bien que ahora tenemos herramientas tecnológicas que nos permiten con mayor, indudable, mayor facilidad acceder a esos datos, pero da la impresión que habitan en vos también en un muy buen número ese tipo de información, ¿no?
1: Yo creo que lo principal es la cantidad de, en este caso puntual de fútbol, la cantidad de fútbol que miro. Siempre estoy mirando, es muy raro que en televisión o en mi día a día no haya algún partido de fútbol. Entonces yo creo que de mirar tanto, bueno, más allá de que hace ya un par de años trabajo todos los fines de semana en el fútbol y preparo los partidos y tengo equipos distintos todos los fines de semana, eso hace que yo estudie mucho todos los equipos.
0: ¿Eso que haces los fines de semana se te ve a ti en qué transmisiones deportivas?
1: En Tenfield. Ajá, ok. En Tenfield es que estoy.
2: Perdóname, pero estoy.
1: Sí.
2: Ahora,
0: ¿dónde es que se ve Tenfield ahora?
1: Antel TV. Antel TV es
0: Ah.
1: donde sale Tenfield, exacto, desde este año. El año pasado ya desde la pantalla en los cables, digamos. Yo estoy desde 2024 ahí, así que nada, ahí es donde estoy los fines de semana y eso también, la preparación de los partidos me ayudó un montón a. Además de la memoria capaz que tengo, y ya de por sí eso hace que sea más fácil recordar un montón de datos, pero terminó como de ayudar en todo lo que es esos datitos de detalles, pero creo que lo fundamental es la cantidad de deporte que consumo, que creo que eso también, quieras o no, es como que va quedando todo almacenado en algún lugar.
0: Bien, pasando raya, los Odesur nos arrojaron un paquete de buenas nuevas, ¿no es cierto?
1: Sí, tal cual. La verdad que más allá de a nivel de números, bueno, se dieron unos Odesur históricos para Uruguay, superamos lo que había sido Rosario 82, que habían obtenido 51 medallas, pasamos a 54, igualamos el 86, donde habían sido 17 oros, también el récord a nivel de estas medallas, también lo igualaron, o sea, se transforman como en los mejores Juegos Odesur de Uruguay. A nivel de números fue muy bueno, se ve, o sea, reflejado en eso. Pero bueno, además tuvimos una delegación histórica, con cantidad de mujeres también histórica, y bueno, y todo eso es como un camino de cosas que se están haciendo bien o mejor, y por eso uno, todo esto como que va creciendo, ¿no?
0: ¿Y dónde hay que encontrar? ¿De qué piolín hay que tirar para que explique esta razonable buena noticia de ser los mejores Odesur de la historia? Es decir, ¿qué lo explica? ¿Dónde hay que hurgar en las razones?
1: Y bueno, yo creo que hay un poco de todo. Siempre vamos a partir de la base de lo que tiene que ver con las inversiones, los apoyos económicos, que quieras o no, eso es como la verdadera base, porque de eso va a depender que los deportistas crezcan, que se desarrollen. Hay un montón de deportistas que ganaron medalla, que están entrenando en el exterior, que no entrenan en nuestro país, pero eso también es gracias a distintas becas que se les da. Hay un apoyo económico, bueno, justo hace un rato en el programa acá en el canal, en Deporte 5, estuvimos hablando con Fernando Bucha, el presidente del Comité Olímpico Uruguayo, y explicaba este dinero que llega de parte del gobierno, que va hacia el Comité Olímpico, que va a Fundación Celeste, que va a la Secretaría Nacional de Deporte también. Y bueno, desde ese lado se le otorgan becas a los deportistas, ellos pueden viajar al exterior también a formarse, muchos de ellos ganaron medalla estando en el exterior, entrenando. Por ejemplo, Angelina Solari, que ganó el primer oro, o se había ido hace unos meses a Estados Unidos. La mayoría de los remeros, que es como el deporte a nivel uruguayo, que ya ha quedado demostrado en los distintos juegos, también la gran mayoría entrenan afuera. Hay un poco, obviamente, que podemos explayarnos mucho rato, hablar de lo que falta, que quizás es un montón de infraestructura y demás, pero yo creo que todo esto ha hecho que a ellos, bueno, tengan mejores lugares para entrenar, que puedan formarse de otra forma, que obviamente la base está acá, pero después en realidad llega un momento que para profesionalizarte y estar en el verdadero alto rendimiento, la gran mayoría tiene que irse afuera y capaz ahí es donde hay cosas que, bueno, pueden ir mejorando para que sigan saliendo Angelinas Solaris. Por ejemplo, hay que hacer una piscina olímpica, por decir un detalle puntual, que ya no lo tiene acá y por eso también tiene que irse afuera. Pero yo creo que este trabajo. Él contaba además, aparte de capacitaciones a entrenadores, a propios dirigentes que están vinculados al deporte de alto rendimiento, bueno, estas inversiones que se hacen a nivel de los deportistas, yo creo que ha hecho que tengamos delegaciones históricas, que cada uno de ellos también tengan más posibilidades. Y después, bueno, obviamente al momento de medirnos con otros países y te pones a comparar la cantidad de dinero invertido en deporte en general, y a veces es como hasta. Realmente meritorio ganarle medallas a esos países que están tan por encima, sobre todo puntualmente en lo económico.
0: Dijiste al pasar, a ver, me gustaría que desarrolles eso. ¿Se puede decir que en el concierto planetario Uruguay tiene como su tic de calidad en el remo?
1: Y sí, yo creo que sí, ha sido la disciplina, por lo menos en estos Juegos Odesur, que le ha dado más medallas, con 15 a Uruguay, 6 fueron para atletismo y para canotaje, que fueron los que le seguían. obviamente los deportes de agua, que bueno, nosotros hacemos chiste con que Uruguay está acostumbrado a remarla, ¿no? Y por eso nos va bien en remo, en canotaje y demás, pero no, realmente han sido el remo que bueno, por ejemplo, tuvo a Bruno Cetraro y a Felipe Kluber como diplomas olímpicos en 2024, con lo que eso requiere de ser diploma olímpico. No solamente fueron a los Juegos Olímpicos a representarnos, sino que también quedaron muy bien posicionados frente a potencias del mundo, no solamente de Sudamérica. Ganamos muchas medallas. En remo, puntualmente, que me consultabas, estamos muy cabeza a cabeza con Chile, siempre en las competencias. Pero estamos hablando que el Comité Olímpico de Chile invierte en el remo no sé cuántas veces más que lo que invierte Uruguay en todos los deportes. O sea, hay una gran diferencia, e igualmente nosotros en muchas medallas nos quedamos con el oro, superando a Chile. En alguna otra tuvimos plata porque Chile quedó por encima, pero quedamos solamente a diferencia de una medalla de oro de Chile. Allí en lo que es como la pelea cabeza a cabeza que generalmente sucede, y no es de estos Juegos Odesur, en los anteriores también había sido el deporte que más medallas le había dado a Uruguay. Entonces ahí es también una pata en la que realmente Uruguay tiene que invertir y decir, bueno, en esto realmente somos buenos. Hay muchos deportistas de alto rendimiento que, como te decía también, muchos de ellos, por ejemplo, algunos de los que te mencioné, están viviendo en España, en Sevilla, donde entrenan allá. Y donde bueno, practican, viven, que muchos de ellos también lo hacen gracias a estas becas, y que muchos de ellos también viven de esto. No tienen que trabajar de otra cosa, sino que viven de, bueno, de todo esto, de entrenar, de prepararse y demás, con estos objetivos que se van trazando: Juegos Odesur, Juegos Panamericanos, Olímpicos.
0: Pero discúlpame la ingenuidad, esto que acabas de decir, ingenuidad absoluta, para que me pongas en el justo medio. De pronto, si estos atletas uruguayos tuvieran esos legítimos ingresos para dedicarse solo a entrenar, ¿no lo podrían hacer aquí en Uruguay? Que además de la sobrevivencia material justa y necesaria, ¿por qué es que además tienen que estar fuera?
1: Por ejemplo, por los lugares para entrenar. Nosotros acá en Uruguay no tenemos ningún lago, río, o sea, agua en el lugar donde se practica el remo, con las condiciones necesarias para que ellos entrenen de forma de alto rendimiento, ¿no? Al momento de competir a nivel olímpico, con las dimensiones, es decir, en remo se compite, ponele, de a 2.000 metros. Bueno, acá no tenemos ningún lugar, ni siquiera en Mercedes, que es el lugar que generalmente se utiliza para el remo, que hay muy buenos clubes allí. No hay ningún lugar donde ellos entrenen en ese lugar ya mismo, como te ponía el ejemplo, por decir algo, de Angelina, de que es literalmente, no hay una piscina olímpica para que ella entrene a dimensiones, sino que entrenaba con piscinas de 25 metros, por ejemplo, cuando ella tendría que competir con 100 metros, que fue la que tuvo medalla de oro. Entonces, ya de por sí, digamos, de las pistas del lugar de entrenamiento, ellos no tienen acá un lugar para entrenar de esa forma.
0: Bien, bueno, naturalmente que cada uno de los puntos, hasta podríamos llegar a decir cada uno de los deportes, y hasta por qué no cada uno de los deportistas, puede merecer un análisis específico, donde además creo que lo dijiste al pasar, queda muy claro la importancia de las políticas públicas en ese sentido, ¿verdad? Que necesariamente incluyen formas de presupuesto que podrá ser combinado con el aporte privado, por supuesto, con sponsor y la marca. Pero en fin, se abre otro escenario para hablar de todo eso. Lo cierto es que, pasando raya y sin sacar pecho, porque yo soy de una generación, Camila, que siempre que los atletas uruguayos, a ver, esto con mucho cuidado lo quiero decir para que no sea mal interpretado, resulta que iban a los Juegos Olímpicos y a mí siempre me llamaba la atención

0: Si bien se entiende, porque siempre el argumento era, los otros juegan y tienen esto, esto, esto y esto que nosotros no tenemos, y hay que decirlo y hay que reclamarlo, pero yo siempre decía, pero tu tiempo, con relación a otro momento, subió, lo mejoraste, te superaste, y resulta que no. Entonces yo decía, bueno, pero si no te superaste a ti mismo, más allá del checoslovaco, estoy jugando, ya no existe Checoslovaquia como tal, bueno, igual estuvo mal. Mi impresión era que a veces siempre volvíamos como diciendo, bueno, hicimos lo que pudimos.
1: Sí, como conformándote.
0: Eso. Y si bien esto puede incluir el riesgo de no admitir, de no saber, de conocer las objetivas dificultades y desventajas que tienen muchos de nuestros deportistas, yo soy de la idea, participo de la idea, cuando digo yo, muchos, obvio,
1: Sí.
0: bueno, no debe dar igual siempre todo, ¿entendés?
1: Sí. Tal cual. Bueno, en este caso, puntualmente en estos juegos, hubo muchos casos de esos que ganaban y se quedaban con récords, y además otros que no, y que aún así superaban, por ejemplo, por poner un caso, la última competencia de atletismo que cubrimos, que fue la última que cerró el atletismo allá en Santa Fe, fue Antonella Bonomi, una gurisa de 18 años que recién arranca, que compitió en 3.000 metros con obstáculos y que, claro, compitió, se decidió de parte de ella y del comité llevarla a estos Juegos Ode Sur de mayores, sus primeros Juegos Ode Sur, porque había ganado una de oro en los Juegos de la Juventud a principio de año. Se decidió llevarla, claro, a competir con mujeres de mayor edad, de mayor experiencia, con otra competencia arriba de otros países, que claro, ella llegó última en la competencia, pero aún así superó el récord a nivel de sub-20, sabiendo que ahora a fin de año se va a ir a un mundial en Dakar de atletismo, también sub-20. Entonces, bueno, ahí ella tenía una alegría cuando hablamos con ella al final, y era como eso, rescatar. Sabemos que era muy difícil pelear por una medalla en esa competencia puntual, pero el objetivo quizás era ese, era bajar el tiempo, era volver a, bueno, ni siquiera capaz que el objetivo era, y lo pudo hacer, llegar a tener un récord en esa competencia a nivel de sub-20, sabiendo lo que se le viene, pensando obviamente en que para todo hay un tiempo, ¿no? Pero bueno, en esos casos hay muchos, en muchos deportistas que superaron allí sus récords, sus tiempos, algunos que también se llevaron medalla y otros que no, que bueno, también van a estos juegos con el objetivo ese, con el objetivo de competir y de medirse contra otros deportistas en deportes que están más desarrollados acá y otros que no tanto.
0: Bien, te despido, pero para terminar, déjame pisar la baldosita del fútbol y del fútbol en Odesur. No nos fue bien, ¿verdad?
1: No. En el sub-20, bueno, en el femenino tuvimos medalla de bronce, pero eran cuatro selecciones, es difícil medirlo de esa forma. Yo creo que ahí hubo un error de calendario. En ese mismo momento se estaba jugando el Mundial Femenino Sub-20, donde, por ejemplo, tenía Argentina disputándolo, y bueno, no pudo participar del Oso de Sur. Ahí hubo, es como más difícil evaluarlo porque no hubo tantas selecciones para medirnos. Terminamos quedándonos con la medalla de bronce igual. Y en fútbol masculino, yo creo que todo partió de la base donde se hizo una convocatoria, varios clubes no prestaron a sus jugadores, y quizás Espasandín tuvo que ir, quizás no con el mejor equipo que ellos pensaban que podían tener, sino con otros, bueno, sabiendo que además yo, por ejemplo, estuve en el partido con Argentina, tenían 40.000 personas en contra, cuando estamos hablando de gurises de menos de 20 años, que muchos de ellos no tienen experiencia ni siquiera en primera división, que juegan los torneos de sub-19 de sus equipos, porque la mayoría de los que tenían experiencia en primera división no fueron prestados. Entonces, es difícil evaluar esta sub-20 cuando hubo tan poco tiempo de trabajo, porque Forlán asumió hace nada, y además, quizás no viajamos con los que para el entrenador eran los mejores jugadores. Y bueno, y después se notaron como puntualmente determinadas ideas de juego, pero después no se pudo plasmar en el resultado, sobre todo con las primeras dos derrotas que ya nos eliminaron en el segundo partido. Entonces, después, bueno, no quedó mucho por analizar cuando ya después no avanzamos y quedamos sin pelear por nada.
0: Y aprovecho que ayer estuviste trabajando en el marco del fútbol uruguayo, del campeonato Clausura, y estuviste allí en el estadio en el partido Torque Peñarol, ¿no? Danos algún
1: Sí.
0: comentario, ya te
1: Y
0: usamos un poco.
1: bueno, un partido muy esperado, porque en su momento se postergó por la red lumínica y no se pensó que iba a ser tan importante, más allá de que un Torque Peñarol los últimos años o Torque

0: Nacional, Torque ha subido mucho, bueno, es el único equipo que nos representa a nivel internacional en una semifinal de Sudamericana, pero más allá de eso se transformó en un partido muy importante por cómo le fue a Torque, sobre todo también en este clausura, que estaba invicto hasta la derrota con Depor Maldonado, que también estaba queriendo acercarse en la anual. Y bueno, terminó siendo un partido que yo creo que conforma más a Peñarol que a Torque, porque Peñarol arrancó muy bien, pudo anotar en una muy buena jugada colectiva, cuando en realidad en Peñarol tampoco se ve mucho buen juego colectivo, porque la verdad es que lo ha salvado más individualidades que juego colectivo, que es todo lo contrario que sucede con Torque. Hay una gran idea de juego de parte de Marcelo Méndez, no solamente con los jugadores que están de titular, sino también con los que entran desde el banco. Partidos que ha usado, por ejemplo, equipo alternativo por Copa Uruguay, se ha demostrado que también juega lo mismo, o sea que está bien laburado el equipo. Cuando llega el gol de Peñarol, lo empata muy rápido con un error en el fondo, y creo que ahí, a partir de ahí, Peñarol ya decayó mucho a nivel de rendimiento, Torque creció. El tema es que Torque creo que se queda con la sensación de que mereció un poco más, de que podría haberlo ganado, cuando en realidad quizás es el debe de Torque poder hacer buenos partidos frente a los grandes a nivel de resultado, ganarle a los equipos grandes. Bueno, perdió los tres con Depor Maldonado también en esos partidos importantes. Creo que le queda ese sabor amargo, que bueno, después en el segundo tiempo fue todo Torque, más allá de las lesiones también que siguen afectando a Peñarol y demás. Creo que Torque se mereció un poco más, y que bueno, queda un poco más conforme Peñarol con el punto. Y bueno, ni te digo los escoltas que están detrás, Liverpool, Nacional, Depor Maldonado, muchos de ellos, creo que están conformes con el punto. Torque, capaz ya con cómo se dio el trámite, capaz estaba más ilusionado con llevarse los tres, con acercarse en la anual y con alejarse también en el clausura, porque sacaba muchos puntos también de diferencia.
1: Bien. Bueno, Camila, muchas gracias por tu tiempo, gracias por tu generosidad, y nos reencontramos más temprano que tarde, ¿te parece?
0: Bueno, perfecto. Gracias a vos por la invitación, por las lindas palabras. Así que nada, cuando quieran, estoy acá para seguir charlando.
1: Camila Antoñaza nos acaba de ayudar a poner la mañana en camino. Nos vamos a la pausa y al regreso haremos el sorteo que tiene como premio la tarjeta del socio espectacular. Hay que anotarse, Diego.
2: Exactamente, y los esperamos como siempre a través de todas las redes y plataformas. Por ejemplo, habilitado el chat, ahí en la transmisión en vivo en el canal de YouTube, además de las redes sociales. Ahí la página de Facebook, la página de Instagram, la mañana en camino, y el WhatsApp de siempre. Recuerden, 099-894-987.
1: Luego de la pausa se viene Marina Rodríguez.
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0: Bueno, aplausos para aquí en el 98.7 y 92.5 y el canal YouTube para todo el planeta, a Florencia Núñez, que nos está ayudando con su propuesta musical y que estará mañana en Salto y pasado en Tacuarembó, década y media, así se llama esta gira, de 2 meses ya, como Diego más temprano nos decía. Últimos minutos para anotarse y participar del sorteo que tiene como premio la tarjeta del socio
1: Ahí
0: espectacular.
1: va, no se duermen, así que esperamos sus datos, nombre, cédula y número telefónico de contacto a través del WhatsApp, las redes sociales y también habilitado el chat ahí en la transmisión en vivo en el canal de YouTube.
0: Y en ese contexto recibimos a la actriz, dramaturga, directora teatral, integrante de Teatro El Galpón, integrante del Socio Espectacular y que acaba de estrenar el fin de semana pasado, Marina Rodríguez. Buen día, bienvenida.
2: Buen día, muchas gracias. Sí, lo primero.
0: Acaba de cumplir años.
2: Sí, oyeron los cohetes y todo.
0: Sí, claro. A las 12 de la
2: El día
0: noche.
2: domingo de noche, a las 12 de la noche empezaron a tirar cohetes por mi cumpleaños, yo salí afuera y dije muchas gracias, muchas gracias.
0: Me resulta muy gracioso porque hay gente que insiste y sostiene que los cohetes son por el aniversario del Club Peñarol. Y yo no sabés, le digo, no, no, no te ubiques, es porque Marina
2: ¡Qué
0: Rodríguez.
2: gracioso! Pero sí, muchacho.
0: Décadas atrás no existía este festejo. Nadie, pasada,
2: Claro.
0: la propia Marina no existía. Bueno, en fin, me da la impresión que nadie me cree.
2: No, no, no. Y la gente no, viste, está muy descreída la gente, pero bueno, está, es así la cosa, es así. Bien, estabas diciendo que recién estrené, y efectivamente, estrenamos en el Teatro El Galpón, en la Sala Campodónico, el fin de semana pasado, un espectáculo que es producción del Galpón, Penguin, de Marius von Mayenburg, con dirección de Luciano Cáceres y codirección de Soledad Lacassí. Bueno, está integrado por el elenco del Teatro El Galpón, Pierino Sorcini, Vladimir Bondiuk, Estefanía Costa, Adrián Prego, Lucía Rossini, Marina Rodríguez, Claudio Lachowicz, Nadina González Miranda, Camila Cayota, Lucil Cáceres, Marcos Arzak y músico en escena, Sebastián Codoni. Este espectáculo, como decía, tiene entrada libre para los socios porque es una producción del Galpón. El comentario viene, explica bastante lo que es una comedia incómoda que explora las formas contemporáneas del poder, donde la política, los medios, el espectáculo se entrelazan en la construcción de un relato. A través de la figura de este Peng, la obra expone la infantilización del discurso público, la emergencia de liderazgos autoritarios. Es como el nacimiento de un monstruo, de un maldito, de un que tiene poder. Tiene un humor muy duro, negro. Bien, este espectáculo entonces tiene va en la Sala Campodónico. Es una gran producción visualmente, además, y tiene músicos en escena. Tiene al músico Sebastián Codoni y al protagonista Pierino Sorcini, que hace de Peng, uno de los Peng, ahí llevando con la música la historia, esta historia. Peng entonces va los sábados a las 21, los domingos a las 19:30, tiene entrada libre para socio espectacular, para bono cultural y para socio del Galpón. Otro espectáculo que queremos recomendar es el espectáculo que, bueno, aparte de que, perdón, vamos a seguir con el Galpón entonces, primero, antes que pasarme al circular. Por supuesto, sigue en cartel recientemente estrenadas dos espectáculos. En la Sala Atahualpa, la obra vertical de David Hart, con dirección de Graciela Escuder, perdón, elenco Soledad Frugone, Máximo Tenuta, Andrés Guido, Juliano Rabino y Maga Romero. Este espectáculo aborda la relación de personajes con punto de vista opuesto sobre la invasión de Irak en 2000, de Estados Unidos a Irak en el 2003. Es una obra que también nos interpela a nosotros porque habla de gente común y su visión ante la guerra. Y en este momento, la verdad que hay que ponerse a pensar un poquito. Otro espectáculo que no es del Galpón tiene igual cupo limitado, entrada libre con cupo limitado. Hoy es la última función, no se lo pierdan, es de Juan Mayorga. Hamelin está basada en la leyenda del flautista de Hamelin y en un caso real ocurrido en España a fines de los años 90. Este espectáculo es como decía, del español Juan Mayorga, con dirección de Laura Biojo, y va en la sala Atahualpa de Teatro El Galpón. hoy, jueves 1 de octubre, a las 21 horas, es la última función. En la Sala Cero se estrenó ahora, el fin de semana pasado o el otro, Tomen la Granja, de Michel Marbouchard, con dirección de Marcos Acuña, el elenco Alicia Alfonso, Cristiana Macoria, Luciano Chatón y Camila Diamant. Va los sábados 20:30, los domingos a las 19 horas, dice el texto que nos mandan, un thriller dramático que desde una atmósfera opresiva se adentra en las violencias ocultas de los vínculos familiares. Está buenísimo el espectáculo, sumamente oscuro. Están muy bien los compañeros todos, están bárbaros la dirección. Es un espectáculo que tiene entrada libre para socio espectacular, porque es una producción del Galpón. Y hoy se estrena en la Sala Cero, y va jueves y viernes a las 20:30 horas, otro espectáculo de Sandra Macera, un texto de Sandra Macera con dirección.
0: Ayer conversamos con ella.
2: Ah, bien, Las Camisas Blancas. Elenco: Camila Carvajal, Norma Berriolo y Antonella Fontanini. Habla la historia de tres mujeres, dos estudiantes y la madre de una de ellas, que vivieron de cerca la trágica jornada del 20 de septiembre de 1968. Bueno, cuando asesinan a Hugo de los Santos y Susana Pintos, acribillados por la policía, ahí en alrededor del... En el bueno, ya lo vieron, perfecto, en el edificio de la Universidad de la República. Uh-huh. Digo ahí. Bien, entonces, este es otro espectáculo que estamos recomendando, tiene 50% de descuento con cupo limitado, las entradas salen $680, va jueves y viernes, repito, a las 20:30 horas en la Sala Cero de Teatro El Galpón a partir de día de hoy. Ahora sí me voy al circular. Yeah. En el circular se estrena este fin de semana un espectáculo, Contarte el Mundo, texto y dirección de Carla Gravino. El elenco está integrado por Walter Rey, Nancy Salaberry, Mariana Senatore, Carlos Scuro y Anaí Lugaro. Va a ir los sábados a las 21, los domingos a las 19:30. Habla sobre... A ver, voy a leer el comentario, así no divago. Manuel Echegoyen es el personaje en esta ficción, un personaje que encarna la resistencia ideológica y política del Uruguay reciente. A sus 80 años es invitado por un grupo selecto de cientistas sociales a cerrar el ciclo de charlas sobre nuestros 40 años de democracia. Dice, su irreverencia no lo deja ser consciente de sus limitaciones intelectuales actuales, ya que acaba de sufrir un accidente cerebrovascular. Contarte el Mundo es un homenaje a nuestros padres, a nuestros tíos, a los miles de viejos que, como Manuel, entregaron su vida por un mundo mejor. Pero también es un esfuerzo por dar voz a los que crecimos en dictadura y exponer las marcas que llevamos por haberlo hecho entre adultos, que bueno, estaban en esa vuelta. Dice, la obra transita por recuerdos del pasado reciente y trae eventos que están escritos en nuestra memoria colectiva, con humor, con dinamismo, pero también con un hondo sentido de la tristeza que llevamos en el cuerpo los cincuentones de ahora, los niños de aquel entonces. Me parece, lo leí todo, disculpen, porque me parece que me interesa muchísimo y que
0: sí, claro.
2: Quiero verla porque me siento... Bueno, vos también, de alguna manera, bueno, habla de nuestra generación, ¿no? De los que crecimos en dictadura. Y bueno, nada.
0: ¿Fecha, día, hora, todos esos datos?
2: Sí. Bien, el texto y dirección es de Carla Gravino, el elenco ya lo dije, va los sábados a las 21 horas, los domingos a las 19:30, en la Sala 1 de Teatro Circular, o sea que creo que es la primera vez que van a usar la Sala 1 de vuelta, o yo estoy loca. Me parece que sí.
0: Es muy probable que tenga razón.
2: Sí. Sábado 21 horas, domingo 19:30. Y socio espectacular, abono cultural y socio del Circular tienen entrada libre porque es una producción del Circular. Así que nada, esta es otra de las propuestas que tenemos para invitarlos a todos. Y también quería decirles sobre algo de... Bueno, en el Teatro El Tinglado, la última función de Amor en Terapia Intensiva es hoy. Ese espectáculo tiene entrada libre para los socios espectaculares, directamente en la boletería del teatro. Y luego tenía por acá algo de música que quería recomendarles. Ah, no, tengo algo para contarles que tiene 50% de descuento, El Herrero y la Muerte.
0: ¿Y eso?
2: El Herrero y la Muerte está en el Teatro Victoria de Curi y Mercedes Rey. La dirección es de Ismael da Fonseca, el clásico, El Herrero y la Muerte, que se estrenó en el Teatro Circular. En este caso va en el Teatro Victoria. El elenco está integrado por Pablo Isasmendi, Andrea Macarena Hernández, Manuel Caraballo, Marcel Sauchik, Freddy González, Rodolfo Requejo, Valeria Fariña, Angie Oña y Charlie Álvarez. Va los sábados 21 horas, domingo 19 horas, tiene 50% de descuento para los socios. El Herrero y la Muerte, por las dudas que alguien no sepa, se puede definir como un clásico del teatro uruguayo. Posee un toque fantástico y absurdo que hacen de la gracia y las risas una constante. Como condimento especial en esta nueva puesta en escena se incorpora la utilización de las máscaras de comedia del arte. En fin, profundizando en la contundencia visual, ¿se acuerdan de la escenografía de Reino?
0: Sí, claro.
2: De Walter, sí, de Howard, de Osvaldo, bueno, trabajaba Walter Reino.
0: Sí, claro.
2: Bien, entonces esta es una de las propuestas, va los sábados a las 21 horas, los domingos a las 19 horas en el Teatro Victoria, y como decía, tenemos 50% de descuento. Sigo buscando lo de la música y no lo encuentro por ningún lado.
0: Pero para, mientras tanto,
2: ah,
0: me ayudas.
2: Mira esto. Sí, está, ya llegué, ya lo encontré.
0: Bueno,
2: ya lo encontré. El miércoles que viene, Urbano se presenta en la sala Campodónico de Teatro del Galpón. Presenta el libro ¿Dónde van las mariposas? Y hay un concierto. A las 20 horas. Miércoles 7 de octubre, 20 horas. Urbano celebra sus 60 años en la música con la presentación de su libro ¿Dónde van las mariposas? En esta celebración convoca a destacados músicos como Gustavo Montemurro, Martín y Nicolás Ibarburu, Pablo Soma, Pelao Meneses, en un concierto que, bueno, va a tener ahí como de todo un poco, de todas las generaciones, porque 60 años de música son un montón de generaciones y de estilos y de cosas para mostrar. Así que esta es otra de las propuestas. Nosotros tenemos un cupo de entradas libres, el socio espectacular, el abono cultural y socio El Galpón, un cupo limitado de entradas libres, así que vayan a sacar la entrada o sáquenla por Red Tickets ya.
0: Bien,
2: esto es.
0: Ahora sí me tenés que ayudar para hacer el sorteo.
2: Sí, claro, por supuesto. Y
0: para la cual, a ver, el ganador, la ganadora se va a llevar la tarjeta del socio espectacular. Y atención, porque me tenés que dar un número del 1 al 48.
2: El 32.
0: Bueno, atención, se lleva la tarjeta del socio espectacular. Cristina, Cristina. Suspira y fantasea con que la piropea un albañil. Cristina, 4, 5, 3, 6. Ah, mirá los números. 3, 4, 5 y 6. Solo que desordenado, claro. Pero, ¿no?
2: Sí,
0: 4, 5, 3, 6. Cristina suspira y fantasea con ganarse la tarjeta del socio espectacular y acaba de hacerlo. Así que, ¿qué tiene que hacer Cristina?
2: Bueno, tiene que pasar por la oficina de socio espectacular, está abierta de 10 de la mañana a 7 de la tarde, de lunes a viernes, los sábados de 10 a 14, y pasar, y nosotros le contamos cómo funciona la cosa, le damos la cartelera, todas esas cosas, nos deja sus datos bien completos para que le podamos mandar información y eso, y nada, y la empieza a usar, y tiene desde hoy hasta el 15 de noviembre para usar todos los beneficios. Imagínate todo lo que tiene que hacer Cristina. Un montón de cosas.
0: Le pedimos, se comunicó por lo que veo a través del WhatsApp 099-894-987, y si bien le podemos nosotros informar, si no se está escuchando, mandanos una señal de humo, mandanos un WhatsApp diciendo que te enteraste de la buena noticia y que te transformaste en la mujer más feliz de la tierra. Así, literalmente.
2: Ahí está, perfecto. Bien por Cristina.
0: Bueno, Marina, y felices funciones, esto entre casa, felices funciones el sábado y domingo.
2: Sábado y domingo, sí, así es.
0: Muy bien. ¿Te da mucha pereza ¿Domingo ir a la función?
2: Lo de los domingos, sí, siempre. Yo ya te dije que yo cuando sea presidenta voy a prohibir las funciones los domingos, pero está, nadie me va a votar igual, así que no importa, quédense tranquilos, todos los que les gusta ir a hacer función los domingos, se pueden quedar tranquilos.
0: Bueno, bueno. Gracias, Marina, un besito.
2: Chao, hasta la semana que viene.
0: La Marina Rodríguez del Socio Espectacular, que nos ayudó a poner la mañana en camino.
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0: Bueno, muchachada, nos vamos. Sí. Pero antes nos preguntamos cómo está el tiempo. Habíamos arrancado con 11 grados la temperatura. Y casi no cambió, porque estamos en 11.4. Es decir, ni medio grado subió. Sí. Me llama un poquito la atención porque la máxima prevista es de 14. O sea que un gradito, alguna cosita más pudo haberse dado.
4: Ahí va.
0: Pero no, estamos en 11 grados 4 décimas, el viento sigue soplando desde el suroeste a 26 kilómetros, la presión 1020, la humedad 71% y la visibilidad 15 kilómetros. Agrego, ¿qué va a pasar de aquí en más? El cielo que ahora está cubierto va a estar nuboso. Es más, no, está cubierto al pleno, ¿no?
4: Está nuboso, ¿no?
0: ¿Allá hay una sombra o me parece a mí?
4: Yo diría que hay más sol.
0: Sí.
4: Incluso cuando decís sol, el amigo...
0: Viste que aparece, ¿no? Nos ha pasado muchas veces.
4: Mirá ahora,
0: cómo era.
4: Pero ¿cómo le gusta?
0: Es mimoso. Ah. Es mimoso, le gusta aparecer en escena solo si lo nombran. Bueno, lo cierto es que justamente da cuenta que si bien ahora está cubierto, pasará a estar nuboso. Ahora mismo está nuboso, si no el sol no aparece, ¿verdad? Con baja probabilidad de precipitaciones escasas en esta tarde, que se volverá un poquito más luminosa de lo que ha estado esta mañana. 14 de máxima. Atención, mañana viernes la máxima trepa a los 17 grados y tendremos una jornada con más luz, con el cielo algo nuboso. Esto en la mañana, algo nuboso con periodos de claro incluso, aunque de tarde el cielo se volverá nuboso, anticipándose al cielo cubierto, desmejorando con aumento de nubosidad y con precipitaciones que se anuncian en particular para la mañana del sábado.
4: Sí,
0: ¿verdad? Exacto. Así que estaremos así como en un va y ven, en un sube y baja, ¿de acuerdo?
4: Sí, ese sábado lastimosamente el día del patrimonio, ¿no? O sea, el fin del patrimonio.
0: Claro.
4: Es como que, bueno, el plan ahí capaz que va a tener que cambiar.
0: Habrá que concentrarlo el domingo quizás.
4: O cambiarlo a lugar cerrado, que se puede verlo ahí.
0: Sí, esa también es otra, ¿no? Claro. Bien, repito, hoy, ahora, 11.4, la temperatura subirá hasta los 14, el sol empieza a salir un poquitín, y sin embargo también se anuncia una baja probabilidad de precipitaciones escasas.
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0: Bueno, muchachada, nos vamos.
4: Sí, señor, a suscribirse, que estamos en 8.172 y queremos llegar a 8.200. Nos faltan 18 nuevas para el objetivo. Vamos que se puede.
0: Vamos que se puede. Un beso a todas, un beso a todos y una invitación a que mañana, desde las 10, pongamos la mañana en camino. Un abrazo y un agradecimiento a Nacho, otro a vos.
4: Como no, saludo a todos.
0: Y desde las 10 pondremos la mañana en camino. 20 temporadas, nos importan las ideas.

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6: Mediodía para todos, bienvenidos a la pantalla de la televisión pública. Hola Rafa, ¿cómo te va?
7: Andamos bárbaro, un placer recibirlo por aquí. Tenemos ahora 11 grados la temperatura, fíjense, así se ve desde el puerto del buceo. Una imagen muy linda, nublado, tal cual lo había previsto ayer Inumet. De repente alguna lloviznita por ahí ha caído, no será mucho más. Y tenemos, por ejemplo, máximas de 20 para el norte, por ejemplo.
6: 14 para aquí, para el sur, 16 para el este, 18 grados la máxima prevista para el oeste por Inumet. Viento aquí soplando del suroeste a 26 kilómetros en la hora, 71% es el índice de humedad. La visibilidad, dice Inumet, es total, 15 kilómetros.
7: Y donde sí puede llover es en el este. Esa es la previsión de Inumet para el día de hoy. Lluvia hacia el este del país. Vamos a las 5 claves.
6: Vamos a comenzar con las claves.
8: Soluciona la vista. La empresa Terminal Cuenca del Plata y sus trabajadores alcanzaron un preacuerdo que permitirá firmar un nuevo convenio colectivo. Los trabajadores deben refrendar en asamblea el texto y luego se procederá a la efectiva firma del convenio salarial.
9: En el surtidor, rige desde la pasada medianoche el ajuste en el precio de los combustibles. Las naftas subieron 1,80 pesos y el gasoil 4 pesos. El supergas no se modifica.
8: En números, el índice medio de salarios aumentó en agosto y el salario real acumula una mejora de 1,4% en lo que va del año. Esto según los datos publicados por el Instituto Nacional de Estadística.
9: Corredor de la muerte. Una mujer condenada a la pena capital en Estados Unidos sobrevivió a un intento de ejecución con inyección letal en el estado de Tennessee. El gobernador suspendió el único procedimiento de este tipo previsto para este año.
8: Todo sigue igual. El torneo clausura y la tabla anual mantuvieron a sus actuales líderes. Anoche, Peñarol y Montevideo City Torque empataron a 1 en el Estadio Centenario.
6: Vamos en busca de adelantos en el Parlamento. Alejandro Rodríguez, sale, buen mediodía.
10: Pero qué tal, bueno, sobre financiamiento de los partidos políticos vamos a estar hablando a raíz de una propuesta, una iniciativa que surge desde el Frente Amplio, una convocatoria al diálogo al resto de los partidos políticos, con ese y otros temas más adelante.
7: Perfecto, nos vamos a encontrar entonces en unos minutos, mientras le damos paso a Juliana Perdomo. ¿Cómo estás?
5: ¿Qué tal, Rafa Vero? Buen mediodía para todos. Variada actividad en Torre Ejecutiva con la participación del presidente Yamandú Orsi. Su agenda comenzó muy temprano de la mañana con una visita al Banco de Desarrollo para América Latina y el Caribe. Allí estuvo acompañado del ministro de Economía, Gabriel Odone, y tuvieron una visita protocolar con las autoridades. Allí se intercambió acerca de estas obras para el abastecimiento de agua potable en el área metropolitana y la ciudad de Canelones. Recordemos que ayer dábamos cuenta de estas obras que iniciaron en Aguas Corrientes y forman parte de un paquete de obras que se van a estar realizando en distintos puntos del país, la principal, la represa de Casupá en Florida. Minutos más tarde, el presidente se trasladó a pie hasta aquí, hasta Torre Ejecutiva. Allí mantuvo un encuentro privado con el canciller de Qatar. Estuvo junto a su comitiva en el marco de esta visita oficial que mantiene en nuestro país. Estuvieron reunidos durante 60 minutos y allí también estuvo participando el ministro de Relaciones Exteriores, Mario Lubetkin, quien después, minutos más tarde, se retiró a Cancillería con la comitiva de Qatar para firmar distintos acuerdos de cooperación que les va a estar detallando más adelante nuestro compañero Joaquín de León. Les comento que la agenda del presidente continúa porque no se descarta que en horas de la tarde esté participando de un evento aquí en el anexo de Torre Ejecutiva, donde se va a estar lanzando el tercer plan de envejecimiento que estará encabezado por la directora de IN Mayores. Pero también más temprano en esta sala de aquí estuvo realizándose otro evento en el marco del mes de la mujer rural y a un año de las políticas de género de este sector. Estuvo encabezado por la directora de Mujeres, Mónica Xavier, y también por el subsecretario de Ganadería, Matías Carámbula. Allí brindaron varias declaraciones y presentaron los avances en materia de género que viene, en los que viene trabajando este gobierno. Y a propósito de todos estos temas, luego brindó declaraciones Carámbula y lo compartimos con ustedes.
11: Por suerte hay algún avance, como creo parte de esta política, que es en torno, por ejemplo, al acceso a la tierra. ¿Qué lugar tienen las mujeres en torno a la propiedad de la tierra en nuestro país? Y creo que ahí hay un avance gradual, paulatino, de que la mujer pueda hoy empezar a ser una protagonista también en la propiedad y el uso de la tierra en nuestro país. En el censo 2011, que eran propietarias de la tierra, más o menos el 19% de la tierra era propiedad de mujeres. En el censo 2024 aparece uno de los datos que muestra un avance. Capaz no es mucho, pero es un avance, el 26% de la tierra es propiedad de mujeres. Entonces hay un avance de un 7, un 8% en la propiedad de la tierra de las mujeres. Por ejemplo, en la producción familiar, las mujeres son casi la mitad, 40 y pico % de las mujeres de la producción familiar son mujeres. Es un dato muy importante y pone al lugar de la mujer en lo que es la producción familiar de nuestro país. Y después en el trabajo, ahí según el rubro hay diferencias de participación de la mujer en el mundo del trabajo, pero que en algunos sectores vinculados a cambios tecnológicos ha sido muy importante. No sé, para que tengan una idea, todos los procesos en la forestación, con la mecanización de la cosecha, muchas de las mujeres hoy en día, de los trabajadores hoy en día son mujeres. Entonces hay avance en la mujer en torno a la propiedad de la tierra, en torno a la participación del proceso productivo y en torno al mundo del trabajo.
12: Bueno, lo vieron ustedes en los títulos, ajusten el precio de los combustibles. Vamos a repasar cómo quedaron los valores en el siguiente informe.
13: Desde este jueves, la nafta superpasa a costar 90 pesos con 45 por litro, lo que representa un aumento de 2%. El gasoil 50S sube 7%, 4 pesos por litro, y queda en 62 pesos con 79. El supergas, en tanto, se mantiene sin cambios en 93 pesos con 56 el kilo. Los aumentos son sensiblemente menores a lo que surge de los precios de referencia calculados por la UCEA. Trasladar íntegramente esos valores al público habría significado una suba de 5 pesos por litro en la nafta y de 22 pesos en el gasoil. El Poder Ejecutivo resolvió de esta forma continuar con la estrategia de amortiguación aplicada desde abril ante la volatilidad internacional provocada por el conflicto en Medio Oriente. Según el gobierno, el petróleo se mantiene por encima de los $90 por barril y persisten tensiones en la oferta internacional del gasoil. Tras dos meses sin modificaciones, el Ejecutivo entendió que la evolución de los precios internacionales y la situación financiera de ANCAP hacían necesario un ajuste, aunque significativamente menor al que marca la referencia internacional.
14: Señoras y señores, nos vamos al Parlamento y recibimos ahora nuevamente a Alejandro Rodríguez, que va a ampliar los temas que ya nos anunció.
10: Sí, Rafa, porque decíamos una convocatoria del oficialismo hacia los partidos de la oposición para poder dialogar sobre el financiamiento de los partidos políticos, es decir, reabrir el debate que había comenzado en la anterior legislatura, que terminó con una actualización normativa de aquella ley del año 2009. Hubo varios meses, años en realidad, de intercambio entre los partidos políticos, el aquel oficialismo entonces, la coalición republicana con el Frente Amplio, con el resto de los del espectro político. Se llegó a un acuerdo para el año 2024, una nueva legislación. Ahora, y a partir de lo que fue el episodio del edil del Partido Nacional, Gonzalo Gómez, aquí en el departamento de Montevideo, es que el Frente Amplio dice, bueno, volvamos a poner el tema arriba de la mesa, pero no circunscribir el debate únicamente a este episodio, sino que hablar, por ejemplo, de mejorar los controles, específicamente la trazabilidad de los dineros que ingresan a los partidos políticos. Es por eso que la presidencia del Frente Amplio resolvió ponerse en contacto las últimas horas con todos los partidos políticos para volver a abrir el debate sobre ese punto y eventualmente reinstalar la comisión especial aquí, que a nivel de la Asamblea General discutió ese tema y que en 2024 entonces saldó el debate con una ley trabajosa, pero que de todos modos el Frente Amplio entiende necesario actualizar, mejorar los controles y eventualmente volver a debatir sobre la eliminación de los aportes anónimos a los partidos políticos. Sobre este tema hablamos con Daniel Caggiani, senador del Frente Amplio.
15: Y creo que es importante que los partidos políticos, tanto el Partido Colorado, el Partido Nacional, Cabildo Abierto, puedan ponerse de acuerdo en la necesidad de establecer un mecanismo donde se pueda elaborar algunas de estas iniciativas y otras que seguramente se puedan proponer. Pero que ponga el foco sobre todo en esto, es decir, en Uruguay quienes se presentan a campañas electorales son candidatos de los partidos políticos, algunos históricos, otros que van surgiendo en periodos electorales. Son gente honesta, gente que más allá de las diferencias ideológicas representan a un sentir de la población y lo hacen también con un financiamiento legal, ¿no? De ciudadanos, de también el financiamiento público que se establece. Y también el coto importante tiene que ser es que no queremos que ingrese dineros sucios o dineros de narcotráfico al financiamiento de las campañas electorales ni a los partidos políticos. Eso creo que debería ser el principal mensaje. Ayer Yamandú lo dijo cuando se hizo la inauguración de la piedra fundamental de la planta de Aguas Corrientes, de que, bueno, estamos hablando nada más y nada menos de narcotráfico vinculado a la pasta base, que es la principal elemento que termina haciendo bolsa a nuestros gurises y gurisas en los barrios de Montevideo. Y bueno, eso tiene que tener un límite. Y no se trata de ñoquis, de descuido, de problemas individuales, sino un mensaje claro de todo el sistema político de que eso no se tolera y que eso no se quiere. Y bueno, creo que eso es sobre todo el objetivo fundamental.
10: Bueno, la oposición no tiene, obviamente, una posición unánime sobre este tema. Son diferentes las visiones que hay sobre los temas que abarca el financiamiento de los partidos políticos, eventualmente la trazabilidad, los controles, el origen, cuánto va para un partido, cuánto para un sector, etcétera, y los aportes que realizan los integrantes de los propios partidos políticos. Pero de todos modos, hay disposición para reabrir el debate, para analizar el tema, independientemente de que ya se sabe que algunos temas no van a generar consenso, por ejemplo, la eliminación de lo que son los aportes anónimos. Sobre este tema hablamos con Conrado Rodríguez, diputado del Partido Colorado, que en la anterior legislatura fue uno de los que negoció la ley vigente de financiamiento de los partidos políticos.
16: Yo creo que esa ley avanzó muchísimo con respecto a la ley del año 2009, sobre todo lo que tiene que ver con los controles y la potestad sancionatoria que antes no existía para la Corte Electoral y multas bastante gravosas para los partidos políticos cuando no cumplen con la normativa. Incluso con la participación del Tribunal de Cuentas para poder auditar todos los gastos de campaña electoral. Ahora, pueden existir, sí, algunas cosas que al final no logramos acuerdos, que en definitiva podría llegarse a entender de que se podría llegar a avanzar sobre eso, pero específicamente sobre los casos que están hoy por hoy en la opinión pública, yo creo que no tienen nada, absolutamente nada que ver con la ley de financiamiento de partidos. Acá de lo que se trata, cuando se habla de, en este caso, una partida de la Junta Departamental de Montevideo, es la Junta Departamental de Montevideo quien tiene que ejercer los controles necesarios, no a través de una ley de financiamiento, que es una ley genérica, digamos, para lo que son las erogaciones y los ingresos que tienen los partidos políticos. Obviamente que la democracia tiene sus costos, pero esto creo que fue tratado con mucha responsabilidad en la anterior legislatura. Si hay que avanzar en algún aspecto que no se pudo avanzar en la anterior legislatura, nosotros obviamente que estamos abiertos a poder discutir.
14: Bueno, el presidente de la República, Xamandú Orsi, en el día de ayer se refirió al caso Leyva, que abarca también a la Junta Departamental de Montevideo y específicamente al Partido Nacional, lista 250. Y dijo que es necesario revisar el tema de los asesores y también remarcó que hay que hacer foco en el narcotráfico.
17: Yo creo que hay que revisar, es preocupante, pero no perdamos de vista el eje y cómo empezó esto, ¿eh? Yo tengo una de mis preocupaciones, es cómo estamos tomando el tema. No es un tema de los ediles, los pases en comisión, por supuesto que preocupa, y los ñoquis preocupan. Acá estamos hablando de narcotráfico, venta de pasta base, que está destruyendo a la familia, está destruyendo a los jóvenes de nuestro país. No perdamos el foco. Yo me preocupa, por supuesto, el tema de los ediles, pero me preocupa muchísimo más, y felicito a quienes intervinieron, estoy felicitando a la policía, de que acá se está rompiendo a la gente con ese veneno que es la pasta base, y no lo tomemos tan a la ligera como que es un problema de ediles. Yo manifiesto, me preocupa, pero me preocupa mucho más eso otro, y felicito a quienes tomaron las medidas para poderlos atrapar.
18: A partir de analizado del Frente Amplio, ¿hubo alguna respuesta también de representantes del Partido Nacional? ¿Conversó con alguno de los líderes del Partido Nacional?
17: Bueno, yo estoy conversando con la gente del Ministerio Interior, porque acá vamos a algo mucho más grave y embromado, que la gurizada nuestra se está haciendo pedazo con un veneno. Entonces, preocupa sí el tema de los ediles, preocupa sí el tema de los ñoquis, por supuesto. Ahora, es peligrosísimo lo otro. Si nosotros dejamos de ver el tema central, porque hay un tema político de cambiar y que... Bueno, ojo, acá... Eso no es una droga común, es veneno. Y hace estragos en las familias uruguayas. Entonces, no perdamos de vista lo que hay en el fondo de esto. Que la venta minorista a gente que se está haciendo pedazo. Y que después termina en las cárceles o en las calles.
19: El presidente Orsi se mostró dispuesto a discutir nuevamente el tema del financiamiento de los partidos políticos, aunque insistió en poner foco en lo que considera el problema principal de esta situación, el microtráfico de drogas.
17: Vuelvo a lo mismo. Acá hay un tema serio, serio. Me preocupa lo que hay de fondo, en el fondo, narcotráfico. A los minoristas, no estamos hablando de temas de los volúmenes que llegan a Europa, que es otra cara de la moneda. Acá nuestra gente, nuestra gurizada se está haciendo pedazo. Las familias se están haciendo pedazo. Vendiendo al menudeo, porque esos billetes de 100 pesos por algo es...
12: Bueno, nos convoca desde la sede de Cancillería en el Palacio Santo Joaquín de León. Adelante, Joaco, buen mediodía.
20: ¿Qué tal, Vero? Buen mediodía para todos ustedes. Uruguay firmó un memorándum de entendimiento con Qatar. En este memorándum se buscará facilitar, a través de la imagen de nuestro país, lo que son algunas trabas a nivel bélico que se están desarrollando, sobre todo en el Medio Oriente. La intención de los qataríes es que, de alguna manera, Uruguay pueda interferir en estos conflictos que ya llevan larga data y, de alguna manera, destrabar estos conflictos que, como les mencionaba anteriormente, tienen varios años. En esta oportunidad pudimos hablar con el canciller de la República, Mario Lubetkin, quien también señaló la nueva designación en la Cancillería de Palestina de Marcos Carámbula, quien fuera intendente de Canelones hace algunos años. La imagen de Carámbula ingresa justamente al espectro de relaciones exteriores para brindar otra cara o, de alguna manera, facilitar en lo que son las negociaciones, como les mencionaba anteriormente. Tanto este acuerdo de entendimiento con Qatar, Uruguay-Qatar, como la designación del embajador de Uruguay en Palestina, de Marcos Carámbula, aportan paz al mundo, es lo que señalaba el propio canciller de la República hace un minuto nada más, aquí en la sede del Ministerio de Relaciones Exteriores.
0: Nosotros no tenemos un doble lenguaje. Queremos que esa zona del mundo tan martirizada y con tantos efectos negativos en este periodo tan brutales, con la muerte de tanta gente, de tantas mujeres y tantos niños, hay que tratar de cambiarle. Y eso no es una movida, son muchas movidas.
21: ¿Y cuál es la señal que se quiere dar con la designación de Marcos Castro?
0: Bueno, a buen lector, pocas palabras. Estamos mandando a una figura cristalina, de referencia, de confianza del presidente de la República y de muchos de los actores políticos del país, para que dé una mano. ¿Cuál va a ser esa mano? No sé. Nosotros estamos dando la señal. Ahora, no la aislemos del conjunto de movimientos que estamos hablando. No la aislemos de este movimiento que acabamos de hacer hoy, ni todo lo que estamos haciendo en Naciones Unidas y nuestros embajadores.
22: ¿Qué dice Carámbula? ¿Va a aceptar la propuesta?
0: Bueno, si la hicimos pública es porque primero hablamos con él. Lo veo, lo vi muy, muy entusiasmado a un desafío de vida que le llega en esta fase, pero lo más importante es la confianza que el presidente de la República y todos nosotros tenemos para una figura de esa dimensión.
12: Más ahora también lo consignamos y lo destacamos en los titulares. La empresa terminal Cuenca del Plata y sus trabajadores alcanzaron un preacuerdo que va a permitir más adelante, en los próximos días y tras una asamblea de trabajadores, firmar, suscribir el nuevo convenio salarial. El ministro de Trabajo y Seguridad Social, Juan Castillo, explicó cómo se llegó a este preacuerdo.
23: Mejoramos la redacción que el propio Ministerio de Trabajo había colocado, conocida por todos ustedes como propuesta de acercamiento, porque el conflicto estaba puesto en extremos, en sectores totalmente distintos, lo que planteaba la empresa y lo que planteaba y demandaba el sindicato. Hicimos una propuesta que ayudara, que contribuyera. Eso generó 3 días consecutivos de discusión. Bueno, cuando terminó la reunión de ayer, nos dieron pista por dónde podía pasar una mejora en la propuesta, que se trataba de solamente eso, propuesta de acercamiento, siempre es mejorable y la mejoraron los propios actores. Hoy acercamos esa propuesta y ahí contiene específicamente sobre el tema de los jornales, un acuerdo en cuanto a que sean 21 jornales aprobados a partir del 1 de enero del 27, una evaluación a partir de octubre del 27 para después de ver los jornales cuál es el tránsito que tienen para poder cambiar de categorías, el pago de una partida que se ubica en un sector medio entre lo que planteaba el sindicato y lo que ofrecía la empresa, mejora obviamente la propuesta de que había colocado la empresa, y un pago a una retroactividad de tareas realizadas por algunos sectores en la terminal de contenedores. Con esto se destraba el punto que estaba enquistado y lo que hacemos a partir de mañana es empezar a redactar los contenidos del convenio colectivo.
14: Y el sindicato portuario, a través de sus dirigentes, expresaron su satisfacción por este acuerdo, por haber llevado a este punto. Y esto se llevará a una asamblea de trabajadores que se realizará en el día de hoy. El presidente del sindicato, Álvaro Reinaldo, reconoció que hubo que resignar algunos de los reclamos que pretendían lograr para poder aceptar un convenio por 5 años. Cuando los trabajadores pretendían que fueran por 3 años.
24: Lo que tenemos ahora es un borrador, hay que pasarlo a limpio. Una vez que esté terminado eso, vamos a hacer una asamblea con los trabajadores para poder leerlo con todo el conjunto de trabajadores.
25: ¿En el doblarlo a 5 años?
24: Exactamente, sí, eso es lo que se venía acordando ya de último, esas cosas no han cambiado.
26: Se planteaban partidas extraordinarias para determinados sectores. ¿De qué montos son? ¿Se puede?
24: Los montos son muy variados y no están calculados porque depende del sector que estemos hablando y depende de la cantidad de personas que estén involucrados en el sector, pero son 3 sectores que estaban en este pedido de una partida excepcional que, bueno, son contemplados en esta propuesta.
27: ¿La firma de este preacuerdo es una definición de optimismo, digamos, para firmar el convenio colectivo?
24: Yo creo que sí, por eso estamos firmando hoy un preacuerdo. Todos entendíamos lo largo que se estaba haciendo esto y, bueno, se alcanzó lo que se pudo alcanzar. Sabemos que hay cosas que han quedado por el camino, pero, bueno, es parte de la negociación.
28: ¿Hay cláusula de paz? O sea, en 5 años no habría más conflictividad a menos que el PIT-CNT disponga un paro de alcance nacional por otros motivos. ¿En TCP no va a haber más conflictividad por 5 años?
24: Bueno, eso no podríamos decir así tan libremente que no va a haber conflictividad en 5 años. Sí, contempla una cláusula de paz que claramente antes de tener conflictividades hay que pasar procesos de diálogo, bipartitos, tripartitos, pero creo, esperemos que no.
12: Otros temas relacionados al Ministerio de Trabajo, porque se intenta evitar la pérdida de fuentes laborales en el frigorífico Tacuarembó. La empresa inició una reestructura y envió a la mayoría de sus trabajadores al seguro de paro.
1: Está en una situación de proceso de reestructura. Es un proceso que tiene varias características. Frigorífico Tacuarembó venía trabajando bien hasta que hubo un problema a partir de que localizaron las inspecciones de que había una carne, una faena que estaba con alguna vacuna no aceptada en el mercado de China. Eso impactó en la empresa, por lo tanto redujo la capacidad de faena. Comenzó enviando de licencia a los trabajadores primero, luego enviando un turno de seguro paro. Ahora están los dos turnos de seguro paro y solamente haciendo un trabajo en la línea de hamburguesas. Y se está negociando. Ayer estuvimos en una reunión, una larga reunión del ámbito tripartito, del grupo de la negociación de Dinatra con el frigorífico. Después discutimos e intercambiamos punto de vista nosotros. Están elaborando algunas propuestas y contrapropuestas a los efectos. Primero, que la reestructura no sea tal cual lo planteó la empresa, que quiere tener una cantidad importante de trabajadores y trabajadoras menos. Discutir en qué condiciones sería el nuevo convenio colectivo y prepararse para cuanto antes pueda haber apertura de la faena nuevamente y volver a trabajar. Esa es la situación que tenemos hasta este momento.
2: ¿Y cuántos trabajadores son?
1: Ahí hay, bueno, hay 1.300 y algo de trabajadores y trabajadoras. Hay unos 400 trabajadores que están trabajando en la línea hamburguesa. Yo creo que estamos en el orden de los 900 trabajadores aproximadamente que están en el seguro paro. Esto es un impacto muy fuerte.
14: Y vamos a otro sector donde hay focalizado un conflicto. La Federación de Trabajadores de la Industria Láctea se encuentra en conflicto por el cambio de las condiciones laborales de 25 trabajadores en empresas que son subsidiarias de Conaprole. El gremio considera que se está configurando un despido encubierto y este jueves comenzó una serie de movilizaciones y paros sorpresivos.
3: No hace más de 20 días, Conaprole en el Ministerio nos dice que va a tener cuidado con los puestos de trabajo de nuestras compañeras y nuestros compañeros, pero que no así con las condiciones. Y ahí es donde nosotros desde la Federación sacamos nuestro comunicado público diciendo que hay despidos por parte de Conaprole y el argumento es sencillo. Es dificilísimo a que una compañera o un compañero se le invite a seguir trabajando cuando te dicen, che, mirá, el salario tuyo que antes era A, ahora va a ser B.
4: ¿Cuántos son los trabajadores que se encuentran bajo esta situación y de cuánto es la reducción salarial?
3: Tenemos 25 compañeras y compañeros que algunos hace hasta más de 20 años que estaban laburando en la reposición de góndola y estamos hablando de una rebaja salarial de un 30-40%.
4: ¿Cómo continúa de alguna manera estas reuniones? ¿Se vuelven a reunir? ¿Hay alguna propuesta que haya planteado el Poder Ejecutivo?
3: Por ahora no hay ámbito. Ayer lo terminó de romper con Conaprole. Está la propuesta del Ministerio que la Federación aceptaba y Conaprole no aceptó. No hay ámbito a futuro convocado y seguramente la Federación ya estará resolviendo una batería de medidas bastante complejas que las iremos informando día a día, las iremos resolviendo día a día y algunas de ellas van a ser sorpresivas.
12: Vamos a hablar de cifras, vamos a hablar de salario, porque el índice medio de salarios aumentó en el mes de agosto. El salario real acumula una mejora de 1,4% en lo que va del año.
5: El índice medio de salarios que elabora el Instituto Nacional de Estadística registró en agosto una suba mensual de 0.32%, con un acumulado de 5.14% en lo que va del año y de 5.89% en los últimos 12 meses. Descontando el efecto de la inflación, el salario real de los trabajadores, es decir, el poder de compra, subió 0.07% en agosto y acumula una mejora de 1.43% en 2026. La suba mensual del índice medio de salarios estuvo impulsada casi en su totalidad por el sector privado, que aumentó 0.47% en agosto, frente a apenas 0.05% del sector público. Dentro del sector privado, la construcción fue la rama con mayor incidencia en el aumento del mes, seguida por la enseñanza y las industrias manufactureras. En términos de poder de compra, la brecha entre sectores también se repite. Los salarios reales del sector privado crecieron 0.23%. 1.3% en agosto y acumulan una mejora real de 1.38% en el año, mientras que los del sector público cayeron 0.19% en el mes, aunque igual acumulan una suba real de 1.54% en lo que va de 2026. Por otra parte, el índice medio de salarios nominales, utilizado como referencia para el ajuste de jubilaciones y pensiones, aumentó 6.04% en los últimos 12 meses.
14: Muy bien, amigas, amigos, vamos a hacer nuestra primera pausa. Enseguida volvemos con más información y también el deporte y las noticias internacionales.
12: Ya venimos.
6: Soluciona la vista. La empresa Terminal Cuenca del Plata y sus trabajadores alcanzaron un preacuerdo que permitirá firmar un nuevo convenio colectivo. Los trabajadores deben refrendar en asamblea el texto y luego se procederá a la efectiva firma del convenio salarial.
7: En el surtidor, rige desde la pasada medianoche el ajuste en el precio de los combustibles. Las naftas subieron 1 peso con 80 y el gasoil 4 pesos. El supergas no se modifica.
6: En números, el índice medio de salarios aumentó en agosto y el salario real acumula una mejora de 1,4% en lo que va del año. Esto según los datos publicados por el Instituto Nacional de Estadística.
7: Corredor de la muerte. Una mujer condenada a la pena capital en Estados Unidos sobrevivió a un intento de ejecución con inyección letal en el estado de Tennessee. El gobernador suspendió el único procedimiento de este tipo previsto para este año.
6: Todo sigue igual. El torneo clausura y la tabla anual mantuvieron a sus actuales líderes. Anoche, Peñarol y Montevideo City Torque empataron a 1 en el Estadio Centenario.

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0: Cerca de 500 damnificados en el caso de Conexión Ganadera recibirán parte de su dinero. Los acreedores adherentes podrán recibir inicialmente el equivalente al 4,75% de su crédito reconocido en el concurso. El dinero surge de la venta de ganado recuperado. A su vez, la declaración de la escribana del matrimonio Paso ha generado una nueva denuncia.
1: En cuanto a lo que son los montos del acuerdo, abarca a 3.750 personas aproximadamente y representa cerca de 30 millones de dólares resultantes de la venta de ganado. En nuestro caso estamos manejando un ticket promedio de aproximadamente 100.000 dólares de inversión por contrato, digamos por total de contratos, lo cual en el recupero promedio significa aproximadamente 8.500 dólares.
2: No es nada que ver a lo que se invirtió, pero de alguna manera es algo que se tiene en el bolsillo.
1: Sí, tal cual, y eso es lo que ellos celebran, porque después de conocer la realidad de fondo, es decir, que teníamos aproximadamente un pasivo de 420 millones y activos por menos del 10%, que mediante un acuerdo celebrado con la sindicatura dentro de un plazo de 17, 18 meses estén recuperando algo, si bien obviamente no les devuelve toda la angustia ni obviamente sus ahorros de toda una vida, entre cero y esto, entienden que es una ayuda. Se está promoviendo un nuevo acuerdo para justamente englobar a los clientes que no entraron en esta primera distribución y los porcentajes son un poquito menores. Pero la idea, como comentaba inicialmente, es que sigan cobrando, que sigan recuperando y que a medida que se vayan vendiendo otros activos, la idea es que la sindicatura siga pagando y no que esa plata esté a perpetuidad en una cuenta. Las familias Basso y Carrasco lo que hacían era manejar el patrimonio de Conexión Ganadera como si fuera propio, omitiendo completamente que justamente estaban administrando fondos de terceros y que estos fondos habían sido colocados a los efectos de una actividad ganadera que nada tenía que ver con el destino final, que como surge meridianamente claro en todo lo que hemos visto durante este año, ha resultado. No era para comprar una Maserati, no era para comprar apartamentos en Punta del Este, en Villa Biarritz, campos, pagar campos, ni ropa cara. Era justamente para la adquisición de animales que a la luz de los resultados evidentemente no existen o por lo menos no los tenemos a disposición de los clientes.
3: Buen mediodía. Elecciones en Brasil. Lula descartó participar del debate televisivo en la cadena Globo esta noche junto a los otros cuatro candidatos, entre ellos Flávio Bolsonaro. El actual mandatario optó por ofrecer una entrevista en YouTube.
4: La decisión fue comunicada por los asesores de Luis Inácio Lula da Silva a Globo, la principal cadena de televisión de Brasil, que dejará vacía la silla reservada para el presidente. El debate reunirá finalmente a los otros cuatro candidatos invitados: el senador ultraderechista Flávio Bolsonaro, el exgobernador de Goiás, Ronaldo Caiado, el escritor Augusto Cury y el exgobernador de Minas Gerais, Romeu Zema. En lugar de participar del encuentro, Lula tiene previsto conceder una entrevista al podcast Flow, que será transmitida por YouTube y comenzará 45 minutos antes del debate. Flávio Bolsonaro, hijo del expresidente Jair Bolsonaro y principal rival de Lula, había confirmado su presencia y había desafiado al mandatario a enfrentarlo en televisión. No es la primera vez que Lula evita un debate durante esta campaña. En agosto, contraprogramó el primer encuentro televisivo y, junto con Bolsonaro, también se negó a participar en otros dos debates. La elección del domingo se presenta como una disputa polarizada entre Lula y Flávio Bolsonaro, ambos

0: inyección letal en el estado de Tennessee. El gobernador estatal suspendió las ejecuciones durante este año.
1: Pike, de 50 años, recibió dos dosis de pentobarbital, pero permaneció con vida y respirando durante cerca de una hora, según testigos que observaron el procedimiento desde una sala separada. La condenada fue sentenciada a muerte por el asesinato de Colin Slemmer, de 19 años, cometido en 1995, cuando Pike tenía 18. Slemmer fue atacada cerca de la Universidad de Tennessee y murió durante una agresión en la que participaron Pike y dos cómplices. La ejecución estuvo precedida por varias decisiones judiciales. Un tribunal federal de apelaciones había suspendido el procedimiento para revisar argumentos de la defensa sobre los abusos sexuales que Pike denunció haber sufrido durante su infancia. Horas después, la Corte Suprema levantó esa suspensión y permitió avanzar con la ejecución, que habría sido la primera de una mujer en Tennessee en 200 años. La madre de Slemmer, May Martínez, había viajado a Tennessee para presenciar el procedimiento. Mientras esperaba la ejecución de Pike, había hablado públicamente sobre el impacto que el asesinato tuvo en su familia. Durante la inyección, Pike permaneció consciente durante parte del tiempo y preguntó a los funcionarios si era normal sentir dolor en el brazo. Sus abogados pidieron detener el procedimiento y denunciaron un sufrimiento innecesario. El gobernador de Tennessee, Bill Lee, ordenó una investigación independiente y suspendió las ejecuciones restantes previstas para este año.
2: Bueno, volvemos con la información en nuestro país. Vamos a contarles que como parte del proceso de regularización y también de relocalización que se desarrolla en Piedras Blancas, 28 familias concretaron su mudanza a nuevas viviendas. Serán 617 los hogares alcanzados por este plan, que también incluye la demolición de antiguas construcciones.
3: En un proyecto interinstitucional con la Intendencia de Montevideo y la Agencia Nacional de Vivienda. Es un proyecto que abarca distintos barrios como El Potencia, el CH52, La Esperanza, Los Milagros 1, Los Milagros 2 y Las Tres Gracias. Este es un proceso de regularización muy grande, donde dentro del proceso de regularización tenemos unas 100 realojos. Hoy se están mudando las últimas familias de la primera etapa, que son 28. Con las familias hemos ido haciendo un trabajo en territorio junto con el equipo territorial día a día, en el cual generamos distintos talleres de convivencia para poder conocerse de los que no se conocían, talleres de UTE y de OCE, de uso y mantenimiento, entre otros. Una vez mudados los vecinos, se inicia el proceso de demolición que está a cargo de la Intendencia de Montevideo en colaboración con nosotros, con el Ministerio de Vivienda. Algunas casas se demuelen manualmente por un tema de accesos, otras se demuelen mediante maquinaria pesada. Dentro de este proceso también se busca que los vecinos estén también activos en cuanto a la custodia del suelo, para que los mismos no se vuelvan a ocupar y que después formen parte del proyecto futuro.
4: La Intendencia de Montevideo informó que viene avanzando en una nueva organización de los puestos de venta ambulante en la zona de Agraciada para mejorar la circulación y el uso de ese espacio público en la zona de Paso Molino. Allí, con ese fin, se cumplió una reunión con los vendedores en la sede del Club Liverpool.
5: Como contexto general, nosotros teníamos una situación del centro comercial de Paso Molino de un nivel de desorden importante, una saturación de presencia de estructuras metálicas que estaban a lo largo de todo el centro comercial, en las veredas. Eso generaba una obstaculización de lo que es la libre circulación. Entonces, bueno, hubo que implementar algunas medidas. Por ejemplo, la más importante hasta el momento, el retiro cotidiano de todas las estructuras y mesas que se utilizaban para la venta, que anteriormente permanecían a lo largo de toda la noche. Eso nos está permitiendo una mejor limpieza de las aceras, nos permitió también tareas de mantenimiento, reposición de baldosas, la pintura de la señalización de tránsito. Y bueno, entre todos se va notando esa mejoría. Hoy lo que establecimos es un siguiente paso que tiene que ver con respetar las dimensiones que hacen a las estructuras de venta callejera. Es decir, nadie va a poder excederse de una medida de unos 3 metros de ancho, que todavía no es la medida de la norma, pero justamente el concepto que nosotros estamos llevando adelante tiene que ver con un proceso de adaptación.
6: Esta es la segunda reunión que tuvimos con ellos.

0: Lo que estamos haciendo hoy es cerrar la lista. Ya estuvimos un mes de recorrida trabajando con ellos, generando una base de datos de todos los vendedores de Agraciada. Y hoy lo que hicimos fue comentarles cómo vamos a seguir en la segunda etapa. Ya ahora lo que hicimos en el día de hoy fue hacer el cierre definitivo de todos ellos. Y lo que vamos a generar ahora para adelante es un permiso provisorio donde van a tener unas medidas de 3x2 para poder trabajar en Agraciada, y vamos a hacer una pintada de los lugares para generar un orden y una convivencia para que el Paso Molinos vuelva a estar ordenado.
1: Héctor Cancela fue reelecto como rector de la Universidad de la República. Va a ejercer el cargo hasta el año 2030.
2: Cancela fue decano de la Facultad de Ingeniería y expresidente de la Asociación de Docentes de la UDELAR. Había asumido al frente del rectorado en julio de 2025, tras una elección extraordinaria para completar el mandato de Rodrigo Arim. Este miércoles, Cancela fue respaldado para continuar en ese rol de conducción durante los próximos 4 años. La elección fue apoyada por 89 miembros de la Asamblea General del Claustro, 42 docentes, 26 estudiantes y 21 egresados y egresadas. El órgano es integral por 112 personas. Después de la elección, Cancela dio un mensaje.
3: Tenemos muchos desafíos concretos por delante. Dicho muy en general, mejorar las condiciones de estudio y trabajo, pero bueno, eso se baja en varias cosas concretas, ¿verdad? En que no solo entren más estudiantes cada año, sino que también egresen más estudiantes cada año, que tengan una mejor trayectoria, que tengan espacios más seguros, que tengan mejores condiciones, más becas, ¿verdad? Más acceso a los materiales, más oferta realmente accesible. Por supuesto, esas condiciones de trabajo también y de estudio, ¿verdad? El compromiso contra toda forma de violencia, toda forma de discriminación. En particular, nos ha sensibilizado completamente, ¿verdad? El intento de femicidio reciente. Y bueno, el compromiso contra toda forma de violencia basada en género, ¿verdad? Que creo que efectivamente va a ser uno de los nortes fuertes de trabajo en estos próximos meses y en todo el periodo.
4: Bien, dejamos esos asuntos por allí, nos vamos al Parlamento nuevamente, recibimos a Alejandro Rodríguez.
5: Sí, Rafa, sesiona hasta ahora la Comisión de Población y Desarrollo de la Cámara de Diputados y lo hace con el Sindicato de Trabajadores del INISA. Esto a raíz de varios episodios de violencia que se han registrado en algunos centros pertenecientes a este organismo del Estado. Justamente se ha puesto sobre la mesa en las últimas horas lo que es la permanencia o no, la inconveniencia de que permanezcan dentro de centros donde se alojan adolescentes menores de edad. Algunas personas que ya son mayores, pero que están cumpliendo pena que en su momento originaron a partir de delitos cometidos cuando eran menores de edad. Hubo en los últimos días un episodio muy concreto de violencia en el CIAM Montevideo, que es el Centro de Ingreso de Adolescentes Masculinos del Departamento de Montevideo, donde se agredió incluso a un funcionario. No solo hay agresiones entre los propios internos, sino también a los funcionarios, a los trabajadores del INISA. Es por eso que están aquí planteando a los legisladores esta situación que se ha dado en los últimos días y que preocupa y que de alguna manera abre la puerta a debatir sobre eventuales cambios normativos sobre quienes pueden alojarse en los centros del INISA, si únicamente menores de edad o si también, como funciona y como ocurre hasta hoy en día, a personas que son mayores pero que ahora están cumpliendo pena originada a partir de delitos cometidos cuando eran menores de edad. La idea es intercambiarlo con los legisladores, ya aproximadamente una hora y poco más de una hora en realidad de intercambio con los legisladores, incluso con el abogado del sindicato, buscando de alguna manera poner en común el problema y tratar de allanar el camino para encontrar soluciones legales. Pero por lo pronto el intercambio hasta ahora con los legisladores, de alguna manera planteando esta situación y abriendo el abanico para eventuales cambios. Ya hay una propuesta desde el Partido Nacional, el diputado Pablo Abdala, que puso sobre la mesa a las últimas horas la posibilidad de legislar sobre este tema puntualmente que afecta a los trabajadores del INISA y obviamente a todo el sistema de internación del INISA. Cualquier novedad, si les parece, los volvemos a contactar.
4: Bueno, las gremiales agropecuarias plantearon que se incremente el presupuesto para el Instituto Nacional de la Leche, el INALE. Y nuestro compañero Flavio Les trae más detalles en este informe de Agro.
6: Gremiales lecheras plantean la necesidad de presupuesto para el Instituto Nacional de la Leche, INALE.
7: El presupuesto INALE lo venimos buscando que sea genuino desde hace mucho tiempo, prácticamente desde que se formó. Cuando se formó, ya el planteo era el 3 por mil de las exportaciones de lácteos. En ese momento se encontraba que esa decisión ya estaba desde el año 91, designado como exportaciones no tradicionales, estaban los lácteos en ese momento y estaban destinadas al lácteo. Bueno, y en estas conversaciones que ha habido durante esos años se especificó y ahora se estaba buscando repartir. Ahora los distintos gobiernos fueron bajando el 3 por mil al 2 por mil y ahora buscábamos que se repartiera ese 2 por mil entre 1 por mil para el lácteo y 1 para Inale. Eso no hubo acuerdos en diputados, senadores no lo trató.
6: Ricardo de Izaguirre, presidente de INALE, agregó que el presupuesto del instituto ronda en el millón de dólares.
7: Por lo cual ahora vamos a presentar una ley, porque no es aumento de gastos, sino que es redistribución de una tasa, de una retención que ya estaba. Bueno, y ahí veremos cómo funciona dentro del presupuesto del LATU, que es un presupuesto grande, ¿verdad? Es una empresa que tiene más de 45, 50 millones de dólares de presupuesto. Bueno, en el caso nuestro, que somos un instituto en el cual representa un millón de dólares en un millón y medio, que es el presupuesto.
1: En el precio de los combustibles, la Federación Rural está reclamando revisar los subsidios en ese rubro para que los asuma Rentas Generales. Se indica que los valores no deben seguir fijándose en forma discrecional porque se está afectando la rentabilidad del sector productivo.
8: Para nosotros siempre cualquier costo y más un costo clave como es en este caso el caso de combustible siempre te va a impactar en la rentabilidad, primero porque el productor rural es el último de la cadena y es quien amortigua y absorbe todos los costos de la cadena, porque nosotros hoy en día tenemos que pensar, estamos absorbiendo un costo en este caso específico como es un insumo, pero vos tenés por ejemplo los casos de la situación del atraso cambiario donde el dólar no te acompaña a los costos internos de la economía, entonces vos tenés una cadena que te corrige los costos hacia atrás. Pero cuando llega el productor no tiene a quién corregir, sino que tiene que absorberlos y el precio tampoco lo puede manejar, porque el precio está fijado internacionalmente. Entonces, vos tenés aumentos de este tipo, como es el caso del combustible, que son fijos en la matriz de costo, pero además tenés aumento de costo por otros factores que tampoco se corrigen y al final de la cadena siendo el productor quien tiene que absorber esos costos en los márgenes.
9: Para cerrar, ¿cuál sería la alternativa? ¿Qué se podría poner sobre la mesa para decir amortiguemos esto?
8: A ver, nosotros el primer punto es un insumo internacional como es este caso que se corrige por el precio del petróleo no puede estar afectado por factores internos como son los subsidios. O sea, entendemos que cuando tiene que subir, pero cuando tiene que bajar también tiene que bajar, pero no puede tener implícito costos internos como pueden llegar a ser cerca del 10-15% del costo del combustible en caso de los subsidios, eso no puede ocurrir. Entonces lo que decimos es, cuando hay situaciones que el petróleo va a bajar, porque entendemos que los $100 no son sostenibles, no es una situación de oferta y demanda, es una situación puntual de un conflicto, entonces entendemos que eso va a volver a su estado normal. Ahí entendemos que tiene que haber un nuevo alineamiento donde los precios tienen que corregir a la par de lo que va indicando en este caso la UCEA, que es una institución sumamente importante para nosotros porque te fija objetivamente cuál es la situación actual del petróleo o de los combustibles a nivel internacional. Esa es la idea nuestra.
10: Bueno, partido atrasado, suspendido la fecha 1, que ayer se terminó jugando en el Centenario. Torque y Peñarol en un momento del campeonato en donde pelean en clausura, donde pelean la anual y la historia, terminó en empate. A la cancha y el Centenario para ver fútbol y lo que pasaba con Torque y Peñarol. Torque local y en el Charrúa, aquel partido en donde las luces se apagaron y se apagó el fútbol. La cara de Diego Aguirre y la rotación, curiosamente, ahora lo vamos a ver. Dos equipos que salieron sorteados para enfrentarse también en la fase 2 de la Copa AUF Uruguay. Hasta el gol de Torque, Peñarol con insinuaciones y con ataque, con presencia ofensiva, y esas las intenciones del equipo, iba a llegar una jugada que iba a iniciar Nahuel Herrera, el pase al vacío, el desborde de Javier Cabrera y el gol de Matías Arezzo, el 1-0 en el Centenario y ganaba Peñarol. una noche que iba a cambiar y mucho, y no por el frío y el clima, sino por el juego. Porque Torque, aunque se lo ve algo cansado, y es cierto, porque viene de Copa, viene de ponerle cabeza a lo internacional, de liderar además en el clausura, se nota los partidos, más allá de la rotación que el entrenador Marcelo Méndez ha llevado adelante y que le ha dado resultado, además, al equipo celeste. Ahí está el gol de Peñarol y el 1-0 en el Centenario. Pero eso de que los goles cambian y cambian los partidos, va a llegar la situación y la posibilidad para que Esteban Obregón marque el empate, el pase atrás de Franco Romero Herrera, la recuperación de Obregón, era un mal pase, y el empate que deja a Torque primero en el clausura y sigue arriba, y a Peñarol, que se mantiene como líder en la tabla anual. 4 puntos por delante de Deportivo Maldonado y Torque un poquito más abajo, manteniendo los 5 de diferencia. Vamos a empezar a escuchar a los entrenadores. En el segundo tiempo, Peñarol no la agarró, la verdad. Incluso el entrenador se dio cuenta y lo dijo después del partido. Dice, cuando un partido no lo podés ganar, tampoco lo debes perder. Hizo cambios para marcar, para defender, porque la verdad que fue un monito en el segundo tiempo lo de Torque. La apertura, la intención de juego, y fue lindo verlo a Torque jugar así. Le faltó algo más de físico en el cierre para rematarlo, porque tuvo 3 o 4 situaciones para llevarse el partido con tranquilidad. Incluso Aguerre terminó haciendo tiempo, Peñarol demorando los saques de banda. Así se fue la historia, pero como lo dijo el entrenador y lo reconoció, ya no se podía ganar y no había que perderlo. Vamos a escuchar a los entrenadores, dale.
11: Bueno, no es lo que vinimos a buscar, pero bueno, cuando no podés ganar, no perder, no es que te conforme, pero bueno, se presentó un partido difícil, donde comenzamos muy bien, donde teníamos el control del partido, encontramos el gol, y bueno, tuvimos la fatalidad de ese gol que recibimos por un error nuestro, y bueno, ahí ellos crecieron y se hizo un partido, la verdad que muy duro, como esperábamos, pero bueno, hay que ya pensar en lo que viene. Estamos en una posición de privilegio y tenemos que cuidar el lugar donde estamos. Salieron ellos, no los saqué yo.
12: Por un tema físico.
11: Y bueno, estamos a 3 puntos, queda mucho en juego. La tabla más valiosa es la anual, donde sí estamos con cierta comodidad, por decirlo de alguna forma, que no es tan así, pero sí que tenemos una ventaja y que, bueno, ese es un objetivo sí o sí, y pelear hasta el final por la clausura, que está todo por jugarse.
13: No, y con el trámite de cómo se dio el juego, no solo del primer tiempo, sino del segundo tiempo, gusto a poco. La realidad que creo que hicimos los méritos necesarios como para llevarnos la victoria, pero bueno, también enfrentamos a un gran rival. Creo que nosotros también nos faltó un poquito de una vuelta más de rosca ahí, de 3/4 cancha hacia adelante, poner un poquito más pelota ahí, ser más claro, sobre todo en el último pase, que nos apuramos a desmarcar o no tuvimos tan preciso, y bueno, no pudimos sacar ese gol de diferencia. La verdad, tenemos una seguidilla, venimos hace 2 meses con una seguidilla terrible, y bueno, y ahora también, ahora parece que jugamos el jueves con Peñarol, 48 horas con Danubio vuelta, bueno, un poquito de pausa no vendría mal, pero bueno, está buenísimo, están todos enchufados, están todos comprometidos con la causa de cada partido, hacer la mejor versión nuestra.
10: Ya están los cruces de la fase 2 de la Copa de Uruguay, que se cerró ayer con 2 partidos y la eliminación, por ejemplo, de Defensor Sporting. A la cancha para ver goles y Nefrancini. El cierre de los partidos este miércoles, Plaza Colonia jugaba de visitante Nefrancini y va a llegar el gol de Ever Vergara a los 19 minutos del partido, el único tanto de Plaza Colonia y el gol Defensor Sporting, el equipo de La Riera, que había guardado algunos jugadores porque también está peleando todo a nivel de temporada, buscando cerrar de la mejor manera. Con este resultado, el Pata Blanca clasificaba como primero con 6 puntos. Miralo a Mauricio, ahí siendo el coach de Defensor Sporting, buscándole la vuelta. Defensor finalizó con 2 unidades. Además, en el otro partido del grupo 2, Cerro Largo venció 1-0 a Rentistas en el Villa de Melo. El gol de Boris Barone a los 80. Como los dos finalizaron con 4 puntos, clasificaron a 16avos de final. Y tenemos los cruces por ahí, ya nos metemos en los cruces de los 16avos de final de acá están, mira, acá están, y los vamos a ver además en pantalla cómo quedó la historia. Y otra vez, con Peñarol enfrentando a Torque, con Nacional jugando con Rentistas, Liverpool con Cerro Largo, Plaza Juventud, Central Español contra Danubio, Boston River, River, Deportivo Maldonado, Albion y Cerrito contra Wander. Los cruces de la fase 2 de la Copa AUF Uruguay, que ya se empieza a jugar además, y sin descanso. Odesur, no han terminado para nosotros. Hoy estuvo en los estudios Fernando Uche, el presidente del Comité Olímpico Uruguayo, y entre las cuestiones, resaltando el rendimiento histórico de los uruguayos, también habló del dinero que reciben los deportistas por las medallas que ganan en los Juegos.
14: Esto empezó en el periodo pasado, en los Odesur pasados, se empezó a premiar por primera vez. ¿Qué pasa? Los deportes de equipo es imposible compararlos con
15: los deportes individuales,
14: porque es una medalla contra una medalla, en definitiva. Lo que se hace es, los deportes que tienen más de 8 deportistas son 5 medallas, se le paga 5 medallas. Claro. O sea, los deportes de equipo, por llamar de una manera, son 500 mil pesos, son 100 mil pesos por lo que se le paga por medalla de oro, son 500 mil pesos. Los deportes que son menos de 8 se pagan hasta 4 medallas. Y los deportes individuales es una medalla por deportista.
16: ¿Entrenador?
14: Entrenador es la mejor performance de su deporte. Claro. Y hasta máximo 2 entrenadores por deporte.
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18: Dólar, compra, 39.10. Venta, 41.50. Dólar y Brow, 39.60, 41. Dólar interbancario billete, 40.286. Peso argentino, 002.020. Real, 6.85.855. Euro billete, 43.41, 48.18. Unidad indexada, 6.6511.
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1: Breve pausa que aprovechamos para actualizar los títulos.
18: Dinero en campaña. El Frente Amplio convocará a todos los partidos políticos a un diálogo respecto al conocimiento del origen de los fondos que solventan las campañas y así mejorar los controles.
1: En números, el índice medio de salarios aumentó en agosto y el salario real acumula una mejora de 1,4% en lo que va del año, según los datos publicados por el Instituto Nacional de Estadística.
18: Permanece. La Asamblea General del Claustro de la Universidad de la República definió reelegir a Héctor Cancela como rector, cargo que ocupará ahora hasta 2030.
1: Sin discusión, Lula descartó participar en el debate de este viernes organizado por la Red O Globo de cara a la primera vuelta presidencial del próximo domingo. En lugar de asistir a ese encuentro televisado con los otros 4 candidatos, el presidente de Brasil agendó una entrevista con el podcast Flow, que se transmitirá en YouTube.
18: Gira asiática. La selección celeste al mando de Diego Forlán ya se encuentra en la ciudad de Calcuta para enfrentar el martes a las 10:30 de la mañana de nuestro país al combinado de India.

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7: Momento de repasar los datos del tiempo. Sí, 11 grados, ustedes lo ven allí en pantalla. La temperatura aquí en el área metropolitana, la máxima prevista para hoy 14. Nuboso y cubierto, precipitaciones escasas. Viento del este al suroeste a 26 kilómetros en la hora. Esta imagen lo dice todo, ¿eh? Bastante ventosa la jornada que tenemos y la tarde que tenemos por delante. Lluvias pronosticadas con más intensidad en el este, en el resto del país. Mucha presencia de nubes.
8: Perfecto. Y en lo que tiene que ver con el viernes, algo nuboso en todo el país, básicamente. En el norte, 22 de máxima, pero después tenemos en el oeste 21, 18, 17 en el sur y en el este del país. Pero básicamente, como decías vos, el viento del este nos trae la lluvia que llegaría el sábado en principio. Mañana, vamos a ver, nuboso seguro en todo el país.
7: Con este pronóstico ya llegamos al final de esta segunda edición de Noticias 5. Nos vamos, Rafa.
8: Que pasen bien, nos vemos.
9: Dinero en campaña. El Frente Amplio convocará a todos los partidos políticos a un diálogo respecto al conocimiento del origen de los fondos que solventan las campañas y así mejorar los controles.
10: En números, el índice medio de salarios aumentó en agosto y el salario real acumula una mejora de 1,4% en lo que va del año, según los datos publicados por el Instituto Nacional de Estadística.
9: Permanece. La Asamblea General del Claustro de la Universidad de la República definió reelegir a Héctor Cancela como rector, cargo que ocupará ahora hasta 2030.
10: Sin discusión, Lula descartó participar en el debate de este viernes organizado por la Red O Globo de cara a la primera vuelta presidencial del próximo domingo. En lugar de asistir a ese encuentro televisado con los otros 4 candidatos, el presidente de Brasil agendó una entrevista con el podcast Flow que se transmitirá en YouTube.
9: Gira asiática. La selección celeste al mando de Diego Forlán ya se encuentra en la ciudad de Calcuta para enfrentar el martes a las 10:30 de la mañana de nuestro país al combinado de India.
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0: Muy buenas tardes, les damos la bienvenida a la edición central de Noticias 5. ¿Cómo estás, Laura?
1: Muy bien, un gusto acompañarlos en este jueves primero de octubre.
0: Sí, ya arrancamos el mes 10, así que si hay pendientes a terminar de resolverlos, porque se nos va ya terminando el año.
1: Comemos pan dulce en un rato, Lore, así empezamos.
0: Cuando queramos acordar. Bueno, vamos a ver cómo está el tiempo de primavera, poca cosa. El solcito, que está divino, pero
1: muy
0: temperatura medio fresquito en esta jornada, ¿no?
1: Un frío.
0: Frío está pasando.
1: Sí, Silvana dice frío, es verdad, frío.
0: Adviértase que hace unos días no veíamos el sol, solo el resplandor. Ahora sí, ya se ve el sol. Preciosa esta jornada que arrancó muy nublada, incluso algunas lloviznas de mañana, y termina con este sol. Aquí en la playa Depósitos, como estamos viendo, en la zona de Quibón, 13 grados en el sur del país, en el este 12 grados, 14 en el oeste y 17 en el norte del país, donde está aún nuboso. La humedad 56%. Hay muchas noticias para compartir con ustedes en esta tarde. Una se dio a conocer por parte del presidente a través de sus redes sociales y tiene que ver con la apertura del mercado para los cítricos, la soja y otros productos a Indonesia. Les vamos a dar más detalles en instantes.
1: Hoy es el Día Internacional de las Personas Mayores, o las personas de edad, como lo denomina Naciones Unidas, y en nuestro país se busca avanzar a esa nueva visión de nuestra edad, ir en contra del edadismo, de las distintas discriminaciones que hay a la vejez. Así que vamos a estar hablando de eso con Eloísa Araujo. Ella es una joven magíster gerontóloga que tiene mucho para contarnos y para enseñarnos a todos en el día a día, en lo que nos toca pasar o también en lo que podemos hacer para acompañar mejor esa edad de la vida. Así que los invitamos a todos. Vamos a compartir ahora las 5 noticias clave.
2: Nuevo mercado. Indonesia habilitó el acceso de mercado para los cítricos, la soja y el trigo de consumo humano de Uruguay, informó el presidente Yamandú Orsi en un posteo en la red social X. Orsi agregó que esta decisión abre nuevas oportunidades para nuestros productores y exportadores, fortaleciendo la inserción internacional del país. Envejecer mejor. El Ministerio de Desarrollo Social presentó el tercer Plan Nacional de Envejecimiento y Vejeces. En el marco del Día Internacional de las Personas Mayores, la presidenta de Inmayores, Marianela Larzábal, explicó que se procura orientar las políticas públicas de envejecimiento y vejez para lograr profundizar la transformación cultural sobre los derechos de las personas mayores. Financiamiento. El Frente Amplio resolvió citar a la oposición para discutir nuevamente una legislación sobre el financiamiento de los partidos políticos. Se analiza reinstalar una comisión parlamentaria que estudie el tema. Intervenido. El futbolista de la selección uruguaya, Jorgen de Arrascaeta, fue intervenido exitosamente de la fractura de muñeca que sufrió en el partido ante Corea del Sur, informó su club, el Flamengo de Río de Janeiro. El jugador se perderá las semifinales de la Copa Libertadores ante Estudiantes de La Plata y no está claro si podrá jugar la final si su equipo se clasifica. Sin debate, el presidente de Brasil, Luis Inácio Lula da Silva, descartó participar en el debate organizado para esta noche por la Red Globo de cara a la primera vuelta presidencial del próximo domingo. En lugar de asistir a ese encuentro con los otros 4 candidatos, Lula agendó una entrevista con el podcast Flow, que se transmitirá en YouTube.
0: Bueno, ya vamos con el adelanto de los móviles. Saludamos a Gustavo Guisulfo. El mundo sindical sigue de celebración, en este caso por los 60 años de la Convención Nacional de Trabajadores. Adelante, Gustavo.
3: Es así, Lorena, las buenas tardes para todos. Y nos vinimos a la calle Jackson, entre Charrúa y Guaná, frente a la sede de la central sindical, donde se ha desarrollado una feria con diferentes propuestas y también un festival de música que estará terminando sobre las 8 de la noche. Esto en el marco, como bien decías, de la celebración de los 60 años de la unificación sindical. Y en esta oportunidad tuvimos la chance de hablar con el dueño de casa, Marcelo Abdala, y abordar algunos de los temas sindicales de los últimos días. Con eso estaremos volviendo a pantalla en unos minutos.
0: Bien, Gustavo, muchas gracias. Saludamos ahora a Fernando Tetes, que sigue de inauguración en inauguración. Ahora en el Cerro de Montevideo, le damos las buenas tardes y le pedimos un adelanto también.
4: Acaba de terminar las 200 guitarras, este encuentro de 200 guitarristas que interpretaron tango, milonga y candombe. Acaba de finalizar, en un ratito vamos a tener imágenes, una maravilla en esta plaza. Con hace un momento ustedes estaban mostrando la playa Pocitos, al fondo está la bahía de Montevideo desde el cerro, desde la plaza Débora Céspedes.
1: Preciosa la imagen de ese atardecer ahí, Fernando, así que vamos a estar atentas. El presidente de la República, Yamandú Orsi, anunció, como les adelantábamos a través de X, la habilitación de las exportaciones a Indonesia. Buenas noticias para las exportaciones uruguayas. Indonesia habilitó el acceso de mercado para los cítricos, la soja y el trigo de consumo humano de Uruguay, abriendo nuevas oportunidades para nuestros productores y exportadores y fortaleciendo la inserción internacional del país. Escribió el presidente de la República, allí ustedes ven su posteo en la cuenta de X.
5: Bueno, vamos con el desarrollo de otras informaciones. Volvemos entonces a la inauguración de la Plaza Débora Céspedes con Fernando Tetes. Adelante.
4: Atardecer. Un montón de gente y un montón de guitarras. Hemos pasado casi 3 horas escuchando primero los aprontes y después estas interpretaciones. ¿Qué significa dentro de todo este mundo cultural, a veces tan enloquecido, ¿no?, de tanta cosa rápida y digital, encontrar analógicamente 200 guitarras todas juntas?
6: Bueno, lo primero que me parece que es como muy emblemático de nuestra cultura y de nuestra historia, porque esto de las 200 guitarras también, que fue una preciosa idea de la Dirección de Cultura y del Instituto Nacional de la Música, pensando en el bicentenario, ¿no?, en la fuerza de 200 juntos o 200 juntos, porque había guitarreros y guitarreras y aparte de todo el país, ¿no? Es como una cosa muy, muy linda de poder compartir también como política pública, ¿no? Nosotros creo que todos venimos también celebrando este de ser una comunidad en diversidad, porque el Uruguay se ha construido desde diferentes raíces, criollas, indígenas, afro, migrantes. El cerro es una comunidad que además junta la tierra, ¿no?, la tierra con la bahía y el mar, y bueno, que originalmente se llamó Villa Cosmópolis, y cuánto habrán acá de, ¿no?, de guitarreadas, de que también cuánto jugó en la música. Yo siempre quiero recordarlo, ¿no?, don Pepe Artiga, don José, era también un gran músico, además de tremenda figura histórica, ¿no?, porque se festejaban las victorias, las reuniones, las asambleas. Entonces, bueno, también nos pareció muy valioso como parte de la Comisión del Bicentenario apoyar esta iniciativa, porque no solo se trata de elementos vinculados a las batallas o a la épica política, sino que también tenemos 200 años o más de una cultura musical muy rica, muy de bahía y tierra, ¿no? Porque la guitarra una vez se la asocia con lo folclórico, pero también vino por el mar y bueno, y además recorrió yo qué sé, Rubén Lena, ¿no?, quizá el primer cancionero propiamente uruguayo y un maestro, ¿no? Ese que en Uruguay tenemos esa cultura mezclada con la educación. Estamos en el mes de la educación pública que terminó hace muy poquito, ¿no? Y Rubén, que era un maestro del Olimar, que se dio cuenta que teníamos que generar un cancionero propio, a don José, recordando aquella época, Rubén Rada, ¿no?, que estuviera Rada recordándose, que se nos fue este año, 200, pero bueno, con esa música afro, que bueno, nuestra historia popular, como decía la propia a don José, ¿no?, los morenos aprontando el corazón, bueno, y sus guitarras, y la comparsita, un instrumental del tango. Tango, una voz africana, ¿no?, que surgió de la fusión entre lo español, lo italiano y lo africano, ¿no? Bueno, la comparsita, que es un himno también, ¿no?, con estas guitarras tan bellas, Covelli como referente, pero también las músicas y los músicos del rock, del folclore del interior, de los movimientos de la música tropical. Así, hay una diversidad que creo que también se celebra y que bueno, que nos acompañó el clima, porque cuando hay buena energía uruguaya colectiva, las cosas salen así.
4: Gracias, Gabriel. Sí, estuvo divino, porque hacía a las 3 de la tarde estaba fresco y empezó a salir el sol y se puso divino la tercera. Gracias de verdad y gracias por este recorrido, porque estuvo muy bueno que contaras esta historia, no solo la llegada de las guitarras, sino también recordar que acá se interpretó a don José, se interpretó la comparsita y se recordó a Rada con el candombe para Gardel. Así que de verdad, muchas gracias.
6: Bueno, a disfrutar todos y a celebrar. Yo insisto con esto de que como comunidad tenemos elementos riquísimos, cuestiones desafío a encarar, pero hay una cultura común uruguaya que es para celebrar.
4: Muchas gracias.
6: Vamos arriba.
4: Había de todo, ¿eh? Les digo que estaba desde Michel Ilia, el productor del último disco de Trotsky Vengarán, punk rock, la guitarra de Florencia Núñez, de la cumbiaracha, Mariana Vázquez, Pata Kramer, no sé, Fabián Marquicio, bueno, ni que decir, las guitarras criollas de Covelli, etcétera, etcétera, ¿no? Ibarburu, Guzmán Mendaro, el Poli Rodríguez, bueno, no sé, un montón de... el rolo de la rueda de candombe, lo estoy viendo por así también, así que ha sido una locura de gente, y lo que están viendo, bueno, ahora se despejó bastante, hace un momento, bueno, Jacinta Barbejillo, ¿no? Ni que decirlo, que fue una de las arregladoras. En un momento era como la salida del baile, porque había una carpa llena de los forros de las guitarras, y entonces estaban las 200 personas ahí, y les iban tirando, ahí lo estamos viendo, les iban diciendo 44, y levantar el papelito, iba a buscar para guardar su guitarra, 72, iba a buscar su guitarra. Así que esto está sucediendo en este momento, después de haber disfrutado una tarde divina aquí en Débora Céspedes, esta plaza hermosa del cerro, y más adelante, si quieren, tenemos testimonios y tenemos unas imágenes hermosas de Laura.
1: Sí, queremos, sí. Así que vamos a seguir con el tema y celebrando el Día de la Música. También es el Día Internacional de las Personas Mayores. Se presentó en ese marco el tercer Plan Nacional de Envejecimiento y Vejeces, construido a partir de 99 mesas de diálogos que se distribuyeron por todo el país.
7: Este plan nacional ha sido construido de forma coparticipativa con la participación de las personas mayores en todo el país, y eso se ve reflejado luego en los compromisos y en los acuerdos interinstitucionales, así que estamos muy felices desde InMayores presentar un plan que oriente las políticas públicas de envejecimiento y vejez.
8: ¿Qué va a cambiar en políticas públicas, por ejemplo? ¿A qué se apunta?
7: Principalmente en profundizar en la transformación cultural que necesita incorporar la sociedad y las instituciones, un enfoque de los derechos de las personas mayores, una mirada de las vejeces en plural, superando las barreras que reproducen prejuicios, estereotipos. Este mes nosotros vamos a estar desde InMayores haciendo una recorrida en todo el territorio nacional, presentando el plan e invitando a las mesas interinstitucionales de política sociales a comprometerse y a generar proyectos pilotos en territorio, y ahí hay que ir articulando, hay que orientar los enfoques sean correctos, porque a veces las propias instituciones reproducen el viejismo, reproducen la discriminación, y entonces generar una perspectiva desde el enfoque de los derechos de las personas mayores, desde una mirada de género, interseccional, diversidad, permite que los planes y las acciones que se hagan en territorio mejoren la calidad de las propuestas y de las políticas públicas que se hagan.
5: Vamos a seguir con este tema más adelante hoy, Noticias 5. Nos metemos ahora con otros temas. El Frente Amplio resolvió citar a la oposición para discutir nuevamente una legislación sobre el financiamiento de los partidos políticos. Se analiza reinstalar una comisión parlamentaria que estudie el tema.
9: La propuesta parte del Frente Amplio. Es a raíz del episodio del edil nacionalista Gonzalo Gómez. La intención es volver a discutir el tema y abrir nuevamente un eventual debate en el Parlamento. La ley vigente data de 2024 y supuso actualizar la norma de 2009. Prosperó después de un largo debate e intercambio entre los partidos políticos. El oficialismo retomó el asunto, apuntará a aumentar los controles y la trazabilidad del dinero donado a las colectividades partidarias. Para algunos, incluso, es necesario prohibir las donaciones anónimas.
10: Poder establecer la trazabilidad del recorrido del dinero cuando ingresa en las campañas electorales y también cuando sale. También mejorar los controles, tratar de que se puedan evitar mejor algunos de los aspectos, y también algunos aspectos que seguramente hacen a las sanciones, ¿no? Si prever que si ingresa algún tipo de financiamiento ilegal, sin conocimiento, por supuesto, haya una sanción pecuniaria un poco mayor. Pero bueno, son todos seguramente temas que se van a conversar, que creo que es importante que los partidos políticos, tanto el Partido Colorado, el Partido Nacional, el Cabildo Abierto, puedan ponerse de acuerdo en la necesidad de establecer un mecanismo donde se pueda elaborar algunas de estas iniciativas y otras que seguramente se puedan proponer.
9: En la oposición se mostraron receptivos a discutir el asunto, aunque no hay garantías aún de que prospere un acuerdo concreto. Sobre el tema, no hay unanimidades sobre los caminos a recorrer.
11: pero esto creo que fue tratado con mucha responsabilidad en la anterior legislatura. Si hay que avanzar en algún aspecto que no se pudo avanzar en la anterior legislatura, nosotros obviamente que estamos abiertos a poder discutir, pero estos casos puntuales que se han surgido en los últimos días, a mi juicio no tienen que ver con la ley de financiamiento de partidos. Algunos entendieron de que esas donaciones anónimas, que en la medida que tenían un tope bajo, debían de continuar. Nosotros éramos de la idea de que era mejor quitar las donaciones anónimas de las campañas electorales, pero creo que es un tema que se puede llegar a discutir.
9: El presidente del Frente Amplio inició los contactos con los partidos políticos para establecer el diálogo.
1: El gobierno propuso a Marcos Carámbula para ser embajador en Palestina. El ministro Mario Lubetkin explicó que la elección del exintendente de Canelones se basa en la intención de enviar una figura política que contribuya en encontrar una salida al conflicto entre Palestina e Israel.
12: Nosotros no tenemos un doble lenguaje. Queremos que esa zona del mundo tan martirizada mujeres y tantos niños, hay que tratar de cambiarle, y eso no es una movida, son muchas movidas.
13: ¿Y cuál es la señal que se quiere dar con la designación de Marcos?
12: Bueno, de referencia, de confianza del presidente de la República y de muchos de los actores políticos del país para que dé una mano. ¿Cuál va a ser esa mano? No sé. Nosotros estamos dando la señal. Ahora, no la aislemos del conjunto de movimientos que estamos hablando. No la aislemos de este movimiento que acabamos de hacer hoy, ni todo lo que estamos haciendo en Naciones Unidas y nuestros embajadores.
13: ¿Qué dice Carámbula? ¿Va a aceptar la propuesta?
12: Bueno, si la hicimos pública es porque primero hablamos con él. Lo vi muy, muy entusiasmado a un desafío de vida que le llega en esta fase, pero lo más importante es la confianza. El presidente de la República y todos nosotros tenemos para una figura de esa dimensión.
5: La directora del Instituto Nacional de Rehabilitación, Ana Juanche, se refirió al ingreso de 91 nuevos operadores penitenciarios y aseguró que el año que viene se van a incorporar dos tandas más.
14: Bueno, esto es un nuevo hito porque permite incorporar esta primera tanda de 91 operadores y operadoras penitenciarias. Como tú decís, las vacantes estaban congeladas por un decreto de la administración anterior que logramos descongelar. Y bueno, estas son personas que ingresan por vacantes de cargos que no están ocupados, sea por bajas o sea por ascensos en concursos. Las próximas dos, que ingresarán el 15 de enero de 2027, son de 200 y 239 personas respectivamente, y son con arreglo a los vacantes creadas en la Ley de Presupuesto Nacional.
9: Juanche señaló que en el correr del último año han logrado reforzar la plantilla en un 20% y recordó que aún queda el ingreso de 500 operadores penitenciarios creados por la Ley de Presupuesto. Por otra parte, la jerarca fue consultada por un video que circula desde el miércoles en redes sociales, en el que se aprecia una pelea entre reclusos en el patio del penal de Libertad.
14: Bueno, efectivamente nosotros nos enteramos también por las redes, estamos investigando tanto a nivel administrativo como en coordinación con la Policía Nacional a través de la Unidad de Análisis e Investigación Penitenciaria.
15: Bien, hasta el momento no tienen información.
14: No, todavía no, estamos tratando de pesquisar justamente de dónde salen las imágenes y si esas imágenes son reales, son verídicas y corresponden al día de ayer.
1: El Banco de Desarrollo de América Latina y el Caribe, CAF, aprobó un paquete de inversiones de 3.500 millones de dólares a desarrollarse en 10 países del continente. La reunión, realizada aquí en Montevideo, contó con la presencia del presidente Yamandú Orsi. Fue presidida por el ministro de Economía, Gabriel Odone. Dentro de las obras para nuestro país, para Uruguay, está el financiamiento de la obra en Aguas Corrientes.
16: Ayer tuvimos la oportunidad con el presidente, con el ministro Odone, de poner la piedra fundacional para una obra importantísima para la resiliencia del Uruguay, como es las obras de aguas corrientes para aumentar la capacidad hídrica para Montevideo. Esta ciudad tuvo en el año 23 una de las sequías más grandes en 50 años. Aquí estuvimos prácticamente tomando agua de sal en abril. Eso nunca lo había vivido Montevideo, nunca lo había vivido Uruguay. Y eso obviamente destapó toda una conversación para reactivar los proyectos de seguridad hídrica para Uruguay. Y nos complace que ayer hayamos puesto la primera piedra de esa importante obra y seguiremos en ese camino de trabajo con el gobierno de Uruguay para la resiliencia.
15: Como presidente pro tempore de este directorio, deseo reafirmar el compromiso de Uruguay con una CAF cada vez más fuerte, más innovadora, más cercana a sus países y más ambiciosa en sus objetivos. Porque el desafío de nuestra generación no es simplemente administrar el presente, es construir el futuro, por un futuro que América Latina y el Caribe puedan crecer más, puedan integrarse más, puedan innovar más y sobre todo puedan ofrecer mayores oportunidades a sus ciudadanos. Al final del día, el desarrollo no se trata solamente de indicadores económicos, se trata de personas, se trata de sueños de nuestros jóvenes, se trata de oportunidades para nuestros ciudadanos, de la esperanza de nuestras comunidades.
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1: Y ya están nuestros compañeros prontos.
5: Se vienen los deportes. Bienvenidos, Nico, Diego.
18: Buenas tardes, ¿cómo están?
19: ¿Cómo andan?
18: ¿Todo bien?
1: Muy bien, muy bien.
18: ¿Quieren ver fútbol?
5: Sí.
18: Bueno, Laurita, tendrá que esperar. El fin de semana tenés Fórmula 1, MotoGP. Mañana mirá Deporte 5.
5: Queremos el resumen del partido de ayer.
18: Terminá la radio, Deporte 5, y te enterás de toda la agenda de actividades.
1: Perfecto, perfecto.
19: Hubo fútbol ayer, ¿no?
18: Hubo fútbol. Un partido por la fecha 1 del torneo clausura que se jugó recién ayer entre Montevideo City Torque y Peñarol y terminó empatado 1-1. El Estadio Centenario fue el escenario para este partido que se iba a jugar en el Charrúa, que por los apagones se postergó y finalmente ayer igualaron. Los primeros minutos para Peñarol, después Torque mejoró y el segundo tiempo fue de Torque en cuanto al juego. Acá el primer gol del partido, Matías Arezzo, tras el desborde por derecha, el centro atrás. Y Matías Arezzo contra el palo cuando transcurrían 20 minutos del partido.
19: Sí, Torque enseguida reaccionó, hubo, bueno, buena asistencia, ¿no? Ayer en el Estadio Centenario, arriba de 15.000 personas presentes. Tras ese gol de Matías Arezzo llegaría la reacción del ciudadano por intermedio de Esteban Obregón. Ahí está el huevo Obregón que aprovecha el error de Franco Romero. La pelota que le queda justamente a las espaldas de Nahuel Herrera. Elude muy bien a Washington Aguirre y termina poniendo el 1-1 definitivo en este partido. Un empate que deja todo como estaba, Nico, porque el anual sigue primero Peñarol, en el clausura continúa puntero Montevideo City Torque.
18: Sí, de hecho Peñarol aumenta la distancia con el escolta en la tabla anual, lo que sí no se acerca en el clausura al líder que es Montevideo City Torque. A los 30 minutos dos cambios hizo Aguirre, los dos por lesión, Maximiliano Olivera y Franco Romero, y después el que sale, termina el partido lesionado fue Abel Hernández.
19: Sí, importante eso para Peñarol porque, bueno, es una baja que al menos se va a perder los dos próximos encuentros producto de una lesión en la clavícula. Abel Hernández no va a estar entonces para las próximas fechas, la 9 que comenzará este fin de semana y también la 10 de este torneo de clausura que cada vez, bueno, está más cerca del final. Lo que decíamos, en el segundo tiempo superior en general Montevideo City Torque, que tuvo incluso un gol en offside. Más allá de esta jugada, Abel Hernández, que también es la que termina generando la lesión, ¿no?
18: De ahí se fue a hacer estudios, estuvo un rato en observación y salió con un vendaje de sanatorio Abel Hernández, Diego.
19: Terminó 1-1 entonces el encuentro. Vamos a escuchar la palabra de Diego Aguirre, el entrenador de Peñarol, que explicó justamente las dos salidas, la de Maximiliano Olivera y Franco Romero, los 30 minutos de la primera parte.
20: Bueno, no es lo que vinimos a buscar. Pero bueno, cuando no puedes ganar, no perder, no es que te conforme, pero bueno, se presentó un partido difícil, donde comenzamos muy bien, donde teníamos el control del partido, encontramos el gol, y bueno, tuvimos la fatalidad de ese gol que recibimos por un error nuestro, y bueno, ahí ellos crecieron y se hizo un partido, la verdad que muy duro, como esperábamos. Pero bueno, hay que ya pensar en lo que viene. Estamos en una posición de privilegio y tenemos que cuidar el lugar donde estamos. Salieron ellos, no los saqué yo.
19: Por un tema físico.
20: Y bueno, estamos a 3 puntos, queda mucho en juego. La tabla más valiosa es la anual, donde sí estamos con cierta comodidad, por decirlo de alguna forma, que no es tan así, pero sí que tenemos una ventaja y que, bueno, ese es un objetivo sí o sí, y pelear hasta el final por la clausura, que está todo por jugarse.
18: Peñarol volverá a jugar el domingo contra Racing por la fecha 9 de clausura. Racing que ganó el torneo Apertura. Y Montevideo City Torque enfrentará a Nacional el lunes. En cuanto al partido de ayer, Marcelo Méndez dijo que merecieron la victoria.
2: No, y con el trámite de cómo se dio el juego, no solo del primer tiempo, sino del segundo tiempo, gusto a poco. La realidad que creo que hicimos los méritos necesarios como para llevarnos la victoria, pero bueno, también enfrentamos a un gran rival. Creo que nosotros también nos faltó un poquito de una vuelta más de rosca ahí, de tres cuartos cancha hacia adelante, poner un poquito más pelota ahí, ser más claro, sobre todo en el último pase, que no apuramos a desmarcar o no tuvimos tan preciso, y bueno, no pudimos sacar ese gol de diferencia. La verdad, tenemos una seguidilla, venimos hace dos meses con una seguidilla terrible, y bueno, y ahora también, ahora parece que jugamos el jueves con Peñarol, 48 horas con Danubio vuelta. Bueno, un poquito de pausa no vendría mal, pero bueno, está buenísimo, están todos enchufados, están todos comprometidos con la causa de cada partido hacer la mejor versión nuestra.
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5: Bueno, volvemos a exteriores, a otro lugar precioso. En realidad está por ahí, en otro rincón del cerro, ¿no?
1: Exacto. Y ya estás con la remera, ya tenés la remera de las 200 guitarras uruguayas, Pepe. Tenés una rapidez.
4: Y bueno, si lo vamos a hacer, hay que hacerlo bien. Ofrecieron y me dio no sé qué decirles que no. Lo que no sé qué voy a hacer con ella, creo que lo voy a poner junto con la guitarra que no sé tocar, y por lo menos que se apañen entre ellos, entre la remera y la guitarra, que se tengan un poco de cariño. Ustedes decían del Cerro Montevideo, detrás de ustedes, se acaba de encender el faro de la fortaleza del cerro, y es maravillosa, y la vista que tenemos también atrás desde aquí de esta plaza es fantástica. Ya se están levantando las sillas. Hace un rato acá había un montón de gente, había 200 guitarras. Hicieron varias pasadas porque hay algunas tomas, obviamente esto quedó registrado en audio y en video, pero hicieron estas 200 guitarras unas versiones increíbles de A Don José, de La Comparsita y de Un Candombe para Gardel. Fantástico. Poder encontrar acá, yo les tiraba algunos nombres al comienzo, a medida que van pasando, porque claro, estaban todos vestidos de negro, sentados en las filas de las sillas, era como difícil ir reconociendo a todos, pero desde Ismael Collazo, no sé, un montón de gente muy conocida y de gente que viene de distintos lugares. Por ahí estuvimos charlando con Leonardo Olivera, que llegó con su compañero de dupla de folclore desde Pueblo Belén de Salto. Dijeron, tenemos que estar ahí, no podemos faltar. Se tomaron el ómnibus, se vinieron, y además con la vestimenta del dúo folclórico que ellos mismos interpretan. O sea, ese es el grado de entusiasmo y el grado de compromiso y de homenaje en este Día de la Música de los 200 guitarras. Yo les voy a proponer ahora un picado de algunas charlas con algunos de los integrantes de estas 200 guitarras, tratando de alguna forma de demostrar unas varias facetas. Va a estar Diego Cotelo, Bolsa de Nylon en la rama de un árbol, es su banda. Hace una música muy instrumental, una música que ha acompañado a Fernando Cabrera. Él está tocando con Fernando Cabrera, hace una música muy, muy, muy fuera de lo común. Y es multiinstrumentista, y él nos va a contar qué significa para un multiinstrumentista estar tocando con estas 200 guitarras. Julio Covelli, bueno, ¿qué vamos a decir de Julio Covelli que no sepamos? Mariela Acevedo, la payadora, que también vino a acompañar con su guitarra. Va a estar por ahí Mariana Vázquez, que es compositora, va a estar Pata Kramer. Estos son algunos de los testimonios de lo que ha sucedido aquí en el cerro. Y estén atentos porque va a salir en video, va a salir en audio, y es una muestra maravillosa de lo que significa la guitarra, 200 guitarras en este bicentenario aquí en Uruguay. Así que si les parece, les propongo compilado de varias caras, que no son todas, porque acá, como decía hace un rato Gabriel Kirichi, había gente del mundo tropical, gente del mundo del rock and roll, gente del mundo del punk, gente del mundo del metal también, pero tocando con las cuerdas de la guitarra criolla. Así que si les parece, estos son algunos de los participantes.
21: Como un sueño y una pesadilla al mismo tiempo. Hace rato estoy con esa sensación de, esto podría ser un sueño. Soñé que estaban todos los guitarristas de Montevideo, tipo, los conozco a todos de algún lado, de alguna manera. Es muy divertido. Y seguro va a ser muy desafiante.
4: ¿Sí, no? ¿Tuviste que estudiar?
21: Sí. Sí, y eso, hubo como una semana para preparar todo. Lindo material. Sí, tuve que estudiar.
4: Tocás de todos los instrumentos. Recuerdo el piano en tu casa subido a través del pasando por al lado del árbol y demás. ¿La guitarra ocupa el lugar habitualmente?
21: Es la primera. Con ella compongo, arreglo, laburo, es como mi plataforma. Y hoy felizmente es la que va, pero sí, en realidad es lo primero que aprendí a tocar.
0: Es muy fuerte lo que pasa. Cuando vos tocas una cuerda, lo que está en el aire vibra a la vez. Hay una manera de afinar las guitarras, que es que si vos tocas una cuerda en una nota, la de abajo, digamos, tiene que vibrar si está en la misma nota. No sé cómo explicarlo. Sí. O sea, las notas son frecuencias de vibración y, por lo tanto, esa vibración que está en el aire hace que lo que está al lado vibre en la misma nota. Imagínate lo que son 200 guitarras vibrando juntas. Hay algo que sucede que es muy... muy físicamente fuerte.
4: Bueno, ¿cómo se arma toda esta locura, Julio Mariera? ¿Cómo es?
3: Bueno, yo fui convocado por Guzmán, por supuesto, porque tocamos junto con las guitarras orientales, que somos 10. Pero esto es un hito, no sé esa palabra, esto es para el Guinness, ¿no? De contar casi con 200 guitarras, no hay referencia. La referencia más cercana es del año 1933 con 100 guitarras en la Argentina, en el Colón. Después... no hay otra referencia, así que más que importante.
4: Bueno, y fundamental presencia femenina, pero además, Mariela, vos hace tanto que estás en la vuelta con las guitarras y con el canto que es una locura esto.
22: Soy payadora, pero dije, está bueno que también la guitarra para el payador siempre ha sido muy significativa, entonces está bueno que estemos payadores. Yo, a diferencia de Julio, me presenté correctamente al llamado del IMUS y quedé seleccionada.
4: ¿Qué esperan hoy?
3: Bueno, sin duda que va a ser un momento inolvidable y de tocar con gente que conocemos y gente que no conocemos, pero gente joven que está arrimada a la guitarra.
23: Una gran emoción, impresionante saber que es parte de la historia del Uruguay esto, y aparte estar rodeada de grandes guitarristas, la verdad que muy emocionante.
4: ¿Alguna vez te imaginaste ensayar, porque todavía no empezó, ¿no? ¿Vas a hacer un ensayo con 199 guitarras más?
23: No, el otro día ensayamos, éramos 40 y ya me pareció increíble, porque además en la música que yo hago no tenemos la posibilidad de 40 guitarras, en general somos dos con suerte, y la verdad maravilloso.

0: Bueno, qué espectacular, ¿no?
1: Sí, ansiosa por escuchar ese resultado y esas versiones con esas 200 guitarras.
0: Nada como estar ahí igual, ¿no? Sintiendo justamente esa vibración ahí. Bueno, vamos a ver cómo está el tránsito en la capital a esta hora. Cargadito, pero fluido. Y estamos viendo Ruta 1 y Santín Carlos Rossi. Lo están viendo arriba a la derecha. Cerquita de ahí está Fernando Tetes con lo que les mostrábamos recién. La Rambla y Barradas en el otro extremo de la pantalla. Arriba a la izquierda y en el otro extremo de la ciudad, hacia el este. También estamos viendo Avenida Italia y Santa Mónica y Avenida 8 de Octubre y Valle Berres, allí al oeste de la ciudad también. Donde estamos viendo hay muchos autos, ¿eh? Cargado el tránsito, pero fluido cuando pasan 5 minutos de las 19 horas.
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0: Se vienen las 5 noticias clave.
2: Nuevo mercado. Indonesia habilitó el acceso de mercado para los cítricos, la soja y el trigo de consumo humano de Uruguay, informó el presidente Yamandú Orsi en un posteo en la red social X. Orsi agregó que esta decisión abre nuevas oportunidades para nuestros productores y exportadores, fortaleciendo la inserción internacional del país. Envejecer mejor. El Ministerio de Desarrollo Social presentó el tercer Plan Nacional de Envejecimiento y Vejeces. En el marco del Día Internacional de las Personas Mayores, la presidenta de Inmayores, Marianela Larzábal, explicó que se procura orientar las políticas públicas de envejecimiento y vejez para lograr profundizar la transformación cultural sobre los derechos de las personas mayores. Financiamiento. El Frente Amplio resolvió citar a la oposición para discutir nuevamente una legislación sobre el financiamiento de los partidos políticos. Se analiza reinstalar una comisión parlamentaria que estudie el tema. Intervenido. El futbolista de la selección uruguaya, Georgian de Arrascaeta, fue intervenido exitosamente de la fractura de muñeca que sufrió en el partido ante Corea del Sur, informó su club, el Flamengo de Río de Janeiro. El jugador se perderá las semifinales de la Copa Libertadores ante Estudiantes de La Plata y no está claro si podrá jugar la final si su equipo se clasifica. Sin debate. El presidente de Brasil, Luis Ignacio Lula da Silva, descartó participar en el debate organizado para esta noche por la Red Globo de cara a la primera vuelta presidencial del próximo domingo. En lugar de asistir a ese encuentro con los otros 4 candidatos, Lula agendó una entrevista con el podcast Flow que se transmitirá en YouTube.
1: Y ya está pronto Luis Custodio.
0: Bienvenido, Luis.
3: ¿Cómo están ustedes? Buenas muy noches bien. Para todos.
0: Bueno, me parece muy interesante lo que traes porque los números de la economía del trimestre pasado tenían que ver con el tema de la sequía, ¿no? Y el Exacto. tiempo tiene una incidencia justamente en la economía del país.
3: Y estás hablando de lo que pasó antes, uh-huh. que juega. Y el problema es lo que se viene y que genera mucha incertidumbre. ¿Qué va a pasar con el fenómeno del Niño y ese clima que es una variable económica, indudablemente, y que pesa y genera muchos efectos, algunos previstos, otros no? Hay un trabajo muy fresquito, recién terminado de elaborar por parte de la Unión de Exportadores, que recorre varios de esos sectores productivos, fundamentalmente la producción a cielo abierto, que es la más afectada, y que nos van dejando algunas pautas acerca de lo que podemos tener por delante, pero sobre todo en un contexto muy particular. Vayamos viendo esa información, ¿verdad? Este mapa, vamos a poner un poquito de buena voluntad para observar, las partes verdes nos están mostrando las zonas donde va a haber más agua, las partes amarillas, aquellas donde va a estar más seco, porque en algunas zonas va a sobrar y en otras va a faltar. Eso es lo que traerá el Niño a distintas zonas del mundo. Nosotros estamos en la zona que el agua va a ser en exceso presente, va a estar en exceso presente, y por lo tanto hay que tener cuidado con esto. El contexto lo vamos repasando ahora en algunos puntos importantes en la placa que viene. Fíjense ustedes, las cosechas, los cultivos en general tienen un fuerte impacto en los rendimientos, pero también hay impacto en la calidad, en la cantidad, en la oferta y en los precios finales. No solamente lo que producimos nosotros, sino aquello que podemos consumir y que suba en el mundo, o productos equivalentes y que arrastre los precios hacia arriba por problemas de cosecha en el otro hemisferio. Los precios en alza ya se han dado, cacao y café en algunos casos, arroz en otros, también el trigo. Inundaciones, hay zonas que prevén inundaciones bastante cargadas, y bueno, en las sequías como la que ya vivimos y citaba recién Lorena. Latinoamérica y Caribe con riesgos, según la FAO, de severo incremento de inseguridad alimentaria para las zonas que son más vulnerables en esta zona del mundo. Los costos de transporte que se incrementan, la logística, entre otras cosas, por ejemplo, dicen que el bajo nivel de las aguas en el Canal de Panamá va a dejar, puede dejar, si ese escenario se cumple, con muchísimas dificultades para navegar por allí buena parte de los buques de mayor calado, y eso generaría dificultades luego para, evidentemente, que la carga llegue cada una a su lugar, ¿verdad? Esto es un ejemplo. La pesca también, porque los cambios de temperatura en el agua generan que las especies se vayan a las zonas más profundas, y la pesca de costa y la pesca artesanal se verían muy afectados. Estoy hablando en un contexto general, ¿verdad? Bueno, y ni que hablar de la guerra en Medio Oriente, porque si tenemos factores ya existentes antes que llegue el niño, son los que nos ha generado y lo que nos condiciona la guerra en el Golfo en este momento y el Estrecho de Hormuz. Eso se combina. Hablamos de escasez de insumos y vamos a la placa que viene, porque acá lo tenemos bien gráfico. Fíjense ustedes lo que han subido los precios de la urea, ni que hablar del petróleo, y hay un índice de fertilizantes que también lo estoy compartiendo acá, que lo presentó la Unión de Exportadores. Bueno, la energía, después otro tipo también de fertilizantes muy usados que subieron algo menos, pero todos ajustaron entonces con precios que comprometen luego el trabajo para llegar a elaborar los productos que terminarán en la mesa de cada uno de nosotros y que además darán divisas a los países que exporta. Vamos viendo algunos sectores dentro de nuestro país. Beneficios de mayor cantidad de agua le va a traer el maíz, el niño, si se da como está planteado, pero también mayores riesgos sanitarios. En cada uno de estos productos también hay un elemento que es clave, y es la cosecha temprana. Si llegamos a tiempo de poder evitar el peor momento, o si el peor momento del agua nos cae cuando se esté cosechando. Trigo, cebada, colza, de vuelta, exceso de lluvias, mucha humedad, el riesgo sanitario para raíces, para las plantas en sí, para el rendimiento final. En el arroz también, pérdida de nutrientes del suelo, o sea, la lluvia en cantidad lava ese suelo y esos nutrientes que necesita el cultivo se pierden. También dificultades en cuanto a la enfermedad de las raíces, pero además también se prevé una posibilidad de rendimientos menores, de entre 10 y 15% menores de lo habitual para el caso del arroz. Ganadería extensiva, bueno, tiene a favor algunos elementos, va a disponer de más pasturas, agua, obviamente, y eso puede ayudar a recuperar tanto la cantidad como el peso del ganado. Algunos sectores más podemos ver en la placa que viene. En el caso de la lechería, bueno, acá, igual que la cría del engorda en corrales y demás, el barro genera problemas para moverse, para acceder a los alimentos, trae enfermedades para los animales, y esa es una dificultad. Soja y maíz, ya pensando en cultivos de verano, mayor probabilidad de lluvias asociadas al niño favorecerían la recuperación de estos sectores que fueron afectados por la sequía del año anterior. Y acá tenemos un componente importante para nosotros, que es la energía. Si contamos con mayor cantidad de agua, puede eso favorecernos para generar mayor cantidad de energía hidráulica dentro del combo, y la energía hidráulica es más barata y favorece y evita el uso de otras energías más costosas y sucias en el país. Por ahí puede haber una, o sea, algunas buenas, muchas malas, lamentablemente. Una placa más, por favor. Porque hablábamos que hay cuestiones que ya están dadas. Los problemas que nos genera el conflicto en Medio Oriente, de cara a lo que se vendrá con el niño, y se suman esas dos cuestiones. Pero también está dado lo que dejó la sequía anterior y la debilidad con que vienen algunos sectores que van a entrar a esta enorme, enorme incertidumbre que nos puede generar el niño con estos valores. Fíjense ustedes, estoy mirando exportaciones. Se conocieron hoy, divulgadas por el Instituto Uruguay 21, al mes de septiembre. En el acumulado del año, lo que tenemos acá, la carne bovina, sus exportaciones apenas crecieron 2%, y en el resto de los sectores, soja, maíz, lácteos, arroz, por citar los más importantes, los números son en rojo. Este es el cuadro. Venimos con algunas dificultades en nivel de contexto global y en el país, que ya son bastante delicadas, y nos espera nada menos que el niño. Veremos qué pasa con nuestro sector productivo.
1: Muy bien, gracias.
0: Muchas gracias, Luis.
3: A ustedes.
0: Volvemos a Exteriores con Gustavo Guizulfo. Se están cumpliendo 60 años de la Convención Nacional de Trabajadores en un contexto muy particular de algunos conflictos. De todo esto nos va a hablar Gustavo. Adelante.
4: Exactamente, Lorena, muchas gracias. Por esto les cuento que está en pleno auge, es el momento especial.

0: uruguayo que nos destaca especialmente en el mundo del trabajo a nivel global.
1: Es una actividad pública con un muy lindo espectáculo artístico para conmemorar el 60 aniversario de la unidad sindical, que es uno de los hitos de la campaña que ya está llegando a sus puntos culminantes, digamos. Tiene una rica tradición de lucha del movimiento obrero uruguayo que, en función de la necesidad que tenemos los trabajadores de la unidad de acción, casi que como una planta tiende al sol, en función de los peligros que estaban en ciernes en el cono sur de América Latina, a partir de que en el año 64 se desarrolló el golpe de Estado en Brasil, pero ya había una escalada autoritaria en Uruguay, y más adelante fue el golpe de Estado aquí, en Chile, luego en Argentina, en función además de toda una teoría de la importancia de la unidad popular para generar avances en derechos, una sociedad más humana, digamos que se concretó como síntesis histórica la unidad de todo el movimiento sindical en una sola central, la CNT.
0: La iniciativa es parte justamente de estos días que estamos celebrando los 60 años de la unidad sindical, esta celebración que se lleva a cabo aquí con el espectáculo musical que le hacía referencia. Recién está comenzando esto, va a haber una parte oratoria por parte de los integrantes del PIT-CNT, haciendo mención justamente a lo que de alguna manera resumía el presidente de la central, Marcelo Abdala. También va a estar cerrando con un espectáculo musical de la murga La Decana. Pero hablando con Abdala no podíamos abstraernos de consultarle por el panorama conflictivo de los últimos días, especialmente la situación del puerto, que, como les contábamos ayer, ha logrado una solución y posiblemente mañana ya se esté firmando el nuevo convenio colectivo por 5 años. A este respecto, Abdala se congratulaba por las gestiones hechas por el PIT-CNT, hablaba también de la discreción con que se manejó el tema, así como también destacaba la posibilidad de diálogo que da el sistema uruguayo para tratar este tipo de problemas a nivel laboral.
1: Y con un conflicto de todo el puerto, sino que se circunscribió a una empresa, lo que sucede naturalmente que esta empresa conquistó un poder monopólico que puede llegar a afectar sus acontecimientos a toda la economía nacional. Y bueno, nosotros nos movimos desde el punto de vista de generar una salida como le corresponde al movimiento sindical, velando por los intereses de los trabajadores, pero también mirando los intereses del país, ¿cierto?
2: ¿Qué lectura hacen de que el gobierno no haya accedido a los pedidos de esencialidad que hubo por parte tanto de las navieras como de parte del sistema político?
1: Lo que pasa es que para quien tiene alguna idea del mundo del trabajo, la esencialidad no corresponde en el puerto. Sería una resolución al día de hoy ilegal, porque está absolutamente normado en el derecho internacional que los gobiernos tienen derecho a decretar una esencialidad ante un derecho humano fundamental como el derecho de huelga, si y solo si se afecta en una huelga la salud, la vida o la seguridad de la población. Salvo que se tratara de un pedido urgente de materiales vinculados a la salud, la esencialidad no hubiera correspondido. Así que para nosotros fue bueno que no se usara esa herramienta.
2: ¿Y lo de los servicios mínimos, cómo lo vieron?
1: Bueno, hemos dicho que en su momento nos parecían excesivas las definiciones que tomó el Poder Ejecutivo. Estamos reflexionando desde un punto de vista jurídico si quien debe determinar en aquellos casos que son la inmensa mayoría, los servicios mínimos se establecen de común acuerdo entre las partes y ya existen. Cuando no hay una huelga en la salud, no están parando aquellos sectores que puedan afectar a la vida de la población. Si tú en un día de movilización general pasás por la refinería de La Teja y tú ves la chimenea prendida, solamente se apagó cuando la huelga general en defensa de la democracia. Los trabajadores de UTE no bajan la palanca y la gente se queda sin energía eléctrica, o los hospitales se quedan sin energía eléctrica. Pero esos procesos los autorregula el trabajador, y a veces con acuerdos, digamos, de las partes. En este caso hay que ver, cuando no se llega a un acuerdo, como fue el caso, si no debería ser alguna comisión, algún ámbito del Consejo Superior Tripartito el que defina en esos casos, capaz que es un poco más adecuado a que lo haga solamente el Poder Ejecutivo.

0: Teníamos ahí las conclusiones del presidente de la central de un conflicto que se termina, pero se abren otros frentes. Es el caso del frigorífico Tacuarembó. Lo consultábamos a Abdala a este respecto. Nos decía que la central ha iniciado contactos de asesoramiento en materia sindical para los trabajadores afectados. 900 trabajadores del frigorífico que han sido enviados a seguro de paro en el marco de la reestructura que plantea la empresa. También hablábamos sobre el conflicto de la Federación de Trabajadores de la Industria Láctea. Hay 25 trabajadores de una empresa tercerizada de Canelones que perdieron el trabajo. Justamente son los únicos trabajadores de esta modalidad que han sido sindicalizados por la FETIL, y por esa razón el sindicato ha tomado cartas en el asunto. El próximo lunes hay una reunión muy importante donde se van a tomar conclusiones y eventualmente medidas para afrontar la situación.
1: Seguimos desde aquí. Muchas gracias, Gustavo. Un niño de un año que tuvo un principio de ahogamiento tras caer en una piscina en un establecimiento rural se encuentra internado en el CTI del Hospital de Tacuarembó y evoluciona favorablemente. Compartimos el informe de Roberto Vasconcellos.
2: El bebé de un año que cayó a una piscina de un establecimiento rural cercano a Paso de los Toros evoluciona favorablemente en el CTI de niños del Hospital de Tacuarembó.
3: Previo a ingresar al CTI ya pasó por, desde la emergencia fue al tomógrafo, se pudo realizar la tomografía que descartó ahí ya lesiones intracraneales de columna cervical, que era lo que se podía haber sucedido por el impacto. Bueno, el niño siguió, en realidad después ingresó al CTI, estuvo con soporte respiratorio hasta la mañana de hoy, y bueno, después se pudo quitar ese sostén y ahora está dentro del CTI, pero está estable. Por ahora no se han evidenciado secuelas o complicaciones de eso, y bueno, esperamos que en las próximas días pueda pasar una sala de cuidados moderados y bueno, y después obviamente regresar a su ciudad.
2: El traslado de Paso de los Toros se realizó con apoyo de un corredor sanitario implementado por la policía y tránsito de la intendencia. Al llegar a la ciudad permitió la reducción de los tiempos para su arribo al hospital de Tacuarembó y posterior atención. El hospital de Tacuarembó recibe de 1 a 3 casos al año de este tipo de siniestros, por eso sugiere.
3: Tratar de importante a veces de tener cercado, ¿no?, el perímetro, ¿no?, o cuando están en aguas, corriente de agua, siempre no mantener una distancia adecuada de donde están los niños recreándose, todas esas cosas al alcance de la mano, se dice, ¿no? Nunca quitarles la vista de encima, todas esas cosas hacen que a veces se puedan prevenir estos hechos.
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5: Tenemos más información deportiva para compartir con ustedes. En un ratito nada más estarán jugando Trujillo y Olimpia por la final de la Liga de Ascenso, ambos ya clasificados la próxima temporada para la Liga Uruguaya de Básquetbol.
6: Partido que se disputará a las 20:30 en el Palacio Peñarol. En el caso de Trujillo, viene de ganarle a Sayago la serie, Olimpia a verde y rojo. En Trujillo, las figuras de plantel de los rojos de Pocitos, por ejemplo,
5: Henry, ahí lo estamos viendo.
6: Michael, mirá. Henry, te iba a decir. Claro, vos estás hecho un especialista, ¿verdad? Que estás yendo a la cancha, estás mirando mucho básquetbol.
5: No, especialista no, pero bueno. Últimamente, bueno, alguna recorrida por estadios. Justo ese día, bueno, fue el momento de la definición, exacto, en cancha de Sayago, el 3-1 de la serie que cerró Trujillo para clasificar definitivamente a esta próxima temporada de la Liga Uruguaya de Básquetbol, con ese doble justamente de Mike Henry, una de las figuras de este rojo de Pocitos.
6: ¿Y Ezequiel Bell no le suena en Olimpia?
5: También, está muy bien, sí. Así que hoy se define entonces 20:30, Nico, en el Palacio. ¿Quién va a ser en definitiva el campeón de la Liga de Ascenso de Básquetbol? Olimpia, que ganó sin transpirar prácticamente 3-0 la serie ante verde y rojo.
6: Por Copa AUF Uruguay ayer hubo actividad, ganó Plaza Colonia y Cerro Largo. En el caso de Plaza Colonia le ganó a Defensor Sporting en el Francini 1-0, y de esta forma Plaza Colonia avanza a la siguiente fase. El único gol fue a los 19 minutos. Heber Vergara.
5: ¿Sabe de dónde es?
6: ¿De dónde?
5: De Minas.
6: Me imaginé, pero no quise decirlo porque la arruinaba la respuesta que me iba a decir usted. Entonces.
5: Tierra de grandes futbolistas. Bueno, ahí sí. Estaba Mauricio el 1-0. Ahí está.
6: Con problemas, sí. Defensor, ¿no?
5: Sí, porque quedó eliminado de Copa AUF Uruguay. Sí. 2 puntos nada más Defensor. En el caso de Plaza Colonia avanzó y bueno, va a estar a la siguiente instancia que será la fase 2 de este torneo. Cerro Largo también.
6: Boris Barone hizo el gol.
5: Al minuto 80, ¿no?
6: Ahí al minuto viendo. 80. Qué memoria que tiene usted. Le ganó a Rentistas 1-0 y los dos clasificaron a la siguiente fase de la Copa AUF Uruguay.
5: Seguimos hablando justamente de la Copa AUF Uruguay, de los cruces que se vienen para la siguiente etapa. Se destaca, bueno, justamente el encuentro en el que Peñarol volverá a ser rival de Montevideo City Torque y además Nacional se enfrentará a Rentistas el próximo 15 de octubre.
6: Sí, en el caso de Peñarol va a ser el jueves de la semana que viene. O sea, Torque enfrentó a Peñarol ayer, el lunes a Nacional, el jueves que viene a Peñarol de nuevo, entre los cruces Cerrito Wanderers.
5: Claro, arranca el miércoles de la semana que viene esta fase 2.
6: Sí, miércoles 7, ahí está. Después Deportivo Maldonado Albion, Boston River, River Plate, Central Español Danubio, Plaza Colonia, Juventud de las Piedras, Nacional Rentistas y Liverpool Cerro Largo. Así quedaron definidos los cruces para la fase 2 de la Copa AUF Uruguay. Y hoy estuvo el presidente del Comité Olímpico Uruguayo en Deporte 5. Deporte 5 que va de 9 a 10 y media de la mañana. Y estuvo hablando, por ejemplo, de los premios que recibieron los deportistas uruguayos. Recordemos que Uruguay obtuvo 57 medallas en los Juegos OESUR y contó cuáles son los premios económicos por haber obtenido esas medallas.
7: Esto empezó en el periodo pasado, en los OESUR pasados, se empezó a premiar por primera vez. ¿Qué pasa? Los deportes de equipo es imposible compararlos con
8: los deportes individuales,
7: porque es una medalla contra una medalla, en definitiva. Lo que se hace es, los deportes que tienen más de 8 deportistas son 5 medallas, se le paga 5 medallas. Claro. O sea, los deportes de equipo, por llamar de una manera, son 500 mil pesos, son 100 mil pesos por lo que se le paga por medalla de oro, son 500 mil pesos. Los deportes que son menos de 8 se pagan hasta 4 medallas. Y los deportes individuales es una medalla por deportista.
5: ¿Entrenador?
7: Entrenador es la mejor performance de su deporte. Y hasta máximo 2 entrenadores por deporte.
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9: Del panorama internacional les contamos que mensajes de Rusia a sus vecinos europeos sobre el uso de todo su arsenal de guerra generó un fuerte cruce de declaraciones y amenazas con los responsables de la OTAN y también con las autoridades rusas.
10: El presidente de Rusia, Vladimir Putin, ha insistido este jueves en que las advertencias que ha trasladado en las últimas horas a los países de la OTAN acerca de la posibilidad de utilizar su arsenal nuclear en caso de ataque no son una intimidación, sino una respuesta a quienes han pretendido intimidarles. El mandatario advirtió que Rusia empleará todas las armas a su disposición en caso de que se produzca un ataque directo contra algunos de sus territorios. Las declaraciones de Putin responden al supuesto bloqueo y amenazas que la OTAN viene lanzando contra el enclave ruso de Kaliningrado, especialmente desde la invasión de Ucrania en febrero de 2022, incluyendo, ha dicho Putin, ejercicios en el Mar Báltico o intentos de detener los barcos y buques rusos. Kaliningrado es un territorio de Rusia situado a la orilla del Mar Báltico y rodeado por Polonia y Lituania. Como medida de disuasión, la OTAN realiza maniobras militares conjuntas y preparan planes de evacuación civil ante un posible riesgo regional. Por otra parte, el presidente de Ucrania, Volodymyr Zelensky, ha publicado este jueves en sus redes sociales un video del primer lanzamiento con fines de combate real del misil balístico táctico de fabricación nacional, el FP-7. Próximo paso, producción. Gloria a Ucrania, ha escrito Zelensky. El FP-7, conocido popularmente como Pelícano, ha sido desarrollado por la empresa ucraniana Firepoint como alternativa a los estadounidenses ATACMS, en un momento en el que Kiev demanda más proyectiles.
9: Bueno, llegó el momento de hacer la primera pausa. Antes damos una información importante que tiene que ver con que el gobierno dio por finalizado, ¿no? Como estaba previsto, a partir de hoy, 1 de octubre, la alerta roja para las personas en situación de calle.
1: Sí, esto fue dispuesto por el Poder Ejecutivo el pasado 6 de mayo. Ya este primero de octubre entonces queda ya eliminado con relación a las personas vulnerables en situación de calle y por esto con un peligro inminente para sus vidas. En este marco, el informe del SINAE sobre lo ocurrido ayer hasta el último día que estuvo vigente da cuenta de haber brindado asistencia a 3.883 personas. También 2.651 de ellas fueron en Montevideo, 1.232 en el interior y se realizaron 85 traslados.
9: Dicho todo esto, vamos a hacer la pausa. Les contamos que al regreso viene Mauricio Rauffetti. Estamos a horas de las elecciones en Brasil. El resultado tiene mucho impacto en el mundo y en la región, ni que hablar, y también para nuestro país. Así que, bueno, nos va a hacer un contexto de cómo viene entonces estas horas de recta final de la campaña electoral. La pausa, pero antes las cinco claves.
8: Nuevo mercado. Indonesia habilitó el acceso de mercado para los cítricos, la soja y el trigo de consumo humano de Uruguay, informó el presidente Yamandú Orsi en un posteo en la red social X. Orsi agregó que esta decisión abre nuevas oportunidades para nuestros productores y exportadores, fortaleciendo la inserción internacional del país. Envejecer mejor. El Ministerio de Desarrollo Social presentó el tercer Plan Nacional de Envejecimiento y Vejeces. En el marco del Día Internacional de las Personas Mayores, la presidenta de Inmayores, Marianela Larzábal, explicó que se procura orientar las políticas públicas de envejecimiento y vejez para lograr profundizar la transformación cultural sobre los derechos de las personas mayores. Financiamiento. El Frente Amplio resolvió citar a la oposición para discutir nuevamente una legislación sobre el financiamiento de los partidos políticos. Se analiza reinstalar una comisión parlamentaria que estudie el tema. Intervenido. El futbolista de la selección uruguaya, Jorgen de Arrascaeta, fue intervenido exitosamente de la fractura de muñeca que sufrió en el partido ante Corea del Sur, informó su club, el Flamengo de Río de Janeiro. El jugador se perderá las semifinales de la Copa Libertadores ante Estudiantes de La Plata y no está claro si podrá jugar la final si su equipo se clasifica. Sin debate, el presidente de Brasil, Luis Inácio Lula da Silva, descartó participar en el debate organizado para esta noche por la Red Globo de cara a la primera vuelta presidencial del próximo domingo. En lugar de asistir a ese encuentro con los otros cuatro candidatos, Lula agendó una entrevista con el podcast Flow, que se transmitirá en YouTube.

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0: Y ya lo anunciábamos a Mauricio, de las elecciones en Brasil también hemos hablado, ustedes escuchaban ahí en los títulos, no habrá debate, es uno de los elementos de los tantos temas que tenemos para hablar contigo. Mauri, bienvenido.
1: ¿Cómo andan? ¿Cómo les va? Vieron que vine para la ocasión.
2: Acorde, sí.
1: Corbata brasileña.
2: Un nivel de producción impresionante.
1: Tremendo, todo planificado, todo pensado.
0: Mirá eso.
1: Hacemos juego con las placas que hicieron Andrés y Javier hoy. Se nos vienen las elecciones brasileñas, importante. Lula no va al debate. Uh-huh. Te voy a hacer una precisión. Lula no va al debate porque decidió que no se iba a exponer a tan pocas horas de las elecciones con un número significativo de postulantes. Nosotros hablamos siempre de Lula y de Flavio Bolsonaro, pero la verdad es que estas son elecciones en las que hay 12 candidatos presidenciales. Hay 12 candidaturas aceptadas por las autoridades electorales brasileñas. Son muchas, ¿no?
2: Claro, lo que pasa es que se va a definir entre estos dos.
1: Se va a definir entre estos dos. Se va a definir entre estos dos. Y hoy vamos a compartir con ustedes, como decimos siempre, sin vocación de adivinar, pero con los números que tenemos, vamos a intentar hablar de lo que puede llegar a ser la votación del domingo, en la que los dos favoritos son el actual presidente, Luis Inácio Lula da Silva, que va por su cuarto mandato, no consecutivo, pero por su cuarto mandato finalmente, y Flavio Bolsonaro, que va por recuperar el legado entonces de su padre, que está, recordemos, preso con prisión domiciliaria por golpismo. Una elección muy polarizada. Muy polarizada, que tiene una particularidad, y ya nos vamos directamente a los primeros números, que es que de toda esa gran cantidad de candidatos, nos concentramos en estos dos, porque prácticamente es una certeza, dados los números que tenemos, que va a haber una segunda vuelta. Nada hace prever a tan pocas horas de las elecciones que con estos porcentajes que ustedes ven allí, Datafolia, que es la que a mí siempre digo me gusta más metodológicamente como encuesta, con una diferencia de 4 puntos, 40-36 a favor de Lula, y Quest 39-44, 5 puntos a favor de Lula, nada hace pensar que alguno de los dos favoritos pueda llegar al 50% más uno de los votos necesarios para ganar en primera vuelta. Ahí tenemos una imagen bastante vieja de Jair Bolsonaro, ¿no? ¿Se acuerdan? Este es el padre del candidato y que se había apropiado de la camiseta brasileña, toda una polémica que también se prolongó con su hijo. Y veíamos a Lula con su ya tradicional sombrero, ahí con el que ha hecho campaña, en una semana en la que el gobierno ha tomado algunas decisiones y ha anunciado, ahí sí está el hijo, ha anunciado algunas decisiones y cambiado algunas líneas de campaña. Ahí vemos parte de la campaña de Bolsonaro con la imagen de Donald Trump, que ha estado muy asociada al bolsonarismo. Me gustaría ir ahí tenemos a Lula, a la próxima placa, porque tenemos algunos números más para compartir con ustedes en este momento. Básicamente, este gráfico, yo quiero que miren las dos columnas que son las que están en rojo y azul. Allí ustedes se dan cuenta de la diferencia que hay entre Lula, Bolsonaro y los demás candidatos. Sí. Esto es importante porque los demás candidatos están todos desde el centro hacia la derecha del espectro político. Entonces, llegada una segunda vuelta, la gran pregunta es qué va a pasar con ese votante que hoy no se inclina por la derecha que representa a Bolsonaro y tampoco por Luis Inácio Lula da Silva, no quiere una continuidad. ¿Qué va a hacer ese votante? ¿Qué va a pasar, por ejemplo, con lo que ustedes ven en el segundo gráfico, con ese 10% que está en gris de votos en blanco que nos da la gente de Quest? Hay 10% de votantes que piensan votar en blanco. Es mucho para una elección en donde, como decíamos al comienzo, algunas encuestas dan que los dos favoritos caen con una diferencia dentro del margen de error. Es decir, lo que podemos decir hoy es, va a haber una primera ronda el domingo y el 25 de octubre va a haber una segunda ronda que se va a definir entre Bolsonaro y Lula. Hasta ahí podemos arriesgar.
2: ¿Qué escenarios se abren para esa segunda ronda entonces?
1: Bueno, la segunda ronda tiene una particularidad, ¿no? Yo le decía, el gobierno de Lula ha tomado algunas medidas. Por ejemplo, ha aumentado un 15% un programa de transferencia directa que se llama Bolsa Familia, que es muy conocido en Brasil. 15% es mucho, mucho aumento. Y además ha tomado la decisión, la campaña de Lula, de hacer algunas cosas saliéndose un poquito de la norma. Y yo quiero compartir con ustedes un cortísimo video para ilustrar esto que estamos diciendo, porque la campaña de Lula tomó y obtuvo el permiso de un famoso cantante, usted ahora vamos a no revelarlo, vamos a compartir ese video ahora y después hablamos de esta suerte de anécdota.
2: No es brasileño, vamos
1: no a es brasileño, no es brasileño, pero le dio muchísimo resultado este video que vamos a ver ahora a compartir con ustedes.
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1: ¿Por qué queríamos compartir esto, que muchos habrán reconocido como una melodía de Bad Bunny, con ustedes? Porque aquí está el centro del éxito que Lula está teniendo en esta parte final de la campaña, que lo ha separado un poquito más de Bolsonaro, de Flavio Bolsonaro. Esta canción lo que dice es: somos diversos, pero además somos soberanos. ¿Por qué? Porque el eje central del discurso de campaña de Lula se convirtió, un poco gracias a Donald Trump y su política arancelaria y su apoyo a los Bolsonaro, se convirtió en un discurso soberanista. El eje central es: Brasil es de los brasileños. Ustedes habrán notado que en la canción, que está en portugués, por supuesto, se muestra una gran diversidad étnica, pero además dice: tenemos las tierras raras, la tierra es nuestra. Y termina, hace un juego con selva y silva, que pronunciado en portugués suena muy parecido: todos somos de la selva, todos somos de la silva. Y aparece la imagen de Lula varias veces: el Lula actual, el Lula de la primera presidencia y el Lula de cuando era dirigente sindical. Y al final termina diciendo: Brasil le pertenece al pueblo brasileño. Esto es muy importante, le dio mucho resultado, tuvo millones de vistas en muy poquitas horas. ¿Por qué queríamos compartirlo con ustedes? Porque fue una astucia de la campaña de Lula que marca lo que va a ser la segunda parte de esta campaña con toda seguridad. Un discurso entre quien se asimila, se asocia a Donald Trump, que tiene una gran incidencia en este momento en nuestra región, y quien se presenta como el defensor de la soberanía del país, cosa que ha hecho desde hace meses Lula Silva y lo ha enfatizado en esta parte de la campaña. Yo creo que era importante, por lo menos sabiendo que va a haber previendo que va a haber una segunda vuelta, contarles cómo nosotros vemos desde aquí que puede plantearse ese escenario de competencia, ya no entre 12 candidatos, sino entre dos candidatos que están en las antípodas del espectro ideológico. Y para terminar, algo bien importante, que lo vamos a desarrollar seguramente el lunes después de los resultados. Hay un grupo de partidos en Brasil que tiene un peso verdaderamente relevante, que se conoce como el Centrão, quiere decir el gran centro. Son partidos que no necesariamente tienen candidato, pero que se acomodan en función de puestos, en función de prebendas en el Congreso, en función de beneficios para permanecer en el poder. Estos partidos hoy, que tienen además una maquinaria electoral gigantesca en Brasil, en los estados, en esos lugares que nosotros no vemos y que muchas veces las encuestas tampoco ven, estos partidos hoy ocupan, escuchen bien, 9 ministerios de 31 que existen en Brasil. Hay 38 entidades con rango ministerial, pero son 31 ministerios, de los cuales 9, un tercio prácticamente, pertenecen a estos partidos que hoy están aliados con Lula. Esos partidos que dan la maquinaria electoral siempre están aliados con el que puede ganar. Por lo tanto, hoy Lula tiene una pequeña ventaja, la sigue teniendo sobre Bolsonaro. Sería una sorpresa, un resultado diferente. ¿Puede darse? Por supuesto que puede darse, porque el ausentismo electoral también juega, porque el voto en blanco también juega. ¿Cómo lo vemos nosotros? Seguimos viendo a Lula hoy, con el escenario de hoy, con los números que tenemos hoy, con una pequeña ventaja de cara a una segunda vuelta.
2: Sí, y que parece que el enfrentamiento con Trump le terminó dando ventaja a Lula, ¿no?
1: Le terminó dando una ventaja porque puede plantearse, como decíamos, como quien defiende los intereses brasileños. Claramente, Lula, que además se convertirá, si sigue, ya lo es, pero se convertirá en el presidente por lejos más longevo en el poder en Brasil. 4 pedidos de 4 años separados serían. Veremos si gana o no gana, ¿no? Todavía eso está por verse. Pero se plantea una segunda vuelta verdaderamente muy interesante, donde ahí sí va a haber debates entre los dos, porque ahí a Lula ya le va a convenir no separarse, sino mostrarse y plantear y mostrar todo aquello que haya hecho. Y habrá que ver cómo Bolsonaro se corre un poquito más de lo que ya se ha corrido hacia el centro para tratar de captar precisamente a aquel votante de centro y de centro derecha que en este momento no le es favorable. Se van a correr, por supuesto, los dos, porque van a tratar de pescar en aguas ajenas.
2: Muchas gracias.
3: Muy bien, Mauricio, muchas gracias. Y hablabas de lo longevo y las características de utilizando un tema de Bad Bunny, pero también haciendo un podcast transmitido por YouTube. Así que también apunta a esas nuevas generaciones, ¿no? Así que veremos cómo termina todo esto. Nosotros seguimos ahora con más información. Las competencias bomberiles de integración serán los días 9, 10 y 11 de octubre en Termas de Arapey. Es abierto a todo público. Son pruebas de destreza física, resistencia y fuerza. Participan más de 210 bomberos de todo el país y equipos invitados también de Argentina.
4: Así se preparan los bomberos para jornadas de competencia.
5: Lo que se busca es la integración y también incentivar al bombero, no solamente a que haga actividad física, que todos los bomberos hacen actividad física, sino que a mejorar, ¿no? Porque querer mejorar el tiempo y demás, lo que hace es que el bombero quiera mejorar.
4: El entrenamiento es intenso y a diario.
6: Esto pesa 80 kilos solamente en peso, más lo que pesa el equipo, lo que es el remolque, que pesan unos 10 kilos más o menos.
7: Para esto no es empujar nomás, tiene una logística, ¿no?
6: Básicamente yo al momento de que voy a empujar me pongo lo más agachado posible, genero una torsión de tobillo para poder generar el empuje. Entonces mi propio peso corporal lo traslada al equipo. Este equipo es muy pesado, pesa entre 20 y 27 kilos, dependiendo de qué equipo llevo, porque puedo llevar herramientas sólidas para abrir una puerta, puedo llevar cuerdas, mangueras, todo eso va a pesar más, y puedo llegar a trasladar hasta 40 kilos. Imagínense subir 7 pisos a lo que sería un incendio, tengo que estar bien físicamente.
4: Es una forma de promover buenos hábitos. El objetivo siempre es salvar vidas y la preparación también es emocional. Las jornadas de integración son en Salto del 9 al 11 de octubre y participan más de 200 bomberos, incluso hay invitados de Argentina.
2: Seguimos con otros temas. La ministra de Defensa Nacional, Sandra Lasso, prefirió no hablar del número de patrulleras oceánicas que debería adquirir el Estado uruguayo y aseguró que lo importante es activar un sistema funcional para proteger a las aguas territoriales.
8: Nosotros hablamos de un sistema, ese sistema tiene que incluir 1, 2, 5, no, yo no hablaría de números, sino de un sistema que cumpla la función que tiene que cumplir para resguardar lo que son las aguas territoriales y los desafíos y las amenazas que hoy tenemos sobre la mesa.
9: ¿Se fijan plazos para esa adquisición, por lo menos de la primera?
8: No es que se fijen plazos, es que se acortan los plazos. Nosotros asumimos un compromiso y usted sabe que más allá o más acá, 36 meses es lo mínimo, el plazo mínimo que hay de entrega de este tipo de herramientas. Por lo tanto, se van acortando los plazos y yo desearía que antes de finalizar el año podamos tomar esa decisión.
10: La ministra indicó que no está descartada la compra de una patrullera usada, pero prefirió no dar detalles de ningún tipo y aseguró que el gobierno no adelantará nada hasta que la decisión esté tomada en forma definitiva. Por último, Lasso dijo que también está en proceso de definición el tema de los materiales ya construidos por la empresa española Cardama, que todavía se encuentran en la ciudad de Vigo.

0: Retomamos la información deportiva y Uruguay ya está en Calcuta, donde el martes va a enfrentar a India en otro amistoso internacional. La selección de Diego Forlán jugará otro partido amistoso. Recordemos que viene de ganar el último partido contra Corea del Sur 4-1 y de perder contra Japón 3-1. Ahora con unas ausencias, por ejemplo, Brian Rodríguez, que no pudo entrar porque no le quedaba espacio en el pasaporte.
1: Sí, una situación curiosa porque, bueno, obviamente se requiere de una visa especial para ingresar a India. En este caso, el futbolista no tenía más lugar en su pasaporte debido a los sellos migratorios. Y, bueno, la selección en conjunto con el jugador decidió que regrese a México para ya entrenar nuevamente con el América. Además, la baja ya conocida también de Sebastián Cáceres, que también regresó en este caso a su club en España. Después, la situación que sí se mantiene con Uruguay y que va a ser titular como una de las novedades de este encuentro con India es la de Thiago Cardoso,
0: el arquero de clásico de Córdoba.
1: Claro, el arquero de Belgrano, que fue solicitado por su club para ir a jugar justamente el clásico ante Talleres, decidió quedarse, pero también en comunicación con Diego Forlán, que ya le dijo que va a ser justamente el arquero titular, Nico, en ese partido frente a India. Como decías, es el día 6 de octubre.
0: El martes a las 10:30 de la mañana quiere aprovechar Thiago Cardoso esa oportunidad con la selección, que además está pasando por un muy buen momento con Belgrano de Córdoba, por eso quieren tenerlo para el clásico, que será Belgrano Talleres el domingo a las 5 de la tarde en la vecina orilla.
1: Muy bien, a propósito de la selección uruguaya y hablando de bajas, en este caso, Jorjan Darrascaeta se operó en la jornada de hoy de lo que fue la lesión que sufrió en el pasado partido amistoso de la Celeste ante la selección de Corea del Sur.
0: Y en Brasil el Flamengo sacó un comunicado diciendo que la cirugía salió todo bien de la fractura de muñeca. Lo que deja detallado en el comunicado es cuánto tiene de recuperación. Se estima entre 6 y 8 semanas. Y digo esto porque Flamengo jugará las semifinales de la Copa Libertadores contra Estudiantes de La Plata. No va a estar para esos dos partidos de semifinales, pero esperan que pueda estar para la final de la Copa Libertadores, que será acá en Montevideo el 28 de noviembre.
1: Exacto, el 15 es el primer partido entre Flamengo y Estudiantes por la semi de la Copa Libertadores, el 22 es la vuelta, de ahí, bueno, las expectativas de que Jorjan Darrascaeta esté recién para la final. Además, en la jornada de hoy, el jugador estuvo obviamente internado debido a la intervención quirúrgica. Se esperaba que ahora, luego de pasadas, bueno, algunas horas de la tarde, ya se le dé la evaluación médica para poder justamente darlo de alta al jugador del Flamengo.
0: Y Argentina le ganó a Bolivia 4-0 en estos amistosos internacionales, que además el sábado, la semana que viene será la despedida, el martes, de Lionel Messi de la selección argentina. Últimos partidos de esta fase, fecha FIFA eliminatorias, y ayer jugó bien Argentina, ya pensando en que no van a tener más a Lionel Messi. De hecho, en estos partidos no se ha utilizado la camiseta 10. Él va a jugar el martes el partido de despedida de la selección. Pesela también, que pidió permiso en Peñarol para ir a estar en ese encuentro. Y Scaloni empieza a rearmar a Argentina sin la figura de Messi.
1: Exacto, Lautaro Martínez el primero, allí lo vemos en el Mario Alberto Kempes, este pintoresco estadio de la ciudad de Córdoba. El 1-0 de Lautaro Martínez a los 29, después Nico Paz, antes de la media hora de juego, su tocayo convertía el 2-0 al biceleste.
0: Sí, un tipo muy tranquilo, Nico, y después aparecerá quien fue capitán ayer. Cristian Ecuti Romero, minuto 54, para poner el 3-0, y el Flaco López pone el 4-0 definitivo para la selección de Lionel Scaloni, que volverá a jugar el sábado contra Burkina Faso.
1: A propósito de Argentina y de lo que marcábamos recién, hay noticias sobre Lionel Messi en relación, no precisamente a lo que suceda dentro de la cancha, sino fuera, porque el futbolista, que actualmente defiende los colores del Inter Miami, confirmó en la jornada de hoy la compra del Eldense. Es un equipo que milita la segunda división de España y del que ahora será propietario el argentino.
2: Club Deportivo Eldense, así se llama un humilde club español fundado en 1921, que actualmente compite en la segunda división y que de un momento a otro pasó a estar en el centro de todas las miradas. ¿Por qué? Porque Lionel Messi le echó el ojo. El argentino llegó a un acuerdo para adquirir el 100% de las acciones de la institución y convertirse así en el nuevo propietario del club. Es una operación que se venía negociando desde hace varias semanas y que abre una nueva etapa para una entidad con más de un siglo de historia. A través de un comunicado, la institución anunció oficialmente oficialmente la adquisición del 100% de la entidad por parte de Messi este jueves. De esta manera de inicio una nueva etapa que califican como ilusionante a los más de 100 años de historia que lleva de existencia. Destaca a su vez la llegada del fútbol profesional español, una de las figuras más importantes de la historia del deporte, y que esto a su vez marca el comienzo de un proyecto con visión a largo plazo y con el objetivo de impulsar el desarrollo deportivo, institucional y social de la institución. Así Messi vuelve a involucrarse en el fútbol español, aunque esta vez no es adentro de la cancha. Ahora el desafío estará detrás de los escritorios.
3: El fiscal general de Bolivia, Roger Mariaca, fue detenido junto a otros funcionarios en un operativo que el gobierno vincula con una presunta red de protección al narcotráfico que abarcaría también al uruguayo Sebastián Marcet.
4: Mariaca fue detenido en el aeropuerto de Birubiru, en Santa Cruz, junto al fiscal de ese departamento, Alberto Ceballos. La operación se extendió a Santa Cruz, La Paz y Sucre y dejó 14 personas detenidas, entre ellas fiscales y policías, según informó el ministro de Gobierno, Marco Antonio Oviedo, quien acusó a Mariaca.
5: Encabezada por Roger Mariaca, se volvió una organización criminal destinada a proteger, incentivar y proteger el narcoterrorismo.
4: El caso tiene como uno de sus ejes al narcotraficante uruguayo Sebastián Marcet, capturado en Bolivia en marzo y posteriormente enviado a Estados Unidos. Además, en las últimas horas circularon un video y un audio atribuidos a Marcet, en los que afirma tener vínculos con Mariaca y haber pagado dinero para permanecer en Bolivia. La fiscalía, por su parte, rechazó acusaciones previas sobre un encuentro entre ambos y Mariaca niega los señalamientos. La detención se produjo pocos días después de que Estados Unidos revocara las visas de Mariaca y Ceballos, a quienes acusó de corrupción y de favorecer al narcotráfico. Mariaca rechazó esas acusaciones y las vinculó con investigaciones realizadas por la fiscalía, incluido el caso penal contra el consultor político y ex asesor de Javier Milei, Fernando Cerimedo, acusado de presunta tentativa de feminicidio contra su.
6: Vamos ahora con la información del agro. El Instituto Nacional de Vitivinicultura brindará capacitaciones y pasantías para mujeres rurales. Nos amplía Flavio Les.
7: El sector de la uva y el vino participa en forma activa en el mes de las mujeres rurales y la rendición de políticas de género agro.
8: En este día especial que empieza el mes de la mujer rural y en el cual se está presentando una rendición de todo el trabajo realizado durante un año, nosotros nos comprometimos como institución a generar nuevamente capacitaciones. También pasantías para mujeres rurales en el área de bodegas y viñedos, o sea, dentro del sector vitivinícola. Y también, bueno, obviamente todo lo que es la parte de visitas al instituto, laboratorio, recibir la parte de escuelas rurales, más yendo a la parte de capacitaciones.
7: El sector vitivinícola, a través de INAVI, participa en el programa Transformadoras que lleva adelante el Ministerio de Ganadería, Agricultura y Pesca. Muy pronto sale Guapas al mercado.
8: Hace un par de meses, también por parte de este plan de las políticas de género en el agro para la mujer rural, se hizo el lanzamiento de Transformadoras, que es un apoyo a proyectos obviamente liderados por mujeres rurales, en el cual unas viticultoras pertenecientes a la cooperativa, una cooperativa canaria, presentaron un proyecto sobre la comercialización de un producto específico producido y elaborado a partir de viñedos y bueno de con el estilo de mujeres rurales. Bueno, y toda la parte de producción y, bueno, obviamente el producto final está liderado por ellas y todo lo que es la decisión en cuanto a las etiquetas, la marca, es el nombre Guapas, ya en breve va a salir al mercado, es un vino albariño. Y bueno, y este proyecto fue financiado dentro de este plan de transformadoras ofrecido por el Ministerio de Ganadería del plan de género.
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